0: Aquí nomás en la mejor 100.5, las 6 de la tarde con 12 minutos. Regresamos a Palaflota sin el Cota, con el Brócoli y con Irlanda Landa.
1: Aquí seguimos, seguimos. Estaba acomodando.
0: Ay, ay, ay. Y dije, ah, pero ya la mente fue. Dice.
1: Estaba acomodando el cerebro un ratito porque ya no me da para pensar.
0: No, no, no. No, pero antes de continuar con el tema, tenemos la mochila loca.
1: La mochila loca ya llegó a la mejor 100.5. Una mochila llena de útiles escolares, regalos, sorpresas y muchas cosas más. Tenemos que escuchar toda la programación de la mejor 100.5 porque, ¿qué crees? Tendremos a prueba para que puedas ganar la tuya. Entonces, estate pendiente a la programación para que te puedas llevar la mochila loca.
0: Y pues tenemos una horita, Irlanda. Le vamos a regalar una porque a mí me vale.
1: Porque andamos muy de buenas con...
0: Sí, sí, sí.
1: Con
0: sí.
1: Esta gran programación.
0: Sí, sí, con este...
1: Elenco
0: que tenemos el día de hoy, de martes. ¡Wow! ¡Qué chulada! Pero la primera persona que me marque a través de las líneas telefónicas es 2291-00105 y 2299-2191-21, que me marque y participe en el pequeño reto de la mochila loca, que es un pequeño examen de 3 preguntas de cultura general y una pregunta más de conocimiento de la 100.5. Ahí, 3 preguntitas sencillas de primaria. Cualquiera las puede responder, hasta con respuesta ABC para que le des a la correcta. Entonces, la primera persona que me marque y me diga, órale, mi Brócoli e Irlanda Landa, le vamos a dar a la mochila loca. Pues participa y puede ganarse su mochilita.
1: Preguntas muy básicas, muy de cultura general, para que la cosa no se nos complique y luego te lleves esta mochila loca que es patrocinado por Farmacia Isa.
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1: Así es, entonces marca a los números que ahorita te va a decir el Brócoli porque vaya, este servicio no me los pasó.
0: Apúntalos, 2291-00105 y 2299-2191-21.
1: Ahorita me lo repites y ahorita lo vamos a estar repitiendo mediante la horita en la que estamos aquí para que te puedas llevar tu mochila loca.
0: ¿Sí?
1: Y ya sabes, preguntas súper mega sencillas, básicas, como si fueras en la escuela, como si fueras en la primaria.
0: Ahí está, mira.
1: Ahí está el primero. ¿Qué hubo, qué hubo?
0: Deja que agarre. Hola, buenas tardes.
1: Noches para ti.
0: Buenas tardes, buenas tardes. Buenas tardes.
2: Hola.
0: Ah, ya, ya, ya.
1: ¿Qué tal? ¿Cómo estás? ¿Cómo te llamas?
2: María Celia Pantoja.
1: Ok. ¿Estás lista para las preguntas que te vamos a hacer?
2: Sí, un poquito nerviosa.
0: ¿Por qué?
1: Okay,
0: están sencillas.
1: No, están súper mega sencillas y te vamos también a dar varias respuestas y tú me tienes que decir si la A, la B o la C. ¿Estás lista?
2: Ok, lista.
1: Ok, vamos con español. Por favor, música de escuela, mi querido Brócoli.
0: No tenemos, pero vamos a dejar esto, porque yo estas son las que escuchaba en la escuela.
1: Ok, ¿estás lista?
2: Sí.
1: ¿Cuál palabra está en plural? Opción A, árbol. Opción B, flor. Opción C, libros. ¿Cuál es tu respuesta?
2: B.
1: ¿Otra vez, disculpa?
2: La B.
1: La B. Te voy a volver a repetir las opciones, ¿va? La primera es opción A, árbol. Opción B, flor. Opción C, libros. ¿Cuál palabra está en plural?
0: En plural,
1: de muchos.
2: Ah, ok, libros.
1: Ah,
0: ahí está, la
1: bien.
0: Primera está
1: bien.
0: Que era la opción B, si estaba en lo correcto. Desde
1: era,
0: el principio.
1: No, de hecho, la segunda ya fue la buena.
0: Sí, sí, sí.
1: Mi querido Brócoli, ¿quieres hacer la segunda ya para, ya la tercera la hago yo? Muy bien, ¿me repites tu nombre, por favor?
2: María Celia Pantoja González.
1: María, ¿estás lista para la siguiente pregunta?
2: Sí.
0: La segunda pregunta dice así: ¿qué necesitamos para respirar? Respuesta A, la tierra. Respuesta B, agua. Respuesta C, aire.
2: Aire.
1: ¿Cómo le sabes, María.
0: Se ve que sí le sabes.
1: Increíble, se ve que sí. Hizo la primaria, el kinder y ya, o sea, todo, absolutamente todo. Muy bien. Como veo que eres muy, muy inteligente y sacabas muchos 10 en la escuela, te voy a hacer una pregunta de matemáticas, ¿te parece? Yo sé que eres buena, yo te tengo fe. ¿Cuánto es 7 por 9? Opción A, 56. B, 63. O C, 72. Repito la pregunta. A ver, otra vez.
2: La B.
1: ¡Excelente! ¡Muy bien, María!
0: ¡Estás a nada, María! Y la última pregunta, que es de conocimiento de la 100.5. ¿Cómo se llama el locutor dueño de este programa para la flota?
2: Oh, lo acaban de repetir, pero...
0: Sí, hasta arriba con el nombre,
1: hasta
0: María.
1: ¡Hasta arriba, hasta arriba! Recuerda cómo iniciamos ahorita la programación.
2: Oh.
1: Yo sé que puedes, yo sé que puedes.
0: No me digas, María, es la más fácil.
1: Te echaste la de matemáticas y como que no sabes quién es el dueño de este programa.
2: Híjole, es que no lo apunté.
1: Ok, te vamos a dar una pista.
3: Una pista.
1: ¿Va?
2: Ok.
1: Resulta que es hombre, pero... tiene ahí un nombre de qué, brócoli. ¿Voy por ahí? Mira, voy, o no.
0: Se puede subir en el animal de su apodo.
1: ¿Qué hubo?
0: Ay, no en él. ¿Qué hubo? En él, porque él ya está casado. Pero en su apodo se puede subir. Cuando se sube, usualmente se imagina usted con un sombrerito. Ajá. Así modo vaquero, ¿te puedes imaginar?
1: Ok. Entonces,
0: ahí por ahí tiene que ver. Pero todavía no está grande, todavía es chiquito. Todavía no es
1: Todavía sí. No pasa, todavía no.
0: Todavía no es con C, sino es con P.
1: Con P. Es un animal.
0: Es un animal.
2: ¿Con P?
0: Sí.
2: Yes. Ay. ¿Perro, no?
0: No, no, ¿cómo te vas a subir un perro?
1: Muchas personas le decimos así de cariño. Pero no, no, no.
0: No, mi estimada María. Ya será para el día de mañana, porque mañana regreso entonces con la mochila loca. Pero muchísimas gracias por participar. Y recordarles que si no se va hoy, si no se va ahorita, se va mañana. Porque tenemos para reventar. Y nosotros somos sencillos, por no decir fáciles, para que nos ganen. Bueno, yo sí.
1: Así es, María, muchas gracias por participar. Te invitamos a que continúes escuchando toda la programación de La Mejor 100.5 y recuerdes el nombre de los locutores para que así te puedas llevar la mochila loca.
0: Sí, desde tempranito con René el Moped Viveros, Marlene Ramón la Pantera y el dueño de este programa, Pepe Cota el Potro. Ahí está.
1: El Potro.
0: Esa era la respuesta, María, era la más sencilla. Pero bueno, mientras, los dejamos con más música. Está a cargo de la Patrulla 81, Desvelado. Aquí nomás en La Mejor.

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1: Aquí nomás a lo mejor 100.5, las 6 de la tarde con 30 minutos exactamente. Y recordate que puedes participar en el tema del día de hoy.
2: El tema del día de hoy es: creí que todo iba a salir bien, pero... Entonces, si tienes alguna anécdota, algo que comentar sobre el tema, mándanos mensaje al 2292-65-105, un poco más fácil y digerible. Te lo voy a volver a repetir. Ándale. Es 2292-65-1005.
1: Qué chulada, ¿eh? Mándame tu mensaje a través del WhatsApp de la mejor, 2292-65-1005, y comenta del tema.
2: El tema: creí que todo iba a salir bien, pero... Cuéntanos una buena anécdota, algo que tengas que decir respecto a esto, y aquí te leemos y pues a ver qué sale.
1: Y nos proyectamos juntos.
2: Te apuesto que a lo mejor algo así nos pasó también a nosotros.
1: Sí. Pero coméntanos, mientras te dejamos con una buena rola a cargo de Grupo Firme, vuelve.
2: Uy, qué buena rola.
1: Aquí nomás a lo mejor.

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0: Aquí nomás en la mejor 100.5, las 6 de la tarde con 46 minutos. Regresamos a Palaflota sin el Cota, el Brócoli e Irlanda Landa al aire. Y tenemos audio de la banda con el tema del día de hoy.
1: Vaya, hasta que se animen a hablar, vaya.
2: A ver, ¿qué dice, qué dice?
0: A ver.
2: Pónmelo, producción.
0: Es que no agarró. Ahí está.
3: Buenas tardes, buenas tardes. Hola. Saludos a cabina y a tal, todos que te acompañan por allá.
2: Irlanda Landa aquí.
3: Pensé que todo iba a estar bien en el pedo, pero ¿qué crees?
2: ¿Qué pasó?
3: Le vomité los guarachitos a la mesera.
2: ¡No!
0: Oh. Oso, oso, oso.
2: Top cosas que no me gustaría que me pasaran. Que me vomitaran.
0: Sí. Bueno.
2: Depende de la situación, yo creo.
0: Es que me lo pidió, me dijo.
2: Ah, ok.
0: Vomítame yo.
2: Ah. ¿Ah? Pues va, ahí así, a donde van.
0: Ajá, pues yo de órale va, pues. ¿Quién soy yo para negarme en ese tipo de situaciones?
2: Ah, cada quien lo vive como
0: sus
2: quiere.
0: Sus gustos, ¿no?
2: Sí,
0: o sea,
2: claro. Sí. Elemental sus gustos.
0: Y yo siempre he dicho que yo estoy para complacer a quien me pongan, entonces, pues yo dije. Va. Tenemos más audio.
2: A ver.
4: ¿Qué onda, mi brócoli? ¿Cómo andas? Todo iba bien, pero me dijo que mejor como amigos.
2: ¡Va!
4: Así mismo es. Y uno, pues, ¿qué puede hacer? Nada.
0: No, pues no, padre.
4: Afuerza ni los zapatos.
0: Y eso.
2: Así es. Puedes
4: con un rolón.
2: A ver.
4: Rumbatón.
2: ¿Ah,
4: de Daddy Yankee.
0: Rumbatón de Daddy
4: Yankee. Ahí andamos. Éxito.
0: Sopa. Uy, nos queremos poner bien.
2: ¿Nos queremos poner tristes o queremos disfrutar el día? ¿Queremos disfrutar que apenas es martes? Es una muy buena rola, ¿eh? Un buen clásico.
0: Sí.
2: Y creo que es algo que nos ha pasado a todos, de que creí que todo iba a salir bien, pero me dijo que mejor como amigos.
0: Sí.
2: Tú, a ver, una pregunta genuina. ¿Tú la has aplicado o te la han aplicado eso?
0: Las
2: de que
0: dos,
2: no, mejor como amigos, ya, chido, sale,
0: las
2: me vale.
0: Dos, las dos.
2: Sí.
0: Sí.
2: Pero de que 50-50 o más una que otra.
0: No, es que.
2: A ver.
0: Es
2: aquí
0: que
2: nos venimos a humillar el día de hoy.
0: Es que, haz de cuenta que yo tengo una amiga. Bueno, pues no, sí es mi amiga. O sea, nada más que. Ajá, entonces. Pues de repente se juntaba el hambre con las ganas de comer, ¿no? Entonces pasaban cosas de chavos.
2: Ajá, sí, iban a tomar el té, iban al acuario.
0: Al acuario. Ajá. Compartíamos momentos extraños, ¿no?
2: Ajá. Sólidos,
0: ajá, sí, sí. No, y líquidos también.
2: Ah, también, sí, elemental
0: sí,
2: eso.
0: Sí, sí, sí.
2: Muy bien, líquidos.
0: Sí, sí,
2: ajá.
0: Sí. Entonces, una cosa llevó a la otra, shalala.
2: Ok.
0: Y pues ya era como de ocasional de que, oye, ¿qué andas haciendo? No, pues nada. Voy por ti. Ah, sí,
2: ay,
0: sí, sí. Oye, ¿qué andas haciendo? Nada. Vienes y
2: voy a donde van,
0: voy,
2: ¿no?
0: Voy. Sí. Sí, pues ya había dónde, ¿no?
2: Ajá.
0: Pero pues el acuerdo fue de que, pues, sin sentimientos, diría Grupo Nietzsche.
2: Ok.
0: O sea, de que nada más es así y ya. O sea, no hay nada de por medio de que no vamos a hacer. No, nada más lo que es y.
2: Para lo que servían.
0: Ajá,
2: o sea, de que amistad, pasar el tiempo y hasta ahí.
0: Ándale, ajá. Entonces, pues terminó después de un día y que estábamos ahí juntos. Agarra y me dice, te amo. Y yo de,
2: ah, caray, ¿cómo?
0: Y yo le dije, no me ames.
2: Ay.
0: Y me reí.
2: Mejor haz otras cosas, lee un libro, toma el té.
0: Sí,
2: ajá.
0: Relájate. Estás pensando con otra cosa que no debes de pensar. Y ya, entonces, pues yo le dije eso y pues ya, ¿no? La fui a dejar a su casa y todo.
2: Uh-huh.
0: Y ya le dije, oye, ¿sabes qué? Mejor la dejamos porque pues no hemos acordado esto.
2: Uh-huh.
0: Y creo que por lo sano, mejor.
2: Sí, mejor cada
0: mejor quien. Lo dejamos. Entonces, por eso le dije, mejor como amigos y ya está.
2: Ay, fíjate, sí. Igual es algo que puede pasar en muchas situaciones y oportunidades también, ¿no?
0: Sí.
2: Es que ya, yo creo que si ya desde un inicio esta persona empieza con sus cosas.
0: Con sus.
2: Literal. Y si de un momento a otro te dice, te amo, ¿qué hubo?
0: Estamos
2: explícame.
0: Aquí. Estamos chupando tranquilo, ¿qué pasó?
2: Sí, a ver. O sea, bueno, vaya. Ya no voy a indagar más en el tema porque. Yo siento que la he aplicado así como tú, de que de la nada te amo. ¿Cómo que te amo?
0: No,
2: ni Jesús.
0: Sí, no.
2: Ni Jesús te quiere en 3 semanas, aguántame tantito.
0: Sí, no. Apenas estábamos compartiendo el pan y el vino.
2: Sí, y ya luego, no. A ver, espérate, déjame que pasen otros 3 años.
0: Sí,
2: y ya.
0: Y los 12 apóstoles, vaya. Pero pues, así las cosas, ¿no? O sea, así las situaciones.
2: Así muy bien, y justamente ese es el tema. Creí que todo iba a salir bien, pero...
0: Pero,
2: no se me... Ahorita
0: yo sí
2: no...
0: tengo una.
2: Uy, a ver.
0: Le tomé captura a una conversación con una persona y se la mandé a esa persona.
2: ¡No! Creí que todo iba bien, pero le mandé la captura tomada a la misma persona.
0: Sí.
2: ¿Y
0: sí.
2: te aconsejó?
0: No.
2: ¿Qué pasó?
0: Es que yo le puse, ¿cómo ves a este güey? Estaba burlando de alguien, güey.
2: Y mi vale la Lucini.
0: Y ya.
2: Creí que todo iba a salir bien, pero le mandé un mensaje a mi mamá que no le tenía que mandar. ¿Te ha pasado?
0: Sí.
2: Voy a dar contexto la anécdota. Un día, pues ya sabes de que uno va a misa los sábados en la noche, ya sabes, en ese gran lugar.
0: Uh-huh.
2: Y pues yo ya estaba de que aquí medio feliz, medio entonadilla, y que le mando mensaje a mi mamá. ¿Ontas? Y me pone mi mamá en la casa. Y yo, ¿cómo que está en la casa? No me avisó que iba a ir.
0: La bestia.
2: Y le digo, pues ahorita llego. Y me dice, ¿cómo? ¿Vienes hasta acá? Y yo, sí, ahorita. Y ya después pasó el rato. Me quedé dormida. Yo llegué a la casa y no estaba. Me quedé dormida y al otro día me marca por teléfono mi mamá. Oye, que ibas a venir. Y yo de, ora, checo la conversación. Y efectivamente, le había mandado el mensaje a mi mamá.
0: Pero no fue nada malo, ¿no? Fue nada.
2: Hoy es martes de funa.
0: Hoy
2: es martes de funa también. Creí que todo iba a salir bien, pero le mandé ese mensaje a mi mamá que no le tenía que mandar.
0: Ni modo, así pasa. ¿Qué le vamos a hacer? Somos chavos, mamá.
2: Ay, X.
0: Somos chavos. Pero coméntanos del tema. Pensé que iba a estar todo bien,
2: pero sucedió algo y eso es lo que necesitamos saber el día de hoy. Cuéntanos tu mayor anécdota, algo que creías que iba a salir bien y al final no.
0: Y al final nada, nadota.
2: Nadota, así te quedaste.
0: Así. Mientras te dejamos con más música, está a cargo de Lenny Ramírez, Polvo Rosita.
2: A ver. Uf.
0: Rolón. Continuamos, aquí nomás en La Mejor.

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0: aquí nomás en la mejor 100.5, las 7 de la noche con 10 minutos. Y regresamos a Palaflota sin el Cota. El brócoli Irlanda Landa al aire, man.
1: Así es, aquí andamos con el tema del día de hoy, que es: creí que todo iba a salir bien, pero... Y bueno, nos pueden mandar su mensaje a través del WhatsApp 2292-651005 para que nos puedas comentar sobre el tema, sobre la anécdota que tengas de creí que todo iba a salir bien, pero...
0: Pero tenemos audio.
2: Yo creí que me iba a salir bien, pero, ¿qué creen?
1: ¿Qué pasó?
2: Sí, yo tuve una relación con una mujer mucho menos que yo, pero pues... Veíamos también que ya queríamos juntarnos y de pronto su mamá metía mucho su cuchara. Era bien chismosa y metiche la mamá, la suegra.
1: Ay,
2: siempre de metiche.
1: Siempre.
2: Pues iba todo bien, pero pues bueno, no se pudo hacer nada. Son típicas esas suegras que pues no dejan hacer una relación bien de novios. Así es mi brócoli, ¿qué podemos hacer? Ahora sí que bajar del barco y buscarnos a otra mujer.
0: De caballero, vaya.
1: De caballeras, hay que aprenderle a este caballero, vaya. Y aquí tenemos un mensaje de WhatsApp, dice: ajá, anécdota. Cuando era pequeña, siempre iba a comer mangos tiernos con sal al patio que estaba detrás de la casa de mi abuela. Y cuando me descubrían con lo que tenía en la mano, siempre era una cuchara de madera. Me la aventaban por la espalda y de castigo amarraba de un muro de la cocina. ¡Ah, caray!
0: Aún así, ¿es la pasión de Cristo o qué?
1: Aún así, le doy gracias por esos golpes. Otra chistosa, era cerca de la 1 a.m. y salí al baño a hacer mis necesidades. Y de pronto me asusté con un enorme sapo. Como grité fuerte, me agarró mi madre a nalgadas para que se me fuera el espanto.
0: Ahora, ¿y esos remedios caseros?
1: Oye, ese no me lo sabía.
0: Sí, no, no.
1: Oye, está medio raro, ¿eh?
0: ¿De dónde eres?
1: ¿De dónde
0: esas
1: eres?
0: Costumbres, ¿dónde las aprendieron?
1: Sí, porque estaba medio raro, ¿eh? De que fueras a la 1 de la mañana.
0: Ay. No, bueno, es que de repente, pues, estás soñando que estás yendo al baño. Levántate, no estás soñando, güey.
1: Sí, no, y más si es en la madrugada.
0: Sí.
1: No.
0: O sea,
1: oye, pero qué padrote, qué buenas anécdotas nos están aventando. Recuerden que el tema es: creí que todo iba a salir bien, pero... ¿Tenemos más mensajes, Brócoli?
0: Tenemos más mensajes por acá.
1: A ver,
0: espérame, porque lo voy a abrir del cel para que tú voltees la...
1: Ándale.
0: La compu.
1: A ver.
0: Y por acá... Oh, te amo, celular. Ahí está. Ya. Dice: buenas tardes, le mando un saludo a César Montero Gutiérrez. Saludos, banda.
1: También saludos.
0: Pídanos su saludo, su bendición, su mentada también, ¿por qué no?
1: Pídanlo,
0: no todo tiene que ser bueno.
1: Así es, pídanlo lo que quieran. Aquí lo andamos discutiendo. Recuerda que puedes mandarnos mensaje por el 2292-651005 para que nos platiques tu buena anécdota sobre el tema. Creí que todo iba a salir bien, pero...
0: Pero, este está chido, mira, dicen.
1: A ver.
0: Hablando del tema, creí que todo iba a salir bien, pero no me alcanzó para la caguama. No... Dios le da sus peores batallas a sus mejores guerreros, definitivamente.
1: Le tenía que tocar. No todo en esta vida tiene que ser bueno, ni modo, vaya.
0: Sí, la única mejor es la 100.5.
1: Mira, ya la arruiné aquí, ya estoy descomponiendo la cabina, por eso yo creo que el señor Cota no me invitaba porque sabía que iba a hacer un...
0: ¡No!
1: Un relajito aquí.
0: No.
1: Creí que todo iba a salir bien. Aquí me voy a proyectar un poquillo, pero
0: dale.
1: Me enamoré de un jugador de la selección mexicana. Pero, ay, es que, a ver, ¿a quién no le pasó con todo esto del mundial? Vaya.
0: A mí no. Ay, es cierto, te amo, Quiñones.
1: Sí. Contigo hasta la muerte, Quiñones.
0: Sí, mira, contigo. ¿Y con quién te gusta?
1: ¿Conmigo?
0: Contigo.
1: ¿Conmigo?
0: ¿Quién más es bien aferradote? ¿Raúl Jiménez? Recuperamos Texas, definitivamente.
1: Nada más con ellos dos.
0: Sí, nada más con ellos dos. Texas. Ahí en el ataque, mira.
1: Uy, creí que todo iba a salir bien, pero esos 12 minutos en el tiempo extra... No nos alcanzaron. No.
0: No me vengas con cuentos. Ya me lo había olvidado, ya cumplí un mes eso.
1: Ya cumplí un mes, sí. Y todavía no lo supero.
0: Ni lo voy a superar.
1: Jamás en la vida.
0: No, todavía recuerdo, no era penal de 2014.
1: Ya se nos había pasado el coraje, de hecho. Y ahora resulta que otra vez traemos otro coraje.
0: Pero aquí como que no hay tanto coraje como con Países Bajos, con Holanda, porque son caballeros. Es como,
1: ok, va.
0: Sí, se portaron chidos, ¿no?
1: O
0: sea, sí.
1: O la eliminación de Noruega fue como de que, va.
0: De a compas, sí.
1: De vales, ¿no? No hay bronca.
0: No hay bronca, pero... Pero sí, ¿no?
1: Ese tema como que todavía...
0: Todavía raspa, todavía duele. El tema, el tema.
1: El tema es, creí que todo iba a salir bien, pero...
0: Coméntanos del tema a través del WhatsApp 2292651005. Y porque acá me reclamaron,
1: a ver.
0: Creyó que todo iba a estar bien, pero no le puse su rola.
1: Estamos en el chisme, mano. Uy, qué buena rola, ¿eh?
0: Pero pues ya, que la disfrutes, mano. Aquí nomás a lo mejor.

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1: Otra más de las cumbias originales, sus compas de Fuerza Régida y Grupo Frontera. Vuélvele a marcar, compa Carlos.

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1: Aquí nomás a lo mejor 100.5, las 7 de la tarde noche con 45 minutos. Regresamos a Palaflota sin el Cota, con Irlanda y con el brócoli al aire, mano.
2: Así es, mi querido brócoli, aquí andamos otra vez.
1: Siento raro.
2: ¿Y eso por qué?
1: Usualmente mis más cercanos no me dicen así.
2: Sí, yo también siento un poco rarillo, pero ahorita...
1: Hasta yo mencionarme así no me... O sea, no que me moleste, no me molesta, me gusta el apodo. Pero...
2: Que alguien tan cercano te lo diga.
1: Ajá, me saca de rollo. ¿Cuándo es la costumbre?
2: Estamos en el mundo de la farándula el día de hoy. Yo también no me gusta el Irlandalanda.
1: No, pero está chido.
2: Pero ya lo adopté. Ni modo, es lo que me tocó. Y pues me agrada. Ya hicimos las paces, vaya.
1: Sí, no, pero está chido el apodo. Y mira, hablando de leyendas...
2: A ver,
1: del Pepe Cota el Potro, nos mandó audio el Acerrín, mano. ¿Cómo
2: decía? ¡Acerrín!
1: Te quiero, mano, te quiero. No se te quiere, ser. Se te quiere.
2: Allá
1: Acerrín.
2: Afuera.
1: No, Acerrín.
2: No es cierto, Acerrín, cotorrea. A ver,
3: ¿qué nos saludos, Bacodillo, aquí nomás. Llegué. Llegué a mi casa haciendo ejercicio, fui a cole unos 30 minutos y unos 30 minutos y todos. Así como te diré. Fui a cole unos 30 minutos, es casi 5 minutos y otros 30 minutos.
2: Claro, intervalo.
3: Y como siempre, escuchando la mejor.
2: Eso.
3: Puto cinco.
1: ¿Quién qué?
3: Pepe Cota, Arias, el Tito López. Y el brócoli. Oye, sobre ese tema, pues todo el que iba bien, asum. Y es, a los que tenemos experiencia de día, cole, ya sea ejercicio, sea cuatro. Hagamos pesas, o ya cole hasta allá, y de repente.
2: No.
3: Y se resulta una flatulencia.
2: Bye.
3: ¿Cómo la ves? Una flatulencia o una.
2: Azul.
3: Ya sabes a qué me refiero, ¿eh?
1: Ese ya no, nomás es, ya traía
3: problema. Mañana te escucho, ¿eh? Y que te vayas unas buenas noches, ¿eh? Saludos.
1: Saludos, Acerrín, saludos.
2: Acerrín, extrañaba tus audios. A lo mejor tú ni te acuerdas de mí, vaya, pero yo sí de tus grandes audios.
1: Y de sus datos, ¿no?
2: Y de sus datos.
1: Sí, están espectaculares.
2: Siempre.
1: ¿Qué
2: más tenemos el día de hoy? En esta ya tarde noche para terminar.
1: Terminar, pero por acá dice: pensé que iba a salir todo bien, pero primero echaba. Los totopos y luego la salsa y no me salieron mis chilaquiles.
2: Ah, es como el cereal, es como ¿no? El... Creí que todo iba
1: pregunta,
2: a salir bien.
1: Pregunta muy seria.
2: A ver.
1: ¿Tú qué pones primero?
2: Yo, el cereal y ya después lo demás.
1: ¡Ay! ¡Qué padre!
2: Es que todo depende, ¿no? De cómo te agrade. Si también si remojadito nomás o
1: macizo.
2: O macizo. Todo depende también, ¿no?
1: Sí, yo soy igual, mismo team, ¿eh? Mismo ajá. Team, es
2: primero,
1: primero el cereal y luego ya, sí, sí.
2: Sí, yo creo que sí, efectivamente, igual lo de los chilaquiles, yo creo que primero va la salsa y ya luego el totop.
1: Sí, definitivamente, también tenemos más mensajes por acá.
2: A ver.
1: Pero yo tengo una,
2: a ver.
1: Pensé que te iba a estar tranquilo, pero dije que nada más una. No,
2: sí.
1: Fue...
2: Creí que todo iba a salir bien, pero dijeron que iba a ser plan tranqui.
1: Y esos planes tranqui son todo menos tranqui.
2: Te amaneces ahí en el bule a las 6 de la mañana, ya cuando las demás personas están corriendo y tú apenas vas saliendo del antro o yendo hacia el Oxxo por otras cosillas. No. Esos planes tranquis nunca terminan bien.
1: Pero qué padres están, de verdad. Invítenme a uno, por favor.
2: No sean
1: sí. Llévenos. Por favor, acá también ponen saludos a todos desde Huatusco, Kikín.
2: Y
1: descansando, dice. ¿Quién fuera tú, Kikín? Definitivamente, ¿quién fuera tú?
2: Ya por envidia.
1: Y también pone por acá.
2: Uy, ya extrañaba eso de arriba las chivas, mano.
1: Me agradan. No es un equipo que al que yo le vaya, pero me agradan.
2: Fíjate que yo no soy chiva hermana, pero que viva la hormiga González, claro, yo me enamoré de la hormiga,
1: sí.
2: Soñaba con ella.
1: Güey, es que yo quiero saber ese sueño, pero ya después me lo
2: platicas. Te lo platico ahí, ya aquí entre nos.
1: Sí, ajá, ajá. O en un martes de funa, ¿no?
2: En un martes de funa, sí, claro.
1: Lo funamos, nada más, ya sabemos quién es. tenemos audio por acá.
0: Hola, hola, muy buenas tardes, noche, mi brócoli. Aquí reportándome de Coyol City, porfa, a ver si me puedes complacer con la canción Cruz de Madera. Por favor, que tenga una excelente noche. Y saludo a la muchachita que tienes ahí contigo.
1: A Irlanda.
0: Aquí, Irlanda. Gracias, Acerrín, gracias. Alcancé a escuchar Danito, pero gracias, Acerrín.
1: Ah, oh, y la muchachita, Irlanda Landa.
2: Irlanda Landa para el público. Aquí andamos otra vez por la mejor. Estaba también con Jota en algún momento de su vida. Compartimos cabina. Sí. Lo dije al inicio, cuando llegué, aquí hice mi servicio social y aquí seguimos otra vez dando lata. Claramente Potro no me quiere, yo creo que le doy asco porque nunca jamás en la vida me invitó a un gran programa porque sabía que yo la iba a arruinar, pero bueno, vaya.
1: No.
2: Se le perdona.
1: Es que el Potro siento que le tiene miedo al éxito.
2: Sí, claro.
1: Sí, o sea, como que a él le da miedo todo y no se anima.
2: Es que, mira, fíjate que me encantaría que estuviera aquí para decirle unas palabras, pero no, nada más le voy a mandar
1: pero
2: un
1: qué
2: saludo.
1: Chica,
2: pero
1: qué.
2: Y arriba las chivas. Y
1: arriba las chivas, mano.
2: Y hasta lo pusieron ahí para que...
1: Es su
2: sello.
1: Su sello, ajá. Cada uno tiene el suyo, pero ahí está el del Potro, por eso. Acá también tenemos otro audio.
4: A ver, oye, los chilaquiles, primero va el totopo.
1: Sí.
4: Luego va
1: ¿sí?
4: la salsa.
1: Ajá.
4: Y lo que le quieras acomodar arriba, ya sea pollo, huevos o lo que tú quieras ponerle.
1: Ah, pues de todo.
2: Yo soy team pollito.
1: Y sí, igual.
2: Sí.
1: Sí, ese sí.
2: Y un huevito como que no me pasa. ¡Uy!
1: Déjalo ahí, Irlanda, déjalo ahí, ya, bro.
2: Como que es desayuno, como que queda medio pesado, ¿no?
1: Ah, sí. No, y en la noche también. A cualquier hora puede quedar pesado.
2: No, mejor así, sí. Nada más con el pollito. Así.
1: Así
2: nomás.
1: Así sin nada, con pura caguama, dice.
2: Con pura caguama nomás. Como desayuno, como brunch.
1: Pero no, muchísimas gracias por acompañarnos el día de hoy a través de Palaflota sin el Cota.
2: Muchas gracias.
1: Con Irlanda Landa. Qué bendición, qué agusticidad tenerte hoy aquí conmigo, compartiendo estos últimos programas, últimos días de Palaflota sin el Cota.
2: No, pues muchas gracias por invitarme. Aquí vamos a andar dando más lata cuando Brócoli se anime otra vez a
1: invitarme. De hecho, ya me dijeron,
2: ¿A qué te dijeron?
1: Pasó sí, me dijeron, dile que si mañana quiere venir, porfa.
2: Ah, sí.
1: Que porque tú solo aburres. Nah, o sea, no me dijeron eso, no. No, pero que sí, y pues yo sí, yo gustoso de que vengas, man.
2: Ok, entonces mañana otra vez nos escuchamos aquí a la misma hora por la 100.5.
1: ¿Cómo que se te olvidó?
2: Se me olvidó, me bugué, es que quería dar unas palabras, ando sentimental. Pero dale. Ya mañana.
1: Ya mañana, sí.
2: Otra vez estamos aquí con un nuevo tema, con unas nuevas anécdotas. Y muchas gracias por escucharme y aceptarme en el programa de Potro, que no está, por cierto. Un saludo al buen Potro.
1: Que ya es abuelo.
2: Ya es abuelo.
1: Sí,
2: sí es cierto. Sí, ya es abuelo de la buena Fiona.
1: Sí, sí. Bendiciones para la Fiona.
2: Así es. Muchas
1: y para la criatura que no sabemos cómo se llama.
2: Así es.
1: Que le ponga María.
2: Que le ponga María.
1: En honor al abuelo, ¿no? Pero nosotros nos despedimos. Le entregamos los micrófonos al rey de las bromas, al Panda Show. Y porque tú lo dices, somos
2: la mejor.
1: Y no más.

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0: Señoras y señores, ¿cómo estamos? Muy, pero muy buenas noches. Martes 11 de agosto del 2026. Estamos arrancando las bromitas del Panda Show aquí, a través de la cadena más importante del regional mexicano, la mejor FM en todo el país, y también por la aplicación de Claro Música en todo el continente, y Claro Música Pulso en los Estados Unidos. ¿Quieren su bromita? Mensajito vía WhatsApp al 5599-072632. Esto si estás en la República Mexicana, 5599-0PANDA. Desde los Estados Unidos, el área es el 945-223-9850. Mensajito vía WhatsApp. Por supuesto, escúchate aquí al 55760 Panda. Y arrancamos en California. Ahí está Daniel. Daniel, buenas noches. ¿Qué estás haciendo, papá?
1: Aquí trabajando.
0: Órale, ¿en qué trabajas, Daniel?
1: Yo me dedico al audio, a la película de seguridad y todo ese tipo de cosas en los carros, en los automóviles.
0: ¡Órale! O sea que trabajas como en autoboutiques, más o menos, ¿no?
1: Exactamente, pandita.
0: ¡Ah, qué bueno! ¿De cuánto tiempo llevas dedicándote esto, carnal?
1: No, pues ya desde chavo, como desde los 11, 12 años. Desde que estaba chico, mi papá se dedicó a esto y yo he estado ahí con él.
0: ¿Y ahorita qué edad tienes?
1: Ahorita 21.
0: 21. ¿Y todo esto lo has hecho allá en California?
1: Sí, a eso me dedico acá.
0: Ah, mira, padrísimo. Bueno, pues bienvenido al Panda Show. Platícame, ¿bromita para quién?
1: Para mi mamá, Panda.
0: ¿Y cómo se llama la reina del hogar?
1: Se llama Tania.
0: Tania. ¿Y ella también está en Califas?
1: No, ella está en el Estado de México.
0: Ok. ¿Y cuánto tiempo llevas en California, Daniel?
1: Aproximadamente unos 9-10 meses.
0: 9-10. Ah, pues bien poquito.
1: Sí, llevo poquito.
0: Órale, ¿y cómo le hiciste para llegar de aquel lado?
1: Pues me vine con visa de turista.
0: Y de repente, soquito, Loki, ¿ya no hubo B de vuelta?
1: Sí, yo me iba a regresar y dije ya no.
0: ¿Y cuál es tu plan? ¿Cuánto tiempo esperas estar por allá?
1: Pues unos 5 años, por lo menos.
0: ¿Uno cinquito? Órale, pues un buen ratito. Y platícame, ¿qué broma para mamá?
1: Pues estaba pensando en... Como yo, ella sabía que yo tenía a mi expareja. Uh-huh. Hacerle la broma de que se quedó embarazada. Y que me quiero regresar para allá, que porque apenas me avisó que ya había nacido y algo así.
0: Órale, o sea que tú cuando estabas acá en el Estado de México, tenías una noviecita.
1: Sí.
0: ¿Llamada
1: con
0: cómo?
1: Ella casi 3 años.
0: Ah, un buen ratito. ¿Y cómo se llama ella?
1: Sí, Allison.
0: Oye, y cuando le dijiste a Allison, me voy al sueño americano, ¿qué te dijo Allison?
1: No, pues que me fuera bien. Salimos un poco mal.
0: ¿Neta?
1: Sí.
0: ¿Y eso como por qué, mi rey?
1: No, pues problemas de infidelidad de Panda.
0: Wow, ¿de tu parte o de su parte?
1: De su parte.
0: ¿Te fue infiel?
1: Sí.
0: A ver, acércate para ver los cuernitos. Oye, ¿con quién te puso los cachos?
1: No, pues con un chavo, cualquiera ahí.
0: Wow, ¿y cómo te diste cuenta?
1: Porque le llegaban llamadas, mensajes, cosas que pues uno solito se va dando cuenta, ¿verdad?
0: Wow. ¿Y la enfrentaste en su momento?
1: Pues sí, pero como estaba bien enamorado.
0: ¿Y con qué pretexto te salió?
1: Pues, no sé, no me acuerdo que... Cualquier cosa X me inventó, ya ni me acuerdo.
0: ¿Y tú seguiste ahí?
1: Un ratillo y ya después ya dije, ya estuvo.
0: Dijiste, ya estuvo, bueno.
1: Sí,
0: ¿y ya. Qué bromita para Tania? Te escucho.
1: Pues hacerle eso de que se quedó embarazada mi ex pareja y que me voy a regresar. Y mi papá, como tiene un problema en la vista, le voy a decir que se va a quedar solo.
0: Ah, ok, o sea que tu papá también está en los Estados Unidos.
1: Sí, está conmigo.
0: Ok. ¿Y él llegó al mismo tiempo que tú o él lleva más tiempo?
1: Llegó después que yo.
0: Ah, llegó después. ¿Y qué tiene tu papi en la vista?
1: Tiene una enfermedad que se llama retinitis pigmentosa, algo así.
0: Órale, ¿y eso con qué se come?
1: No, está difícil esa enfermedad.
0: ¿Y qué le pasa a tu papá? ¿No puede ver? ¿O ve dos, sí, de no, triple? ¿Ve con color?
1: No,
0: ¿o
1: no
0: qué?
1: Puede ver.
0: ¿Neta?
1: Neta.
0: Wow. ¿Y en qué está trabajando allá tu papá?
1: Aquí en donde yo tengo mi local, me ayuda él.
0: Pero pues, ¿cómo le hace si no ve?
1: Con el puro tacto, es cabrón el viejo.
0: Ándale, o sea que no, el no poder ver no es limitante para chambear y ganarse los dólares.
1: Exactamente, mi panda.
0: ¿Cómo se llama tu papi?
1: Es Daniel, igual que
0: Daniel, entonces es, ¿Allison está embarazada o ya tuvo al bebé?
1: Ya tuvo al bebé.
0: Perfecto, ¿y cuántos meses tendría entonces el niño o niña?
1: Yo le calculo como 2, le voy a decir 3 meses, le voy a decir.
0: Ok, 3 meses, ¿va a ser niño o niña?
1: Niño.
0: Niño, perfecto, y le pusieron Daniel. Entonces tienes que regresar. Ahora, pero tu mamá te va a decir: oye, hijo, pues no es tuyo. ¿Qué, cómo, qué, mira? ¿Qué le vas a decir? ¿Cómo vas a argumentarle de que sí, efectivamente es tuyo?
1: Pues que le hizo una prueba de saliva.
0: Ándale, le vas a decir que cuando ella te dijo que estaba embarazada de ti, tú no le creíste. Ok, por el antecedente ya platicado. Entonces, cuando nació el hijo y que te dijo: ¿sabes qué? Ya nació tu hijo y le voy a poner Daniel. Tú lo estabas negando y le dices que mandaste una prueba de saliva. ¿Ok?
1: Okay,
0: y que salió positiva. Entonces ya está confirmado de que es tu hijo. Tienes que regresar a México porque así es tu deseo. Te vas a juntar con ella y vas a bautizar y vas a registrar a Danielito. Oye, ¿y Alison con quién vive?
1: Con sus abuelos.
0: Ah, ¿y sus papás?
1: Su mamá también vive con sus abuelos y su papá, pues, realmente no sé mucho de él.
0: Ok, Tania, ¿conoció a Alison? ¿La trató?
1: Sí, la trató bastante tiempo, pero también se enojaron, salieron mal.
0: Ok, ¿y por qué?
1: Por lo mismo de que mamá se enteró que me fue infiel. De hecho, hace rato mi papá le marcó. Uh-huh. Y le dijo que él y yo tuvimos una pelea en la tarde y que pues que yo traía unas ideas medio locas y hasta ahí se quedó.
0: Pero entonces la broma es de que te regresas a México. ¿Cuándo te regresarías? O sea, ¿ya?
1: Mañana mismo.
0: Ok, pues creo que tenemos hecha la machaca, señores. Marcamos en directo desde el Panda Center. La diversión está en esta Casto Show.
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3: Hola, buenas noches, Panda. Saludos desde aquí, desde Pachuca, Hidalgo. Quiero mandarle un saludito a mi esposo, Ada. Decirle que lo amo mucho y que es el amor de mi vida. Y también quiero mandarle un saludito a mamá, ya que está enojada. A mi papito, que lo amo mucho. A mis hermanas Elizabeth, Silvia, Saray. Y decirles que aquí estoy siempre para que sepan que estoy bien y que siempre las extraño y que las amo mucho. Y quiero decirle a mi bebé, en especial Erika Patricia, que la amo y que es toda mi vida. Y saluditos, Panda, y muchas gracias. Saluditos, Panda.
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0: Excelente. Mamá, llego mañana. En la noche.
1: Ok.
7: Bueno.
1: ¿Qué onda, más soy yo?
7: Ah, ya, es que como me apareció desconocido.
1: Oh, ya, es que te estaba marcando otro número.
7: Ah, okay. ¿Quieres que te regrese la llamada?
1: No, está bien. Ya, ¿sí me escuchas bien?
7: Sí, te escucho bien.
1: Oh, ya, es que quería hablar contigo porque no sé si te comentó un papá que me enojé con él hace rato.
7: Ay.
1: ¿Sí te comentó?
7: Pues no mucho, no grandes rasgos.
1: Pues porque como sé que siempre te marca cuando nos enojamos.
7: Ya, no me dijo gran cosa, así que no. No sé bien.
1: Es que, pues quería hablar bien contigo porque traigo un problemita.
7: ¿Qué pasó, hijo?
1: Pues, ¿te acuerdas que de cuando me vine todavía andaba viendo a Alison?
7: Ajá.
1: Pues apenas me avisó que pues soy papá.
7: ¿Tú crees?
1: No creo, me mandó pues la prueba de saliva que hizo y pues ahorita me demostró pues ya que sí es realidad.
7: ¿Y por qué hasta ahorita?
1: Pues porque no me quería decir, me había mandado un mensaje pero pues yo no le quería hacer caso.
7: Ay, tu papá no sabe, o sí sabe.
1: Y desde que estaba embarazada me había dicho.
7: Ah,
1: pero
7: ya,
1: pues
7: pero
1: nunca le hice caso.
7: No creía, y tampoco no, sí.
1: Ajá, no lo creía.
7: Pero, o sea, ¿pero cómo puedes asegurar que la prueba tiene que ver contigo?
1: Pues porque
7: no
1: yo
7: con
1: le
7: mi
1: dije,
7: verdadero papá.
1: No, pues yo le dije, oye, pues si según es mío, haz la prueba y me demuestras que es mi hijo.
7: Ajá.
1: Y pues ya hizo la prueba y ya me demostró que sí.
7: ¿Pero cómo obtuvo tu muestra?
1: Porque yo le mandé la muestra de mi saliva, le dije, pues si es
7: bueno,
1: verdad.
7: ¿Cuánto le costó la prueba? ¿Ah, tú
1: no
7: se la mandaste?
1: Realmente. Sí, yo le mandé mi prueba y la prueba de saliva con el bebé salió con de 99.95%.
7: Ah, ¿en serio?
1: Pero pues el problema es que hablé con papá y le dije que pues lo regresábamos, pero
7: no.
1: Él se negó totalmente.
7: No sé cómo. Pues mira, hijo, te voy a decir una cosa. No es mala onda. Pero tú ya viste cómo es la situación aquí. Y nunca. ¿Cuántos años tuvieras por Daniela? Ahora ya le puedes dar dinero, hijo. ¿Cómo vas a mantener a tu hijo si no es lo mismo?
1: Pues yo lo único que te decía, ma, era
7: ¿por qué mejor no te las llevas para allá?
1: No, pues yo te decía y pues quería ver si me apoyabas, ¿no? Porque pues yo de hecho realmente voy para mañana para México. Hoy vine a Los Ángeles y vine a hacer pues para mi entrega voluntaria e irme a México.
7: ¿Cómo que? Oye, tranquilízate, el niño no se va a ir ya tampoco. A ella no le conviene tampoco que te vengas, no creo que sea tan tonta.
1: Pero pues mamá, te comenté, o sea, te estoy marcando no para que me digas
7: qué hacer,
1: mijo. Estoy avisando nada más.
7: ¿Cuándo te avisaron de
1: eso? Apenas antier.
7: Hijo, estás pensando con la cabeza muy caliente, te digo la verdad. ¿Por qué no mejor piensas un poco las cosas?
1: No, mamá, pero a fin de cuentas pues es tu nieto y creo que pues no debo dejarlo.
7: Sí, yo no tengo ningún problema con eso, hijo.
1: Bueno,
7: te entiendo, pero
1: el
7: es que
1: problema.
7: A ti no le vas a poder ayudar de la misma manera y tú lo sabes, hijo.
1: Sí, pues es que mira, los resultados son de que salieron luego antier. Y pues ajá. El papá pues soy yo desde que está embarazada, ¿me entiendes?
7: Bueno.
1: La última vez que estuve allá pues
7: Sí, te entiendo.
1: Pero ahora el problema...
7: ¿Ya lo hablaste tú con ella también?
1: Ya, pero el problema es que voy a dejar a mi papá solo. Mi papá no se quiere ir para México.
7: Pero, o sea, imagínate tú, en serio. O sea, ¿de verdad crees que va a ser igual la vida acá, Dani?
1: Pues no, ma, pero pues tengo que hacerlo por mí.
7: Oye, Dani.
1: Pero pues yo no he dejado de amar a Alison, ma, tú lo sabes.
7: Yo lo sé, ¿y por qué no mejor buscas la manera de llevártela?
1: No, pues yo no sé, voy a dejar a mi papá solo acá.
7: Oye,
1: y ya, a ver qué decide. Yo mañana me voy para México, ya
7: hijo,
1: está todo hecho.
7: Hijo, tranquilo, Alison, ¿qué le dijo? ¿Que te regreses?
1: Y pues, a final de cuentas, si no soy el papá o soy el papá, pues a mí no me importa, yo la quiero.
7: Oye, hijo, yo sé, te entiendo lo que me estás diciendo. ¿No? Pero acuérdate, la situación, la vida no es igual, hijo.
1: Yo sé que...
7: ¿No sería
1: que
7: más conveniente que te la llevaras con todo y el niño para allá, mejor?
1: Yo sé que no va a ser
7: olvídate
1: lo mismo estando en México acá.
7: Espérame.
1: Yo sé que no va a ser lo mismo estando en México o acá, pero pues voy
7: eso,
1: a estar con...
7: ¿Pero a poco ella no se quiere ir para allá?
1: Con mi esposa y mi hijo.
7: Oye, ¿pero ella no preferiría irse para allá contigo?
1: No, ya hablé con ella y no quiere venirse para acá.
7: ¿Y te dijo
1: eso? Quiere que yo esté con ella en México. Ella no quiere venirse para acá, ella quiere estar conmigo.
7: Híjole, apenas la estabas levantando. Oye, hijo, ¿y por qué no te tomas un poco más de tiempo para que hagas un patrimonio un poco mejor?
1: No,
7: para que puedas comprar un terreno. No la dejes, o sea, ¿estás sola?
1: Aunque comamos frijol y tortilla.
7: ¿Estás sola?
1: Pues su abuelo la está corriendo.
7: Sí, pero ¿por qué la está corriendo?
1: Pues porque
7: algo
1: no
7: está
1: quiere
7: haciendo
1: tener
7: mal
1: la responsabilidad
7: ella.
1: Pero pues no quiere tener.
7: Pero si le mandas dinero, ¿tú crees que va a decir algo el señor si ve que ella tiene su dinerito?
1: No le va a importar eso, ma.
7: Bueno, ¿y por qué? O sea, si tú le mandas dinero, ya puede tener donde rentar.
1: Bueno,
7: no tiene ni
1: que
7: trabajar.
1: Yo realmente lo que estaba haciendo es de avisarte nada más que voy mañana para México. No sé si tú te quieres venir.
7: Hijo,
1: y ayudar
7: hijo.
1: A mi papá, porque mi papá se va a quedar solo acá, realmente.
7: Mi hijo, no es mala onda. Si de todas formas, si tú decides realmente venirte, ¿por qué no esperas unos días más a que se te enfríe la cabeza y pienses bien las cosas? Porque, yo pienso, te puedes dar el dinero para que rente un lugar. Y que tenga dinero para ella, para el niño, no necesita ni trabajar, Dani. En lo que tú juntas más
1: bueno,
7: dinero
1: yo,
7: para
1: yo
7: que
1: yo
7: te
1: lo
7: vengas
1: digo
7: y tengas
1: no
7: un patrimonio.
1: Responsable de ella, ¿verdad?
7: Como responsable.
1: Pues que la tengas tú en tu casa, porque de hecho, pues
7: no,
1: mañana
7: mira,
1: Memo.
7: Mira, mijo, mira. Aquí la señora está rentando un cuarto en 1,000 pesos.
1: Pero ¿cómo va a estar sola, ma? Si tiene a mi hijo.
7: No va a estar sola, yo estoy aquí a un lado.
1: O sea, es tu nieto.
7: Escúchame, te estoy diciendo que aquí va a estar, pero va a tener ella su cuarto independiente.
1: Mañana, ¿sí? De hecho,
7: escúchame.
1: Te iba a comentar que, oh, mira, yo ya tengo la decisión hecha, ma. Yo no voy a ver vuelta atrás, yo ya vine, ya dejé mis papeles y mañana voy para México.
7: ¿En serio, Dani?
1: De hecho,
7: ¿Por qué no me dices? O sea, ella podría haber estado aquí en un cuarto, a dos cuartos, pasando el baño estaría su cuarto y yo estaría al pendiente de ella. Yo ahorita ni siquiera voy a trabajar, fijo.
1: De hecho, don Guillermo va a ir y ella con mi hijo por mí al aeropuerto.
7: No, ¿sabes qué? Qué mal, hijo, qué mal. Ni siquiera vas a vender tus cosas y eso para que tengas dinero.
1: Pues no, ya.
7: Se ha arrebatado, la verdad, hijo. Siempre que haces las cosas por esa muchachita, bien arrebatado. La verdad, te arruina la vida esa muchacha.
1: Su abuela me va a echar la mano, me dijo.
7: Claro, siempre lo mismo. Pinche abuelo y a la hora de la hora, vale madre. La verdad. Si manda la chingada a su nieta, que no te mande a ti, hijo. ¿Cómo te tienes a ese señor? Te hubieras quedado, la verdad, hasta que tú pudieras vender tus cosas y trajeras dinero, hijo. Para que por lo menos pusieras un negocio y hicieras algo. Pero así como. Ya que te puedo decir, hijo. Pues ni modo de echarle ganas y a ver cómo
1: ya
7: te puedo
1: ayudar.
7: Ya te voy a ver cómo te puedo ayudar. ¿Qué puedo hacer? Pues ya tomaste la decisión.
1: No, pues y el problema va a ser que se va a quedar el papá solo.
7: Pues sí, pero ¿qué hago yo? ¿Qué hago yo? A ver, dime tú, ¿qué hago yo?
1: Pues quiero ver que me apoyes, a ver si se puede.
7: Con tu papá yo no te puedo apoyar, yo no me puedo ir de la noche a la mañana. Te puedo apoyar a ti, no puedo hacer más. Si él no se quiere regresar, ¿yo qué puedo hacer?
1: Pues creo que
7: él no le va a quedar de otra que regresarse. No le va a quedar de otra.
1: ¿No quieres que sea feliz?
7: Pues sí, por eso te estoy diciendo. Ya si tú te quieres regresar, pues yo qué puedo hacer, ¿no? Yo quiero un mejor futuro para ti.
1: Yo te escucho que estás como sacada de onda, pero no estás
7: pues
1: así.
7: Sí, pues no me lo esperaba.
1: Oye, ma.
7: ¿Qué?
1: No llores, ma. Oye. Ma, me partes el alma que hagas eso. No seas así.
7: Yo quiero lo mejor para ti, hijo.
1: Yo lo sé, ma, pero
7: si tú crees que eso es lo mejor para ti, pues ya no puedo hacer más. Yo no puedo hacer, yo no puedo tomar las decisiones por ti. Si tú quieres venirte, pues ni modo, hijo, ya veremos cómo le hacemos aquí, ¿no?
1: Sí, pues es que
7: le echamos ganas, hijo.
1: Yo lo que quiero, pues, es ser feliz, ma.
7: Pues está bien. Está bien, hijo, está bien. Yo sé. Estás en todo tu derecho, hijo.
1: Y por la decisión
7: tú
1: es bien difícil.
7: Que eres un hijo.
1: Yo estoy mal.
7: Se le echa ganas, hijo.
1: Sí,
7: se
1: yo estoy
7: ganas.
1: Mal. Pues es una decisión bien difícil por mi papá, por mi hijo, por Allison, por ti. No sé qué hacer, pero pues yo sé que
7: niño?
1: Es lo mejor regresarme por él.
7: ¿Y es un niño?
1: Pues es mi hijo.
7: Es niño.
1: ¿Dónde?
7: Es un niño.
1: Sí.
7: No sé. Bueno, ya se llevó la de dos.
1: No quiero escucharte que estés triste.
7: No, pues estoy triste por ti, hijo, no por mí. Tú sabes cómo soy yo. Y no estoy triste por mí, estoy triste por ti, pero por una parte, pero por otra, pues no, pues es tu vida. Al final de cuentas es tu vida. Y pues si la decisión la tomaste, ya está tomada, pues ya que se le puede hacer. Yo ya no puedo decir más. Te iba a decir mil cosas, pero no tiene ya caso.
1: Y lo mejor de todo es que el niño se llama Daniel.
7: Ay, no, por favor.
1: Y le dicen Danielito, pero pues...
7: Son unos castrosos. Son castrosos los Danieles, por favor, cámbiale el nombre.
1: Y pues la verdad tengo muchas ganas de verte, Mate, extraño un buen. Y
7: yo también
1: creo
7: te
1: que va a ser
7: mucho.
1: algo bueno. Y pues primeramente Dios que llegue, y quiero darte un beso y preguntarte cómo se oye el Panda Show.
5: Quédate allá. La verdad es que queremos que nos sigas mandando dólares.
0: Tania, estás en las bromas del Panda Show. ¿Qué chillona eres, Tania? No manches.
7: No, pero no es por que me mande dinero. Pregúntale a él y él no me manda casi dinero. Más que nada, lo que yo quiero es que mi hijo esté bien.
0: No, está bien, Daniel. Mira, está tan bien que está haciendo hasta bromitas.
7: Sí, ya lo veo más bien.
0: Oye, Tania, pero la neta no querías que te regresara. ¿Por qué? ¿Por qué? ¿Porque piensas que está bien en los Estados Unidos? ¿Porque pues hay un mejor futuro? ¿Por qué? ¿Por qué?
7: Pues sí, porque le está yendo mejor que acá. Tal vez no, qué bárbaro, pero está mejor que acá, yo lo sé.
0: Pero es tu hijo, ¿a poco no lo quieres tener cerca?
7: Ok, es mi hijo, lo amo y lo adoro, pero yo siempre he dicho que mi hijo esté donde está mejor. ¿Sí
0: oye,
7: me explico?
0: Oye, Tani, ¿qué tal Allison? ¿Buena muchacha o no?
7: Híjole, yo ahí sí no puedo opinar, el único que decido es mi hijo. Es mejor para él.
0: Dices, ay, me quedo callada. Sí,
7: ¿no?
0: Danielito, dile por qué la broma, mamá. Adelante.
1: No, pues sabes. Quiero y te adoro y que por ti y todo. Y pues te doy una bromita para que no te olvides de mí nada más.
7: Ay, canijo.
0: No, ahora por eso.
7: Sí me la creí por.
0: Ahora por eso le vas a tener que mandar unos dólares. Para que se compre.
1: Para que se le quiten el ojo.
7: No.
0: Tania,
7: no,
0: preciosa.
7: Mi hijo sabe que no es así la cosa.
0: Fue una bromita. Oye, ¿y tu viejo no lo extrañas?
7: Mm-hmm.
0: Bueno, creo que.
7: Extraño a mi hijo.
0: Creo que el silencio dio mucho que desear. Pero bueno, familia, díganme por favorcito, ¿cómo se oye el Panda Show?
1: A toda máquina.

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0: me cuidan, bebés de luz.
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2: 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Y tengo a Fabiola. Hola, buenas noches, ¿cómo estás?
3: Excelente, Pandita, aquí, nerviosa.
2: Ándale, ¿dónde nos acompañas?
3: Pues aquí están mis hijos, mi hija sabe de la broma, mi hijo está así como que, ¿qué van a hacer? Pero aquí estamos los tres.
2: O sea que es una broma en familia, Fabiola.
3: Sí.
2: Órale, buena onda. ¿Y cómo se llama la víctima?
3: Gabino.
2: Gabino, ¿viene siendo tu marido?
3: Pues, vivimos juntos ya desde hace 16 años.
2: ¿Y es el papá de tus cómplices?
3: Sí.
2: Ándale, soquito Loki. Oye, ¿y dónde anda Gabino, Fabi?
3: Se acaba de ir a trabajar ahorita.
2: ¿A qué se dedica Gabino?
3: Él es asistente del gerente de recepción de un hotel.
2: Ok.
3: Pero ahora le tocó trabajar de gerente nocturno, entonces se fue a trabajar.
2: Ándale, o sea que no se espera una broma de parte de Fabiola en el Panda Show.
3: Ni siquiera te escucha, Pandita.
2: No, entonces eso ya tenemos un pasito adelante. Oye, Fabi, ¿y dónde viven? ¿Dónde nos escuchan? ¿En qué parte de la República Mexicana?
3: Nosotros vivimos aquí en el estado de Nayarit.
2: ¡Qué chulo! ¡Nayarit!
3: Sí, aquí cerquitas de Puerto Vallarta.
2: Oye, ¿y cuánto tiempo llevan escuchando el Panda Show en Nayarit?
3: Yo lo tengo escuchando 3 meses, fue que lo descubrí y me encanta. Siempre me ando riendo ahí como loca porque mientras...

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2: Pero no me lo puedo llevar. Así que pues con Emily no tengo problema, se va a quedar con él. Okay. Que ya tengo días pensándolo, quería esperar a irme en un momento que estuviera tranquila, que no estoy enojada y que sé lo que quiero hacer, y el momento es hoy.
3: Oye, ¿cuántos hijos tienen y qué edades tienen, Fabi?
2: Tenemos dos hijos, mi hija la más grande tiene 15 y el más pequeño tiene 3.
3: Ándale, entonces tan pequeños y son cómplices de tu broma.
2: Sí.
3: Hijos de Fabiola, la de Nayarit.
2: Preparé las maletas hace rato, pero ¿qué crees, Ana? Ni siquiera me preguntó nada.
3: O sea, a ver, para la broma preparaste maletas, dos pero ni maletas. Siquiera se fijó.
2: No, mi hijo me dijo, ¿para qué estás haciendo esas maletas? Y le dije, es que le voy a enseñar una ropa a una clienta, pero ni siquiera me vio que bajé las maletas, me dijo, ¿quieres que te den algo? No.
3: Para que vean que cuando tienen ganas, preparan su broma bien chido, hasta maletas hizo, Fabiola.
2: La puse en la puerta y el hombre ni en cuenta.
3: Wow. Ok, bueno, le vamos a llamar a Gabino, ¿y cómo viene la bromita?
2: Pues yo voy a empezar la broma, Panda, y si se necesita, pues me ayudas, que tú eres mi amigo con el que me voy a ir, supuestamente, en un dado caso que no se necesite, pues no lo hacemos.
3: Ok, digo, y para estar preparado, ¿quién sería si se necesita, quién sería yo?
2: Paul.
3: Paul, ¿y Paul quién es?
2: Paul, me iría con él, es un amigo que lo tengo conociendo desde que estaba yo en la secundaria, no estábamos en la misma secundaria.
3: Ajá.
2: En San Luis, yo siempre he vivido aquí y él solo venía de vacaciones.
3: Okay.
2: Al irme yo con él, me iría en plan de amigos, y pues ya si más adelante funciona algo más, pues ya, pero no, de ahorita me voy a ir con él en plan de amigos, que me va a echar la mano para que pues me vaya a empezar otra vida ya en San Luis con él.
3: Okay, ¿y dejarías entonces dentro de la broma Nayarit para irte a San Luis Potosí?
2: A San Luis Río Verde.
3: Ay, qué padre, porque fíjate, donde nos escuchas está la mejor, y en San Luis Potosí también, o sea que te irías a donde estamos también.
2: Sí, de eso le dije a mi amigo que hacer la broma y me dijo, no manches.
3: Okay, ahora, ¿cómo vamos a justificar el número? ¿Cómo lo tienes pensado?
2: Pues que él está aquí y que ya vino por mí para irme.
3: ¿Y Paul qué edad tiene?
2: 33.
3: 33. ¿Te gustaría que te diera el pase o no?
2: No. Porque okay. Nos vamos a colgar.
3: Bueno, entonces vas derechito. Marcamos, las bromas están en el Panda Show.
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3: Excelente.
2: Gabino.
9: Oh.
2: ¿Ya llegaste al trabajo?
9: Ya.
2: Oh. Oye. Te quiero decir algo.
9: Okay.
2: Me voy a ir de la casa.
9: ¿Y eso?
2: Pues sí, ya ves que ya te he dicho muchas veces. Y yo sé que no hemos peleado ni nada, pero necesitaba estar tranquila para tomar esta decisión. Ya hablé con los niños. Emily no se quiere ir. Humberto sí se quiere ir, pero no me lo puedo llevar. Hace rato te pregunté qué sería tu vida sin mí, pues ya vi que no te afecta tanto que me vaya.
9: Ah, no manches. Mañana no vemos eso.
2: Háblame más fuerte porque casi no te escucho.
9: Que mañana vemos eso.
2: Pero yo me voy a ir ahorita. Mañana ya no puedo hablar contigo.
9: ¿Cómo crees?
2: Y por eso quise hacer las cosas así, porque siempre me dices que no me vaya y que no me vaya. Mejor así, ya luego vengo por el niño, ya. De hecho, hasta hice las maletas en tus narices y ni siquiera te tomaste la delicadeza de preguntar nada. El niño fue el que se dio cuenta y tú no. Y ese tipo de cosas, la verdad, me molestan siempre. Nunca estás al pendiente. Como te dije el otro día, me siento un cero a la izquierda en tu vida.
9: Pues claro que no. Ya, mañana vemos. Mira, mañana ya. Vemos.
2: Con la cundina que me dieron me voy a ir.

0: No, mañana vemos.
1: La semana pasada, el sábado, yo no te había querido decir porque luego te portas bien sangrón, pero la semana pasada llegó Paul y estuvimos platicando. De hecho, el sábado no fui a trabajar, estuvimos platicando y me invitó a ir.
2: Las maletas, algo más, ya subí las maletas, ¿qué más hubo?
1: Me inventé eso, pero no me voy con él en una relación de pareja. Somos amigos y siempre te he dicho que somos amigos. Okay. Y ya, pues, más adelante, si funciona otra cosa, pues ya vemos.
0: Espérame, porque es que voy llegando al trabajo.
1: Ya vendí la moto.
0: ¿Qué moto?
1: Pues mi moto, para llevar más dinero.
0: Fabiola, es que no me puedes decir esto, no me puedes hacer esto, no puedes hacerme esto.
1: ¿Por qué?
0: Porque no, hoy cuando me hiciste eso, pensé que estabas jugando, pensé que era como una, algo así, nada más dicho de ti.
1: Puedo, Gabino, ya me están esperando, ya compramos los boletos.
0: ¿A dónde te vas a ir?
1: A San Luis.
0: ¿A dónde San Luis?
1: Paul me está esperando, está aquí afuera.
0: No, es que no me puedes hacer esto, no puedes hacerme.
1: ¿Pero por qué no puedo? Dime por qué no puedo, solo dame una razón por cual no puedo. Nada más ves que me enojo y haces cosas buenas. El otro día me enojé contigo, fuiste y me compraste las luces de la moto, la pila, y ya, piensas que todo está bien.
0: Pero comprar luces de la moto y de la pila, no los compré porque estuvieras enojada, sino porque yo tenía pensado comprarlos hace mucho, porque no me gustaba que tu moto anduviera sin luces. Porque, no manches, Adriana, yo no vi que hicieras maletas, no vi nada de eso.
1: Escúchate cómo me estás hablando, Gabino, hasta me estás gritando.
0: No estoy gritando, pero sí estoy alterado porque no me esperaba algo así.
1: Tú bien sabes que ya lo nuestro ya se acabó, es pura rutina, siempre lo mismo. No, Gabino, ya. Y esta es la única manera en la que nosotros podemos hacer las cosas. Porque si estás aquí no me dejas irme, me detienes, primero me corres, después me detienes y pues no. Ya me voy, ya luego vengo. Yo pienso que regreso por Humberto en un mes.
0: No, Javi, no puedes hacerme esto. Fabiola, tantos años, tanto tiempo, o sea, no puedes hacerme esto.
1: Sí, pues como te lo dije, me voy a ir con Paul en plan de amigos para que no estés dando lata. Es más, ni siquiera se te vaya a ocurrir hablarle a mi mamá para decirle, yo voy a hablar con ella. Porque siempre le hablas a mi mamá y le dices, doña, su hija, déjame a mí arreglar mis cosas también con mi mamá, no quiero que hagas tu argüende.
0: Pero es que tanto tiempo invertido, o sea, todo.
1: La única manera es poner tierra de por medio para que ya las cosas estén bien conmigo.
0: Pero todo lo que hemos pasado, o sea, no, Fabi, no lo veo, Fabiola.
1: No, con Paul, la verdad, yo no tengo nada, pero si se dan las cosas, a ver qué pasa. Yo sé que hemos pasado muchas cosas y precisamente por eso me voy, porque ya no cambias, Gabino, no cambias, todo el tiempo es lo mismo. Nunca un chocolate, nunca una rosa, nunca un Fabi te extraño, nunca Fabi, ¿dónde estás? Ya saliste, vamos por una nieve, vamos a la plaza a sentarnos. Siempre soy yo la que te tengo que andar buscando la cara y yo ya me cansé de eso, Gabino. Y no es cansancio de hoy, ni de ayer, es cansancio de tiempo. Y siempre me he tomado el tiempo de sentarme a la mesa y decirte, Gabino, ven, siéntate, vamos a hablar. ¿Cierto o falso? Y ahora resulta que no es justo.
0: No me lo esperaba.
1: Necesito sentirme una mujer enamorada y la verdad, Gabino, tú no me haces sentir eso.
0: ¿Cómo no? Si he buscado las maneras, he tratado de buscar las maneras.
1: Esto ya no es vida para mí. Tú sabes que me duele tu indiferencia. Lo sabes.
0: Ok.
1: Y soy un cero a la izquierda para ti. Nunca te has dado cuenta de nada. Y si te das cuenta, no sé qué pasa por tu mente.
0: Jamás has sido un cero a la izquierda.
1: Mira, hice las maletas y no sé si te diste cuenta, para empezar. Yo dije, bueno, a lo mejor te pregunté en la tarde, Gabino, ¿qué sería tu vida sin mí? ¿Y qué me dijiste? Entonces ya, o sea, ya, pues, ya se acabó, ya me voy y ya luego vengo por el niño. Nada más cuando recoja al niño nomás, deja las cosas en paz, no me la hagas de pedo. Y Emily, ya sabes, Emily, no necesito decirle, sabes que se queda contigo.
0: ¿Emily sabía de esto?
1: Ahorita le acabo de decir.
0: ¿Y qué pasó?
1: Pues me dijo que no me vaya, pero me voy a ir. Oye, no manches, ya tengo pagado el boleto, el camión va a salir ahorita a las 3.
0: te reembolso tu dinero, busco la manera, no, no pasa nada.
1: Y Paul es muy diferente, Gabino, Paul es muy atento. Me hace sentir tranquila y segura cuando platico con él. Tan atento, Fabi, ¿qué ocupas? ¿Cómo estás? ¿Cómo has estado? ¿Todo bien? Siempre, siempre, ¿y tú nada?
0: Ok. Bueno, no lo esperaba.
1: Ojalá que estando solo reacciones, te des cuenta si realmente fui algo importante para ti.
0: Pues claro que lo fuiste.
1: Pues si quieres hablar con Paul, aquí está, te lo paso.
0: No, no quiero hablar con Paul.
1: ¿Por qué?
0: Porque no.
1: Te lo voy a pasar.
0: No. Estás loca.
1: Paul, toma, habla con Gavin.
2: Sí, cómo no.

0: cuando le preguntaste que si había sido algo tú importante para él, habló en pasado, fuiste importante.
1: Ya le está marcando a mi hija.
0: Que no conteste. Que no conteste, porque si no. Ok, vamos a marcarle. ¿Crees que nos conteste, mija?
1: A ver, márcale, no lo sé.
0: A ver, bueno, si no, ahorita ideamos otra opción, pero bueno. Estamos marcándole en caliente las bromas en el Panda Show.
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0: ¿Cómo me quieres? ¿Tranquilito, rudo,
1: tranquilo,
0: introvertido? Tranquilo, ok, va. Tus deseos son órdenes, Fabiola.
1: No le digas del pasado, Panda.
0: No. Yo normal, yo de cuates. Yo voy a seguir tu retórica. Hey. A ver, Gabino, habla Paul. Oye, ¿podemos hablar? No, pues yo creo que no podemos hablar. Ok. Perfecto. Entonces, fíjate cómo le vas a decir. Le vas a decir, a ver, Gabino. Eres un grosero, Paul quiso hablar contigo, quiere darte una explicación al dónde nos vamos, que va a cuidar de mí, que me está apoyando esta situación, y tú le has colgado el teléfono para que veas que eres un grosero. Yo estoy haciendo las cosas bien, de una forma civilizada y educada, y tú te estás comportando como lo que eres, un patán. Pero bueno, ya me voy, ya te dije, esperas que te dije, que te contesta, y le dices, y te voy a decir lo peor, cómo soy el Panda Show, ¿ok?
1: Ok.
0: Listo, vámonos, marcamos. ¡Qué nervios!
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5: ¿Qué onda, mi panda? Como siempre, escuchando acá las bromitas saliendo del trabajo, y quiero aprovechar para mandar un saludo a los mil guakis para ese famoso hormiga. Y aprovechando también un saludo hasta la Unión Americana para el compa Mateo también. Gracias y buenas noches.
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0: Excelente. Listo, Fabi.
6: Con de voz. La llamada.
0: Oh, Dios, está marcando.
1: Es que le está marcando a mi hija.
0: Ok.
1: Márcale, Panda.
0: Sí, estamos marcando, no te preocupes. Vas.
6: No,
0: yo
6: voy, ¿verdad? Bueno.
1: Oye, Gabino.
6: ¿Qué?
1: Porque eres tan grosero, te estoy hablando en buena onda.
0: Es un pelado.
1: Paul quiso ser educado contigo y todo, y te pasas.
6: Las cosas,
1: Gabino. Yo voy a estar bien, es lo único
6: con,
1: que
6: puedo hablar con Emily,
1: Ahorita te la voy a pasar. Nada más quiero que me contestes una pregunta. Una sola pregunta quiero que me respondas. ¿Estás ahí?
6: Sí,
1: Gabino, ¿cómo soy el Panda

0: La neta.
1: Ay, espérate, estamos chupando tranquilos, Gabino. A ver, Gabino, ¿estás enojado?
0: No es gracioso, hijos de la chica.
1: Espérate, que estás en la radio, compadre. Estás a través de la mejor en todo el país. Y a través de Claro Música. Bueno, ahí estamos sin censura, no hay bronca, pero espérate. Gabino, yo escucho, de verdad escucho a tu esposa Fabiola. Es una broma de familia y en familia. ¿Cómo realmente atrás hay una moraleja donde tu esposa está pidiendo a gritos que le pongas atención, que es tu mujer, que la voltees a ver? Ni siquiera te diste cuenta que hizo maleta. No manches, entre broma y broma, el panda que se asoma. ¿No te has dado cuenta que Fabiola pide de tu atención, Gabino?
0: Ok.
1: Contesta.
2: Gabino, es una broma, no manches.
0: Qué mala broma.
2: No, es una mala broma,
1: ¿quién sabe? Qué mala broma para ti, compadre, porque para nosotros estuvo bien chida.
0: Qué mal gusto de broma.
1: Fabiola, dile por qué le hiciste la broma a tu Gabino, adelante.
2: Porque te quiero mucho, Gabino, y siempre estás pensando que te voy a dejar. La verdad, nunca me he preparado para irme, ni de ti, ni de la casa, ni de los niños. Me gusta estar con ustedes.
1: Oye, Fabiola, ¿puedo hacer una acotación?
2: ¿Sí?
1: Mira, Gabino nunca se puso fúrico ni cuando le dijiste o le mencionaste a tu compañero Paul, ni cuando le dijiste de las maletas, ni que ibas a dejar uno de tus hijos, ni que te llevabas a otro. Él se enojó cuando le dijiste que habías vendido la moto. O sea, se enojó más y rabió más cuando le dijiste vendí la moto que cuando me voy con Paul. Oh.
2: La moto me la regaló su hermana y dijo, pues no la puedes vender porque es un regalo de su hermana para mí.
1: Todo lo entiendo, mija, pero la broma se trataba que lo abandonabas, que ya estabas harta. Pero creo que Gabino, bueno. A ver, Gabino, ¿quieres decir algo a tu esposa o no?
0: No.
1: No. No manches,
0: no,
1: parece.
0: No se pasan de lanza, yo, o sea, se pasan de lanza. Ahora sí me dicen que es una pinche broma. Y yo ya estaba haciendo planes, dije, no, pues ahora sí, que hacemos esto y el otro.
1: Y ya estaba haciendo planes para pa llevarse otra vieja a tu casa.
0: Pues ya tenía todo probado y ahora que siempre no.
1: Ya estaba planes para hacer una pachanga de que.
2: Oye,
1: porque te ibas, mija.
2: Iba a ser a la mañana,
1: por eso es que se agüitó. Gabino, fue una bromita de tu familia. No te vayas a enojar, ¿eh?
2: No.
1: Y cuando quieras divertirte, ponle a la mejor que llega directamente desde Puerto Vallarta a través de la 99.9. Estamos aquí en la Ciudad de México a través de la 97.7. Y estamos en Acapulco, en Aguascalientes, en Ciudad del Carmen, en Monterrey, en Guadalajara, en Nogales, en Oaxaca, en Piedras Negras, en Poza Rica, en Tehuacán, en Zihuatanejo, en Tijuana, en Mexicali, en San Luis Potosí. O sea que imagínate de decir ese Gabino. No, no, no, no, no, no, no, no. Pero mira, ya que estás en el hotel, baja la aplicación de Claro Música y escúchanos sin censura, para que de menos se te vaya el mal humor, ¿no? Pero bueno, Fabiola, te mando un beso hasta Nayarit y por favor grítale a Gabino, ¿cómo se oye el Panda Show?
2: A toda la madre.

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3: Y estamos de vuelta contigo en este martes 11 de agosto del 2026 aquí a través de la mejor FM en cadena. Te recuerdo que todos los martes y todos los jueves lo clásico del Panda. Esas bromitas bien chubidubis, descarga, comparte y disfruta. Esas bromas retro están disponibles para ti en todas las plataformas y tengo a Lisbeth. ¡Oli, oli!
4: ¡Hola, pandita!
3: ¿Cómo estás, trompudita?
4: Muy bien, muy bien.
3: ¡Qué chidísimo! ¿Para quién la bromita?
4: Para mi amiguísima.
3: Para tu amiga, o sea, no es tu amiga, sino tu amiguísima.
4: Sí.
3: ¿Cuánto tiempo llevan de conocerse tu amiguita y tú?
4: Ya casi 5 años, pandita.
3: Ah, un buen ratote. ¿Y cómo se llama?
4: Mayra.
3: ¿Y qué bromita para Mayra?
4: Pues mira, pandita, la quiero sorprender a mi amiguita. Quiero decirle que pues me encuentro embarazada y no de mi esposo.
3: ¡Ah, canijo! Tú eres casada, ¿cómo se llama tu marido?
4: Daniel.
3: Ok, ¿cuánto tiempo con Daniel?
4: Ya 7 años, pandita.
3: Ok, ¿ya tienen hijos y todo?
4: Un pequeñito.
3: Ok, ¿y de quién supuestamente estás embarazada? ¿Cómo es tu match?
4: Bueno, te pongo en contexto, pandita. Pues mira, yo trabajo en una prepa.
3: ¿Trabajas en una prepa, ok?
4: Así es, entonces, pues yo estudié ahí mismo en esa prepa. Entonces, pues, como que hay veces que ex compañeros van a solicitar constancias o cosas así.
3: Oye, ¿y qué función haces tú ahí en la prepa?
4: Soy auxiliar administrativo, pandita.
3: Ok, ¿y tu amiga también trabaja en la prepa, esta Mayra?
4: Igualmente, ajá, ahí trabaja.
3: Bueno, entonces me dijiste que llegó a pedir una constancia y te interrumpí.
4: Así es, entonces, pues, este compañerito, hace tiempo que no fue a ver, ¿no? Pero pues como que nos abrazamos de una forma muy, cariñosa, ¿no? Así como de, ay, ¿cuánto tiempo sin vernos desde que salimos de la prepa? Y nos quedamos platicando de cómo te ha ido, ¿no? Entonces, pues todos mis compañeros de trabajo pues ya me empezaron a echar carrilla.
3: Y se gusta.
4: Ajá, qué onda, qué pasó ahí, qué muy emocionados y todo, ¿no? Entonces, pues yo le he dicho a mi compañero, no, pues mira, él es Giovanni y nos llevamos muy bien y cosas así, ¿no? Entonces, pues ella también sabe que a veces he tenido algunos problemas con mi esposo y pues bueno, yo creo que pues sí se la va a creer.
3: Oye, compañerita, ¿y cómo se llama este amigo del que fue a visitar?
4: Giovanni.
3: ¿Hace cuánto tiempo de este pasaje?
4: Pues tendrá, bueno, la última vez que lo vi tendrá como 2 semanas.
3: Ok, que lo viste, pero dijiste que una vez llegó y que lo saludó.
4: Ajá,
3: lo
4: saludamos.
3: Y que... ¿Fue hace 2 semanas?
4: Ajá, no, bueno, la primera vez que del reencuentro que nos vimos ya tiene como unos 3 meses.
3: Ah, bueno, entonces ahí está la situación. Entonces tienes todo chidísimo. ¿Y sabe tu compañerita que de repente tienes problemitas normales de matrimonio con Daniel?
4: Así es, pandita, nos contamos todo.
3: Bueno, entonces le vas a comentar que es que está padrísimo porque cuando fue hace 2 semanas y se abrazaron y todo, es que obviamente ya andaban.
4: Sí, pandita, puede ser.
3: O sea, has tenido una relación, no de noviazgo, porque eres una mujer casada, pero sí, de entretenimiento. Se han visto como unas 3 veces solamente, 4, tomar una café, y pues resulta que en una de esas, hace 2 meses, Se dieron una escapadita, ¿no? Y resulta que estás embarazada. Ok, pero ¿cómo vas a manejar esto? Estoy embarazada de Giovanni, ¿qué onda?
4: Sí, le voy a decir, ¿sabes qué? Pues ya hice mis cuentas y la verdad, ¿qué crees, May? Ese Giovanni, porque Daniel no me la va a creer. ¿Qué hago? ¿Qué puedo hacer?
3: Bueno, entonces le comentas que has tenido problemitas con Daniel, que incluso has estado un poco ajena y o alejada, porque pues obviamente has estado emocionada. Pero méntale que Giovanni ya sabe que estás embarazada. Tú estás hablando para pedirle un consejo. A ver, Mayra, le haces el planteamiento, ya tienes la historia. Giovanni me dijo que ha estado enamorada de mí y que aparte me abre las puertas de su corazón con todo y mi criatura. Pero también estás en una paradoja porque pues no quieres traicionar a Daniel, o sea, bueno, la traición ya se hizo, ¿no? Pero han tenido problemas, pero es tu esposo. Pero otra de las opciones es que tú le digas a Daniel que estás embarazada de él. Entonces estás en esa situación y a ver qué consejo te da, ¿te parece?
4: Va que va, pandita.
3: Vámonos, señores, porque las bromas están en el Panda Show.
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5: Buenas noches, pandita. Un saludo desde aquí, desde Sinacantepec, Estado de México, Toluca. Aquí la familia Coral te escucha siempre, panda. Felicidades. Ahí estamos siempre al pendiente. Saludos.
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3: Dice que estás en tu casa, que estás deprimida, triste, pensativa, que no se lo has dicho en el trabajo porque te da pena.
4: Sí, pues hay muchas personas ahí, muchos compañeros, y no podemos platicar muy bien.
3: No ha llegado tu marido, entonces pues decidiste
4: sí,
3: hablar.
4: Sí, sí, eso es lo que les dije, quiero platicar contigo. Bueno, ¿sí? ¿Mayrita? Uh-huh. Amiga, ¿me escuchas? Sí, ¿quién es? Soy yo, soy Liz.
8: Ay, hola amiga, perdóname, no te...
4: Sí, no te conocí tu voz. ¿Qué pasó, amiga?
8: Amiga, ¿cómo estás? ¿Te desperté?
4: Sí, amiga, yo estaba durmiendo.
8: ¿Qué crees, amiga? Tengo un problema.
4: ¿Qué pasó, amiga?
8: Ay, amiga, pues he querido platicar contigo en el trabajo, pero no he podido.
4: ¿Qué pasó, amiga?
8: ¿Te acuerdas de Giovanni, del tipo que te hablé?
4: ¿Cómo?
8: De que me vieron con esa Marilita y tenía hija y todos allá en el trabajo.
4: Ajá.
8: ¿Qué crees? Que desde ese tiempo, pues, somos... Empecé a salir con él, amigas.
4: Ajá.
8: ¿Y qué crees? Que ahorita me acabo de hacer una prueba y estoy embarazada, amigas. ¿Te acuerdas que, pues, desde hace tiempo que vi a este chico, pues, empezamos a salir y pues, pasaron muchas cosas, amigas?
4: ¿Saliste con él?
8: Sí, amiga, salí con él.
4: ¿El chavo del que me platicaste que fue?
8: Sí, el que apenas no tiene mucho que fue, no es que nos fue a ver, y que quería salir otra vez conmigo.
4: Ajá.
8: Pero, pues, o sea, esa era como que la idea, ¿no? Para que saliera un ratito, pero pues eran... Ya me lo iba a ver para vernos, la verdad. Entonces, pues, había veces que pues yo salía del trabajo y pues no me iba con mi tío, sino que ya le decía yo a mi tío, cualquier otra excusa, pues tú ya sabes. Entonces, pues ya me quedaba yo de ver con él.
4: ¿Ok?
8: ¿Cómo ves, amiga? ¿Qué me aconsejas? ¿Qué hago?
4: Más o menos cuánto tiempo crees que tenga.
8: Pues más o menos como un mes.
4: Ok, mira, ¿ya te hiciste varias pruebas?
8: Sí, ya me hice dos pruebas, amiga.
4: ¿Y en las dos salieron positivas?
8: Hoy en la tarde me fui a hacer la de sangre y pues ya me mandaron los resultados a mi correo. Y pues la verdad no sé qué hacer, amiga.
4: No pierdo la cara. Lo primero es
8: bueno,
4: y eso lo que
8: está saliendo
4: positivo.
8: Es que de verdad, amiga, ya creo que ya tengo como 5 semanas y creo que pues no sé cómo decirle a Dani, no sé si decirle que es de él o Giovanni también ya me ofreció que me puedo ir con él y que me llevo con todo Jicker y la verdad pues no sé qué hacer, amiga.
4: Giovanni ya sabe que estás embarazada.
8: Sí, hace ratito le acabo de hablar y pues él me dijo y la verdad pues no puedo dormir, amiga, y fue por eso que aproveché para llamarte, amiga.
4: Sí, amiga, no, estuvo bien que me llamas, porque a veces no nos da esta oportunidad de platicar en la escuela.
8: Pues creo que Giovanni ya me dijo que él se hace responsable de pues del embarazo y pues que puedo ir con él allá a vivir con él y con mi niño. No sé qué hacer, amiga.
7: Okay, amiga, mira, es que no puedes tomar decisiones así muy muy drásticas. Si tú de verdad crees que con Dani ya no hay más remedio, ya no hay solución, yo te sugiero que con el, todo el dolor de tu corazón, sepárate y no le digas que obviamente que estás embarazada, ¿no? No es que te esté mal aconsejando, pero sí quiero que pienses en tu futuro y en el de ella. Ahorita, pues bueno, este chavo Giovanni, pues ya le dijiste, okay, está bien. Más sin en cambio, no sé qué piensas, ¿verdad? Pero y no es que esté a favor, pero a veces hay que poner nuestra vida en una balanza.
8: Es que, amiga, de hecho hasta este fin de semana traté de tener intimidad con él para ver si pues yo ya sospechaba de algo así, pues no me bajaba. Y no sé, amiga, traté de acercarme con Dani, pero la verdad pues no pude. Y es por eso que digo que no sé qué hacer, no sé si me la cree, amiga.
7: Sí, a lo mejor yo no puedo decirte exactamente qué es lo que hago, ¿sí? No puedo decir qué va a ser esto, así. Simplemente te voy a ayudar a aclarar tu mente para que tomes la mejor decisión. La decisión que mejor te convenga a ti y ahí creo que son los que importan, ¿sale? Entonces, lo importante ahorita es poner, como te dije hace rato, ¿tú crees que la relación con Dani ya no tiene futuro?
8: Sí, amiga, pero es que pues yo me siento muy mal por haberlo traicionado.
7: ¿Cuántas veces has estado con Giovanni?
8: Pues básicamente me baja la luna y las estrellas, entonces no sé también cómo hablar con Giovanni, cómo explicar, no sé ni lo que siento, amiga, ahorita. A veces me siento pues muy atraída por Giovanni, pero pues también Daniel, él me cuida, me consiente, también me trata bien.
7: Ajá.
8: Me está marcando Giovanni.
7: Dile que ahorita no te...
8: Escúchame nada más lo que me dice Giovanni. No me cuelgues, ¿va?
7: Ok.
8: No te okay. Vale, pues amiga, ayuda.
9: No te estoy mandando mensaje y todo y no me respondes.
8: Hola Giovanni.
9: Amor, perdón, o sea... Desde que me dijiste que vamos a ser papás, estoy... No me concentro, estoy dando vueltas y vueltas, me quiero dormir, te mando mensajes, no me contestas, no sé si esté tu marido. Perdón que te llame, pero te amo. Dame una oportunidad, quiero ser papá de Iker y tú me dijiste que ya no sentías nada con Daniel.
8: Es que la verdad pues no sé, Giovanni, no sé qué hacer.
9: ¿Pero cómo que no sabes qué hacer?
8: Creo que lo nuestro ha sido maravilloso, pero siento que he traicionado a Dani y mi esposo pues también lo quiero.
9: Entonces, ¿piensas decirle a él que el hijo que es nuestro es de él?
8: Pues mira, Giovanni, ahorita tengo aquí conmigo a una amiga que me está apoyando. La verdad no sé qué hacer, le estoy pidiendo un consejo. Espero que me puedan ayudar.
9: Ah, ¿estás ocupada? ¿Fue a verte?
8: Está aquí en la línea conmigo y no sé qué hacer.
9: ¿En la línea contigo? ¿Cómo?
8: Sí, aquí está. Es llamada de tres, estamos juntos.
9: Ah, híjole, ¿pero por qué me haces esto?
8: May, ayúdame, por favor, amiga.
9: Ah, es tu amiga Mayra.
7: Ok. Sí. Hola, Giovanni.
9: Hola, Mayra, ¿cómo estás? Buenas noches.
7: Muy bien, muchas gracias, buenas noches. Mira, soy amiga de Liz.
9: Sí, sé quién eres, me ha platicado mucho de ti y bueno, cuando fui a la prepa, creo que también trabajas ahí, ¿no?
7: Sí, allá trabajo.
9: Sí, me ha platicado cosas de ti y te quiere muchísimo, bueno, gracias por apoyarla y escucharla. Yo la verdad es que no esperaba que estuvieras en la línea, ¿verdad?
7: Mira, no, lo que no quiero es importunar, ¿verdad? Pero digo, Feliz me tiene mucha confianza y que le agradezco. Y te acudió a mí es para que le apoye en este momento pues, tan difícil.
9: ¿Te dijo lo que a mí me dijo, que está en una paradoja? Porque, mira, no sé qué tanto te haya platicado, pero ella y yo nos reencontramos, hemos tomado un café, hemos estado en lo personal 3 veces. Ha sido maravilloso y pues de este encuentro resultó un embarazo. Yo sé de la existencia de Daniel. Ella me ha dicho que tiene muchos problemas o ha sido algo difícil su matrimonio. Supongo que a ti también te lo ha dicho, si eres su amiga.
7: Sí, estoy consciente.
9: Se enfrió la relación. Bueno, es un tema que pues creo que no debemos de tratar. Es algo con Lisbeth, pero precisamente ese descuido y ese enfriamiento de la relación ocasionó que ella y yo nos entendiéramos. Y bueno, la verdad es que yo he encontrado el amor de mi vida. Estoy consciente de que es una mujer prohibida, sí, pero yo le dije, o no, Liz, o dime lo contrario si mientes. Te dijo, aquí está mi mano, vamos a ser felices. Y él ya no es tu felicidad, y por 7 años te diste cuenta que no te llenaba, y por eso decidiste estar conmigo, encerrado en 4 paredes y amándonos y fusionando nuestras almas y nuestros cuerpos de una manera excelsa. ¿Por qué estar con un hombre que no? Ahora, yo le dije, ok, respeto, porque me comentó que está viendo la posibilidad de decirle a Daniel que es su hijo. Yo ahorita no tengo la posibilidad de decidir, porque es algo que ella tiene que decidir, pero lo que yo le digo es, ¿qué va a pasar cuando el niño tenga 1 año? ¿Cuando tenga 2? ¿Qué va a pasar cuando le veas mi cara a él o a ella y siempre voy a estar presente en ti? Porque okay, yo sí se lo dije, no sé si te lo comentó, pero si él ya decide seguir con Daniel, yo me tendré que alejar. Es lo más sano. No podemos seguir juntos, ¿estás de acuerdo?
7: Claro, mira, hay una situación que a lo mejor tú no estás tomando en cuenta.
9: Sí, dime.
7: Que para ella es muy difícil. Bueno, es que yo no sé tu estado civil. ¿Soltero?
9: Separado.
7: Separado.
9: Okay. Nunca me he casado, viví en concubinato y no tengo hijos.
7: Perfecto. Para ella ahorita es esposa. Y es más difícil tomar una situación por la posición en la que se encuentra. Si ella estuviera, de cierto modo, no sé, separada, yo creo que no habría tanto problema. Acá hay algo muy, muy importante, que el hecho de cómo se lo va a decir a que está ahorita su esposo, cómo se lo va a decir a sus papás. Entonces, tú tienes que pensar un poquito en ella, no nada más en lo que tú sientes, sino también en lo que ella siente.
9: Mira, Mayra, es muy difícil para los dos. Por eso, no sé si Lisbeth te lo dijo, yo tengo la posibilidad de pedir traslado en mi trabajo a Monterrey. Y yo le dije, ok, Liz, vámonos. Toma a Iker, que yo le he prometido que lo voy a ver como mi hijo. Formemos una familia y vamos a hacer lo nuestro sin tener que dar explicación a nadie. En su momento, claro, tendrá que hablar con su familia. Yo no conozco a Daniel. Yo me puedo enfrentar a él, pero según me dice Liz, no sé si tú lo conozcas.
7: Sí, sí, sí.
9: Bueno, ¿sabes qué puede pasar si yo me enfrento a él?
7: Digo, no es como que se sienten a tomar un café.
9: Claro, y las cosas se van a poner feas. Él no se va a dejar, ni yo tampoco me voy a dejar. Él va a pelear por su hijo y yo voy a pelear por mi hijo que está en el vientre.
7: Y si después, amiga, ¿qué pasó, amiga? Creo que ya está claro. Creo que Giovanni, creo que no voy con él, amiga. Yo
9: también
7: me voy contigo.
9: Ay, mi amor, no te vas a arrepentir, te amo.
7: Solamente quiero que me ayudes, amiga. Quiero que tú le des la noticia a Dani, porque ya ahorita cuando él venga yo ya no voy a estar.
9: Muy bien, bueno, entonces parto, te veo donde quedamos. Salte de ahí, sí, por favor, agarra lo necesario y Mayra, ahorita mismo vamos a partir a Monterrey.
7: Por favor, si te llama Dani, porque va a ser la primera que te va a marcar, va a ser a ti. Yo sé que él sabe que a ti te tengo mucha confianza y él va a ser la primera persona que sí, te va a llamar, claro, va a ser a ti.
9: Te va a llamar a ti. ¿Y sabes qué le tienes que decir cuando te llame, Mayra? ¿Sabes qué le tienes que decir?
7: No.
9: Solamente le tienes que decir cómo se oye el Panda Show, que es una forma de
10: ¡toda máquina!
9: ¡Mayra, estas son las bromas del Panda Show!
10: ¡Ja, ja, ja!
3: No es cierto, Lisbeth. ¿Cómo estás, tropudita? Ya no sabía ni qué decir, ni qué recomendar, tenlo, no tenlo. Quédate con uno, quédate con otro. Si hablabas para pedir un consejo, Lisbeth, porque estabas confundida, te estaba peor. Oye, oye, Mayra, digo, tú conociste al tal Giovanni cuando fue a la escuela, ¿no? ¿Lo viste?
7: No, muy bien.
3: Ay, no te hagas.
7: Yo sí voy a trabajar.
3: Ah, yo ahora resuelvo a coquetear, ¿eh? Iba a preguntar que si estaba guapetón, pero ¿para qué te pregunto, Lisbeth? Dile por qué la broma, Mayra.
7: Amiga, sabes que te quiero mucho, mucho, mucho, amiga. Te aprecio mucho, yo. Y te tengo mucha confianza y te quiero mil. No manches, mi amiga, es una bromita.
10: Bromita, me despertaste por tu bromita.
3: Los consejos de la amiga Mayra en el Panda Show. Bueno, pues, empleadillas de preparatorcilla.

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2: Camisa número 25, el Panda Zambrano. Estoy de vuelta contigo en este martes 11 de agosto del 2026 a través de La Mejor FM y también por la aplicación de Claro Música, los podcasts oficiales. Estamos en todas las plataformas. Entra al pandasambrano.com y ahí encuentras toda la información. Más bromitas. Y tengo a Alexa. Hola, ¿cómo andas, mija?
3: Hola, bien, gracias, buenas noches.
2: Hola, muñecota, ¿qué estás haciendo?
3: Aquí, sentada.
2: ¿Sentada? ¿Escuchando el Panda Show?
3: Claro.
2: ¡Qué bonito! Eso merece que me mandes un beso. ¿Qué onda, Alexa? ¿Para quién la bromita, trompudita?
3: Para mi hermana.
2: ¿Qué se llama?
3: Polet.
2: ¿Y qué bromita para Polet, Alexa?
3: Le quiero decir que el día de mañana necesito que me alista a mis hijos porque me voy a ir a vivir con mi jefe y voy a dejar a su papá.
2: A ver, que mañana, para mañana me alista a mis hijos. Pues, ¿tus hijos dónde están? No entiendo.
3: Están en casa con mi mamá.
2: Ah, con tu mamá.
3: Yo trabajo. Entonces,
2: okay.
3: Como ya hablo para estar ahí, en la casa, quiero que me ayudes para sacar a mis hijos sin que mamá se dé cuenta.
2: Ok, ¿cómo se llama tu mami?
3: Claudia.
2: ¿Y tienes dos niños o niñas?
3: Niña.
2: Ok, ¿sus nombres?
3: Kimberly y Ethan.
2: Kimberly e Ethan. Ok, ¿y qué onda? ¿Qué me platicas del papá? ¿Vives con él? ¿No? ¿La relación está buena, está mala? ¿Qué onda?
3: Hace 3 meses regresamos, después de habernos dado un tiempo de 3 años.
2: Ah, caray, órale.
3: Y ahorita pues estamos reintentando la relación.
2: Ok, ¿y viven juntos ahorita estos 3 meses que regresaron o no?
3: Sí, pero como hoy se fue de viaje, por parte de su trabajo.
2: Okay.
3: De hecho, la broma era para él, pero como él también te escucha, se dio cuenta.
2: Y dijiste, yo quiero hacer mi broma y se la cambio a mi hermana. Okay. ¿Cómo se llama tu canchanchana?
3: Oscar.
2: Entonces, ¿quieres aprovechar, digamos, que Oscar salió de viaje para hacer esta movida que tú tienes?
3: Sí.
2: Ok. Oye, ¿y qué no llegas a dormir hoy en la noche o por qué mañana?
3: Lo que pasa es que estoy de turno de 24 horas. Salgo mañana en la mañana.
2: Eres policía. Ya cuando me hablaste de turno, bueno, ¿qué te puedo decir? Oye, ¿y cuándo regresa de viaje Oscar?
3: Supuestamente mañana, pero ya llega él en la tarde-noche.
2: Híjole, mija, ¿sabes qué? No, pues yo creo, a ver, ¿con quién supuestamente te vas a ir? ¿Con tu jefe, dijiste?
3: Con mi comandante.
2: Ok, entonces, a ver, el comandante, eso es lo de menos, vamos a decir que se llama el comandante Lugo, ¿te parece? Lugo.
3: Ok.
2: Entonces, se enamoraron, pero ¿qué te parece que el comandante se va a ir a vivir o fue designado a

0: otra ciudad. Pero como estás viviendo una relación con él desde hace 6 meses, porque recuerda que hace 3 meses regresaste con Oscar, entonces ya tienes una relación con él. Que ha sido, pues, entre buena y mala. Posiblemente también Lugo tiene mujer, tiene hijos, que los va a dejar por estar contigo. Pero entonces, el favor de pedirle a Paulette de que vaya por tus hijos porque está con tu mamá tendría que ser hoy. No mañana, no mañana. Okay, entonces tienes que pedirle el paro, que por tu felicidad, que porque sí te diste cuenta de que querías que Oscar estuviera con tus hijos, pero pues que en estos 3 meses no ha mejorado la relación, o sea, va de mal en peor. Ya te diste cuenta que Lugo te trata muy bien y pues quieres formar una nueva familia, entonces se van a ir lejísimos. Entonces lo necesitas hoy, porque hoy por la madrugada o mañana por la mañana, bien tempranito salen a otra ciudad. Ok, perfecto. ¿Te quedó claro? Órale, vámonos, señores, en directo desde el Panda Cool Center. Las bromas están en este Casto Show.
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3: Excelente.
6: Bueno.
5: No,
0: para ver todo. Ah, ya con. Bueno. Alexa. ¿Sí? Ya contestaron. Bueno. Paulette.
6: Sí.
0: Buenas noches, comandante Lugo. Te paso a tu hermana. Permíteme. Alexa, ya contestó.
6: Bueno. Paulette. Oye, necesito que me hagas un paro. Han sonado que no salga mi mamá ni el Efa.
7: ¿Qué pasa?
6: Necesito que me hagas un parote, así bien grande. Necesito que manejes a los niños para... Es que en la madrugada voy a pasar por ellos, porque me voy a ir con mi jefe. Lo que pasa es que tú sabes que con Oscar, pues, las cosas no van bien. Y la verdad, pues, yo tengo una relación desde hace como 6 meses, más o menos, con mi jefe. Y, pues, el cambio no es un pretexto para tenerle más cerca. Y ahorita ya me dijo que ya tiene... Él tiene un lugar a donde llevarme, y vamos a ir a Guadalajara. Entonces, hoy en la mañana, pero necesito que me saques a mis hijos.
7: ¿Pero cómo le voy a decir?
6: Pues no sé, tú, ahorita agarra y dile a mi mamá que vas a salir con ellos a la tienda, o no sé, y ya, me esperas ahí. De hecho, ya está en 10 minutos, vamos para allá.
7: ¿Vienes para acá?
6: Sí, porque de hecho, nos tenemos que ir mañana temprano. Y ahorita yo paso por ellos, en cuanto los tengas afuera, me marca. Y ya, para pasar por ellos. ¿Estás segura de lo que vas a hacer? Pues tú sabes que conozca, la situación no mejora, me hace volver intóxico. Mi jefe, pues, me trata bien, me da todo lo que le pido. O sea, hasta eso no me tiene mal. Y pues me va a poner casa, ya no voy a trabajar, voy a estar con mis hijos al 100%. Pues sí, güey, pero... Dilo, está grande. Pues ahorita llevamos 6 meses, güey. Pues en esos 6 meses me ha tratado bien. No me ha hecho nada más, güey, pero después. Delia me dijo que iba a dejar a su familia y todo por irse conmigo. Haz paro, pole, no seas mala onda. No, pues yo creo que lo hago, pero sabes que me vas a dormir bien tarde, igual. Y luego, pues tus hijos se duermen ya bien tarde, igual. Pero no hay bronca, o sea, aquí el detalle es que tú vayas con los niños. Y que ya me ayudes a pensar qué le puedes decir a Oscar, mi mamá. Es que yo creo que debes hacer las cosas bien, güey. O sea, porque les puedes decir ahorita que vas a ir a comprar el pan.
0: Si quieres, yo lo aliviano ahí. Bueno.
6: Bueno.
0: Habla Lugo. Paulette.
6: ¿Qué pasa?
0: Oye, ahorita te comuniqué yo con tu hermana. Oye, pues creo que ya te explicó cómo está el asunto, ¿no?
6: Sí.
0: Mira, yo ahorita, perdón que tome la comunicación, pero es que sí quiero que tengas confianza. ¿No? Yo soy separado, yo soy comandante, ya llevamos mucho tiempo, pues, en la institución, Alex y yo, pero, pues, para serte bien honesto, pues, llevamos 6 meses, ¿no? O sea, 6 meses entendiéndonos, o sea, respetándonos, apoyándonos. Yo soy separado, ¿sí? Y también tengo hijos, pero pues también ya, yo ya tengo un ratote que, pues, no ando con Sandra, así se llama, la mamá de mis hijos. Sí. Entonces, pues ya platicamos porque yo tengo que presentarme para finales de semana en Guadalajara. Y entonces ya platiqué pues, con los jefes y todo, y pues, les dije, ¿saben qué? Pues, Alexa y todo, me dieron venia, y bien. Entonces, pues, estuvimos platicando, esto sí que surgió, porque pues, hay que hacer el movimiento ya, pues, de hecho, por la madrugada nos vamos a ir por carretera, a Guadalajara, ya renté un departamento y todo. Lo que pasa que tu hermana, pues, me puso como condición, pues Kimberly, Eitan, ya sabes cómo es su vida, ¿no? Sí, yo le dije, Sincho, pues, órale, va, positivo, un X5, va, yo no conozco a tus sobrinos, pero bueno, soy padre y sé de lo que se trata, ¿no? Entonces, me estaba comentando que, pues, prácticamente Oscar está dado de baja, ¿no? O sea, pues, regresaron y Pselny está pernoctando ahí en el lugar, ¿o sí?
7: Pues sí, bueno, apenas está aquí y eso.
0: Pero pues él está de viaje, ¿no?
7: No, ajá,
0: ahorita
7: se fue de viaje a Oaxaca.
0: Sí, eso me comentó acá mi funda. Y bueno, pues queremos aprovechar, pero me estaba comentando que el detalle, pues lo puedo entender, pues es acá tu jefa, tu mamá. Porque pues, sí, es lógico, pues si es que cuida a los niños, pues está bien encariñado con ellas, pero pues es la abuela, no es la mamá, ¿no? Entonces, sí. Pues vamos a hacer equipo, vamos a apoyarnos, incluso ella solamente va a trabajar medio turno. O sea, 5 horas al día nada más, para que pueda atender ahí a tus sobrinos, ¿no? Entonces, pues, ¿estás parito, no? ¿O qué, cuñada?
7: No, o sea, ella sabe que yo sí la hago el paro, pero aquí es lo más que, como usted lo dijo, mi mamá.
0: Sí, pero pues, ¿a qué horas se duerme la domadora?
7: Mucho de las 3, 4, luego a las 5, luego no duerme.
0: No, pues, ¿cómo? Pues, me estás diciendo 3, 4, 5, no, pues, no duerme. Pues, no, pues, ¿cómo?
7: Bueno, es que tienes una... Están viendo películas y todo. Yo sí, la verdad, yo sí descanso temprano. Yo me duermo a las 11.
0: Mira, hagamos una cosa. Ahorita es buena hora. ¿Por qué no vas a la farmacia, cuñada? Yo te lo pago. Y compra unas pastillitas de melatonina. ¿Sí sabes cuál es la melatonina?
7: No.
0: Úchale, pues, ¿qué pasó? Pues no sé qué te dedicas, cuñada, pero sé que estudiarlo un poco más. Nosotros somos como policías, pero tenemos que estar acá. La melatonina es, pues, digamos, la sustancia, lo que el cerebro... pues le manda la instrucción pues, para que nos dé sueño. Entonces, en cualquier farmacia, digo, no es controlado el medicamento, es una pastillita precisamente para que la melatonina pues le dé sueño a tu jefa. ¿Sí me entiendes?
7: Ajá. Sí.
0: Bueno, pues ahí esto es completamente natural. En una tienda naturista, en una farmacia, tú puedes pedirlo. O sea, sin ninguna bronca. O también hay otras sustancias que son un poco más fuertes, pero, pues, no sé, pues, tú me dirás, aquí el chiste es que se quede jetona, nada más le sacas así una maletita con lo principal y, pues, ya nosotros nos hacemos cargo. Pero aquí viene lo difícil, ¿no? Porque, pues, cuando llegue el Oscar o pues, despierte tu mamá, pues, ya ahí tú ya, pues, ya le dices, pues, la neta, ¿no? Pues, ya sería cuestión que le mandaras un mensaje a tu hermana. Yo estoy dispuesto a, pues, a platicar con tu mamá. A enfrentar la situación, a la señora Claudia se llama, ¿no? ¿Tu mamá Claudia?
7: Sí.
0: Yo estoy dispuesto a hablar con ella, pero ahorita pues tenemos el tiempo en contra, porque sí tenemos que estar mañana en Guadalajara. ¿Cómo ves? O sea, tenemos que hacer el operativo pisa y corre como va. ¿Contamos contigo, cuñada, por nuestra felicidad?
7: Ahorita yo, mamita, voy a comprar blusas. Voy y compro eso. Y yo le mando mensaje, bueno, me voy a bañar, le mando mensaje a Fanny, bueno, Alexa, a ver si se durmió o no.
0: Sí, mira, pues se lo puedes dar en un vasito de agua, en un cafecito. Son unas pastillitas chiquitas, moraditas. Son hasta solubles. Y si no, también hay otras que se llaman Mitrocin, que son un poco más fuertes. Pero igual esa requiere receta. No, la melatonina. Entonces, ¿qué vas a ir a comprar?
7: Melatonina, ¿no?
0: Órale, Sincho, ya está. Cariño, tu hermana va a ir a comprar melatonina, le va a dar a tu mamá, para que se quede jetona. Y yo creo que como las 3, 4
7: pasamos. Te lo voy a agradecer muchísimo, de verdad. Me vas a salvar la vida.
4: Yo voy a hacer mi intento, güey. Yo voy a hacer mi intento.
7: No, tienes que lograrlo, Cole. Por favor. De esto depende de mi felicidad. Tú sabes que cuánto he batallado para ser feliz.
4: Es hacer las cosas bien, hermana.
7: ¿No? Entonces,
4: estoy haciendo mi intento. Ahorita voy a comprar mi cena.
7: No quise desaprovechar la oportunidad, pero pues las cosas como un caso no mejoran. La misma situación de siempre. Y pues, mis hijos merecen algo mejor. Mamá tiene que entenderlo al final del día, más adelante, que ya se dará la oportunidad de que hable con ella.
4: Déjame ver esto.
7: Oye, Cole, antes de que me cuelgues, ¿qué vas a ir a pedir en la farmacia?
4: Melatonina.
7: Cuestan como 20 pesos.
4: Pero te digo, voy a comprar mi cena y ya.
7: Sí, tú vas a otra que te da que los dos.
4: Sí, bueno,
7: ¿no? Ahorita.
4: Ahorita,
7: sí. Tienes una caja chica de melatonina.
4: Ajá.
7: y ya le das unas dos para que caiga bien dormida mi bebé.
0: No, con una. Con una. No, con una.
7: O con una nada más para bueno. Que se quede bien dormida, porque eso es como es.
0: Cuñada,
7: sí, solamente así.
0: Bueno. Cuñada, bueno, mira, si es de 10 miligramos, le das una. Porque si te venden de 5, le das dos. No, pues es que si le das dos de 10, también se despierta en 2 días, ¿no? No. Si es de 5 miligramos, le das dos. Okay. Si es de 10 miligramos, solamente le das una. ¿Sí? Entonces, ¿qué? Como a las 12 te hablamos. O cualquier cosa, mándale un mensaje a tu hermana. O este es mi teléfono. ¿Sale?
7: Yo ahorita te mando
0: un mensaje. Este es mi teléfono. Ahí, anotándote bien el nombre. De la naturista, de la medicina, de la melatonina o el mitrocin, por si puedes conseguir esto. Caja chica, 10 miligramos, órale.
7: Vale.
0: Sí, y si encuentras el mitrocin, que sean más o menos entre 25 y 30.
7: Sí.
0: Órale, Cincho, sí. Ahí te mando el mensaje. Y ahí también te voy a poner cómo se oye el Panda Show, que es una broma de tu hermana.
8: A toda máquina.
0: ¡Colete, estás en las bromas del Panda Show! ¡No es cierto! Oye, vas a ir a la farmacia. ¿Qué vas a pedir, Polet? ¿Qué vas a pedir? ¿Sabes qué? Mejor ve y pide mitrocin. Yo creo que es más efectivo. Alexa, ya está la chulada de tu hermana. Dile por qué la bromilla.
7: ¿Sabes que te quiero mucho, hermana? Ahorita por lo que acabas de pasar. Te he visto muy triste, decaída. Te quería sacar una sonrisa, darte motivos para seguir sonriendo. De verdad que la vida no se acaba ahí. Que si Dios hizo lo que hizo, fue por que te va a poner algo mejor en tu vida. Y que le eches muchas ganas, sabes que te amo, te adoro. Y siempre vas a poder contar conmigo. Gracias, Regina, también. Te quiero mucho.
0: ¿Entonces qué? Dime, Comandante Lugo, confío en usted. Dímelo, cuñada. Oye, mija, pues no sé, en realidad, digo, tu hermana no me lo compartió, no tiene por qué compartírmelo, pero se habla de una situación difícil en tu vida. Sea lo que sea, ánimo, échale energía, tienes ahí a tu mamá, tienes a tu pareja, tienes a tu hermana, a tus sobrinos, que te necesitan, ¿ok?
7: Sí, gracias.
0: Y díganme, familia, ¿cómo se oye el Panda Show? Y lamentablemente concluimos en este martes 11 de agosto del 2026. Hasta aquí las bromitas del Panda Show por la Mejor FM. Regreso mañana. Gracias. Buenas noches. Adiós.

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1: Hola, hola, bienvenidos a un nuevo episodio de Ya Oíste. Yo soy Génesis Sainez Silva, un gusto estar con ustedes. Hoy abordaremos un tema que la verdad yo siento que es muy poco conocido, pero que es muy importante hablarlo, y es el embarazo psicológico. Y para ayudarnos a entender qué es, por qué ocurre, cómo se trata, nos acompañan la doctora Diana Bautista Segundo, que es ginecóloga. Mucho gusto, ¿cómo está, doctora?
6: Muy bien, un placer estar con ustedes y muy contenta de hablar de ese tema.
1: Uy, se va a poner interesante. Y también tenemos a nuestra queridísima amiga Sharon Paredes. Ella es neuropsicóloga, ya nos ha acompañado en otros podcasts. Bienvenida, ¿cómo estás?
7: Muchas gracias, aquí de vuelta, ya sabes que me encanta estar con ustedes compartiendo conocimientos.
1: Uy, yo soy feliz porque siempre que les digo, cuando iniciamos el podcast, nos desconectamos del mundo y aprendemos. Me gustaría que nos contaran un poquito de qué es en realidad esto.
6: Ok, pues el embarazo psicológico es una condición en donde la mujer cree que está embarazada, pero además tiene síntomas de embarazo. Entonces, dentro de estos síntomas, pues podemos tener congestión mamaria, crecimiento abdominal, sensación de movimientos fetales, puede llegar hasta el punto en que la paciente puede tener contracciones.
1: ¿Qué?
6: Entonces tiene todos los síntomas de una paciente embarazada y hasta muchas veces hasta exacerbados.
7: Otro de los síntomas que comparte la doctora, incluyamos la amenorrea, y es algo muy importante que dice la doctora, no es una cuestión solamente de creerse, porque los síntomas están ahí. Exacto, los síntomas son reales. Entonces estamos hablando no solamente de una cuestión psicológica, no solamente de una cuestión fisiológica, sino también neuroendocrina, ¿no? Porque también tiene que ver los cambios hormonales. Entonces, ¿en qué se presentan estas situaciones? ¿En dónde las podemos ver? En personas, en mujeres que hayan tenido un duelo, por ejemplo, perinatal, postnatal, también en personas que tengan muchos deseos de quedarse embarazada, también se presentan en pérdida de pareja. Pero está muy asociado, ¿verdad?, con esta obsesión, puede llegarse a convertir en una obsesión o también este deseo intenso de estar embarazada, ¿no? Entonces, no solamente en eso, también en personas que incluso tienen miedo de quedarse embarazadas.
1: Creo que he escuchado más esa parte del miedo porque, pues claro, ¿no? O sea, se protegen y todo, pero dices que yo no quiero. Y tantito a lo mejor no vino su periodo porque a lo mejor se estresó de que justo ya dijo, ya no, ¿qué acabo de hacer? O el trabajo y no les baja, ¿no? Entonces es como de ya. He escuchado más que es por el miedo que por otra, que es la parte justo del duelo. Eso se me hace muy interesante. O sea, a partir de un duelo, ¿vuelven como esa parte? ¿Se activa o cómo es eso?
7: Sí, o sea, digamos que son situaciones o factores de riesgo, y más en una mujer que probablemente, ¿verdad?, tiene un historial para procesar emociones de una manera no confrontativa. ¿Cómo se puede diferenciar? Que en la psicosis, una vez que ya es revelado a través de estudios, ya sea de sangre, ¿no? O también, sí, en este tipo de estudios clínicos en donde ya se le menciona a la mujer, no estás embarazada. Cuando es psicosis, a pesar de que me están diciendo la verdad, yo todavía me aferro. Entonces, aquí, por ejemplo, tendría que ver con una cuestión de cómo se conecta con la realidad. Y, por ejemplo, en otras situaciones que no tienen que ver con psicosis, todavía la persona sí mantiene este contacto con la realidad porque llega a cuestionarse. Claro. Y entonces los síntomas que tuve que fueron, entonces puede que se trate de otra cosa, o sea, todavía tengo un cuestionamiento reflexivo.
6: De hecho, la paciente, bueno, hay que diferenciar, hay la paciente que también simula, esa es la paciente que no va a tener síntomas, sino que dice yo estoy embarazada y me lo estoy inventando, ¿no? Por ciertas cuestiones psicosociales principalmente. Okay. Pero la otra es la que ella cree que sí está embarazada y la que, como ya mencionamos, tiene síntomas y que además se hace prueba de embarazo.
1: Se me vino, qué bueno que lo mencionó, porque se la hace la prueba y sale positiva.
6: Hay cosas que pueden suceder. Una es la prueba puede salir, tienen falsos positivos. O sea, entonces la prueba confirmatoria es en sangre, es una hormona que se llama gonadotrofina coriónica, fracción beta, que es exclusiva del embarazo y que se va duplicando, triplicando cada 48 a 72 horas. Sin embargo, lo primero que hace la paciente, pues eso, la mujer, es hacerse una prueba en orina.
1: Claro.
6: ¿Vale? Entonces, pueden haber elevaciones mínimas por la alteración neuroendocrina, pero esa hormona no va a elevarse arriba de 14 miliunidades. O sea, es muy poquito y es poco significativo. Entonces, ¿qué es lo que hacemos nosotros? Tomar esa hormona de control. Ahora, algo importante que tenemos, la presión social. Eso es súper importante, que actualmente muchas de las pacientes, más las que van al instituto, pues están embarazando ya un poquito más grandes, ¿no? Porque ya que tienen una licenciatura, tienen posgrados, maestrías y todo eso. Pero también hace que la gente te diga, oye, ¿y para cuándo?
1: Ya se te fue el tren.
6: Ya se te fue. Yes. O vas a tener alteraciones, o no te vas a poder embarazar. Y fíjate que me he dado cuenta que hay como un piquito, como a partir de los 35 años, que la presión social como que pega todavía mucho más, ¿no? ¿No? ¿No? Yo ya tuve tantos, o ya te casaste, o todo eso. Entonces, eso involucra mucho que las mujeres empiecen con este tipo de trastornos.
7: Hay algo importante que me gustaría mencionar, y es que Lice tiene el código mariposa, que justamente este código mariposa se centra en brindarle empáticamente a una mujer que ha pasado por un proceso de duelo peri o postnatal. Y entonces, en ese momento, lo que se recomienda es darle un espacio y también brindarle quizá contención emocional y consejería.
1: El tratamiento que lleva es más parte psicológica, va de la mano con la parte ginecológica. ¿Cómo es ese trabajo en conjunto para ayudar?
7: Es psicológica, o sea, una vez que ya se identificó que no hay un embarazo real, ya es psicológico, y en algunos casos puede ser con tratamiento farmacológico y con el psiquiatra.
6: La paciente tiene un por qué siente esos síntomas, ¿no? No de repente me los inventé.
1: De la nada.
6: Si bien están relacionadas con el deseo de un embarazo, también es cierto que, ejemplo, o sea, tenemos alteraciones en hormonas. Las mujeres nos regimos por hormonas.
1: Sí.
6: Todos nuestros días están regidos por hormonas y de acuerdo a la edad que tenemos, pues eso obviamente si se disparan, si bajan, si se alteran y todo eso, ¿no? Yo les digo, es como de repente ir al dentista, ¿no? Pocas veces vas regularmente al dentista, ¿no? Lo mismo, pero cuando vas te encuentras todo lo habido y por haber. Igual sí, con los ginecos, ¿no? Cuando vamos, pues encontramos todas las alteraciones hormonales que puedes llegar a tener y eso lo vinculamos a la sintomatología que tú tienes, tengas o no un deseo de embarazo.
1: Okay.
6: Entonces, en ese sentido, por ejemplo, muchas mujeres dicen, oye, yo digo que soy embarazada porque aparte de que no menstruo, pues tengo secreción por el pezón, ¿no? Y tengo salida de leche, ¿no? Lo que llamamos la galactorrea. Pero además yo siento que mis mamas están congestionadas, pero además siento que ya me estoy hiperpigmentando, ¿no? O sea, que me salen las manchitas del embarazo, dichoso melasma. Fíjate, me está creciendo el abdomen. Entonces, ¿de dónde me crece el abdomen si no estoy embarazada? Y puede ser esto tan prolongado como el trastorno que tenga cada paciente, ¿no? Porque hay unas que se pueden aventar los 9 meses diciendo que están embarazadas y hasta que ellas puedan aceptar una asesoría por psicología, porque tampoco las podemos obligar a ir.
7: De hecho, pues me gustaría dejar el correo de saludmental@iste.gov.mx si llegan a tener alguna otra duda también al respecto del tema, o bien alguna orientación, pues podemos responderles por correo electrónico.
1: Muchas gracias por acompañarnos en este podcast, en su espacio. Espero que se lo hayan pasado muy bien.
7: Claro. Sí, muchísimas gracias a ti por invitarnos.
1: Para la próxima ya vamos a buscar más temas y que nos acompañen en esta mesa de debate.
6: Claro que sí.
1: Perfecto, gracias doctora, gracias Sharon y gracias a ustedes por escucharnos hasta este punto. De verdad que el podcast no sería nada sin ustedes. Cambia mucho el escuchar y el tener información. Y pues recuerda que la salud mental también es importante para todos hoy en día. Yo soy Génesis Sainez Silva y fue un gusto estar con ustedes. Nos vemos en un próximo episodio de Ya Oíste. Adiós.

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1: ¿Cómo están? De vuelta.

0: como siempre. Gracias. Dios lo bendiga.
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0: ciudad de Nueva York, dos personas fueron encontradas muertas. Esta madrugada, los cuerpos de vida
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0: aquí nomás en la mejor FM, son las 6 de la mañana con 10 minutos, 6 con 10. Ya es miércoles 12 de agosto del 2026, gustazo como siempre, como todas las mañanas. Es un gusto saludarte, gracias por siempre estar en compañía de la programación de la mejor 100.5. Ya estamos listos, sentaditos, atendiendo el changarro como debe de ser. Y bueno, yo quiero saber qué les voy a dar de desayunar, qué les voy a servir. Así que puede mandarme su nota de voz de una vez para yo escuchar y pues irles programando todo lo que me pidan.
1: Buenos días, guapo. Digo, un favor, ponme una canción, Belleza de Cantina de los Cardenales.
0: ¡Claro! Ok, Belleza de Cantina, qué guaso, mecha tú, ok.
2: Buenos días, guapito. ¿Me puedes poner una canción de Amor Eterno de Rocío Dúrcal, por favor?
0: Ok. Ok, gracias por lo de guapo con los dos, ¿eh? Ok, está bien, y me tienes que pedir la canción entonces diciéndome guapo. Ya me creí, ya me dijeron guapo dos veces, ya me creí, ya.
3: Hola, mujer, buenos días, ¿me puedes poner la canción de Turístico, por favor? Muchas gracias.
0: ¿Cuál?
3: Hola, mujer, buenos días, ¿me puedes poner la canción de Turístico, por favor? Muchas gracias.
0: Turístico, ok, Turístico, muy bien. Te la pongo como debe de ser, de Netón Vega, ¿no? Sale, aquí están listas sus canciones. Buenos días, René, el Moped, aquí en las levantadoras. ¿Me puedes complacer con Yo las pongo, Tucanes de Tijuana? ¡Claro que sí! Sale, pues vámonos rápido, son las 6:11. Me callo y aquí tiene usted las canciones que me vaya pidiendo. Se las vamos a ir programando. René, el Moped, Videros, me encuentras en todas las redes sociales. Y me mandas tu mensaje 2292-65-105, nota de voz. Y te pongo tu rol aquí nomás.

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5: Vaya moped, pata verdes. Ay, guapo, guapo. Ponme la de los Junior Clan, el biberón. Saludos, bebé, hermoso.

Bonito y bendecido día, Mope, bonito y bendecido día. Saludos desde las altas montañas. Por favor, a ver si me puedes poner 40 y 20, recordando viejos tiempos de José José. Familia Muñoz.

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chiquito es rezongón y no quiere ir a la escuela. 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

0: Aquí nomás, en la Mejor FM, son las 7 de la mañana con 8 minutos, 7-8. Buenos días para quien apenas se va conectando a través de la Mejor. Espero que hayan disfrutado de las levantadoras. Oye, me fui rápido, recio y tendido para que pudiéramos poner todas las canciones que nos pidieron. Gracias totales a los que piden sus canciones. Gracias a quienes arman su programación de 6 a 7 de la mañana. La banda levanta desde temprano. Besos, abrazos y apapachos para cada uno de ustedes. Gracias por hacer ese programa tan bonito. Y gracias por ponernos de todo. A ver, nos pusieron hoy a Rocío Dúrcal, a José José. Vaya, qué roles. O rolas, digo, roles de canela se me antojaron. Espérate. ¿Cómo me traiciona el subconsciente de gordo? ¿Te das cuenta? Tengo hambre. Tengo hambre, pero fíjate que hoy la gastritis me pegó con Tokio. Y, hijo, eso. No he tomado café. Ni café ni nada ahorita. Ahorita me voy a aguantar tantito. No me anden mandando sus recetas y sus remedios caseros, porque ya sé lo que me van a poner. Vea que la gastritis pega bien cañón. O sea, si usted padece gastritis o de colitis, me va a entender que muchas veces ni nos dejan dormir, ¿verdad? Ni deja dormir la gastritis. Y anda uno, ¡ay, échale algo a la panza! ¡Agua fría, porque siento que me quemo! Bueno, pues vamos a platicar, señoras y señores. Hoy en La Mochila Loca hay mucha información. Hoy hay que platicar de qué se celebra el día de hoy, qué se conmemora el día de hoy. Y escuche muy bien, ¿eh? Porque hoy, miércoles 12 de agosto, se conmemora en México y en todo el mundo el Día Internacional de la Juventud. El Día Internacional de que no duelen las rodillas. Muy bien. Es que sí, güey, ya sé.
1: ¿Qué pasó, hermanito?
0: Igualmente, mi Arturo.
1: Para la gastritis, cómete un pedacito de sábila. Un pedacito de sábila de cristal con un vasito de agua ahorita en ayunas. Y verás cómo te sientes. Y en ayunas, cómprate, hay un platanito así chiquito, nosotros lo conocemos como dominico.
0: El dominico, claro.
1: Ese también es bueno, en ayunas.
0: Todo en ayunas. Ok, entendido, anotado. Y digo, ahorita no me va a dar tiempo, pero saliendo de acá, paso a comprarme eso, carnalito. Gracias.
2: Tómate una michelada para la gastritis con unas ajetriquitas de luz.
0: Y eso me lo causó, güey. Es culpa de la casa de los famosos. Y de unas palomitas con chile y una michelle.
3: Moped, para la gastritis, cómete un plátano macho todos los días en ayunas. Pero cómetelo por la boca,
0: Desgraciado, mugroso. Sí, ya me habían dicho que eran ayunas. Yo creo que me lo comí mal, ¿verdad? Porque todavía traigo gastritis. ¡Qué burro eres, carnal! Oye, gracias por sus mensajes. Gracias por sus remedios. Gracias. Los voy a hacer. Se lo prometo que hoy lo hago y ya mañana les contaré cómo me fue en el mandado, ¿no? Bueno, recuerda que hoy estamos platicando en La Mochila Loca lo que se celebra en todo el mundo, lo que se conmemora en todo el mundo, el Día Internacional de la Juventud. Esta fecha fue establecida por la Organización de las Naciones Unidas para destacar el papel de los jóvenes en el cambio social y reflexionar sobre los desafíos económicos, educativos y laborales que enfrentan las nuevas generaciones. Y sí que son varias, y de por sí, nosotros que ya estamos más para allá que para acá, si está difícil, ahora imagínate a las nuevas generaciones. La situación no está tan fácil, tan papita, ¿no? Bueno, también en las efemérides históricas importantes en México, además de esta conmemoración global, el 12 de agosto cuenta con momentos históricos relevantes en el país. Por ejemplo, en 1854, el músico catalán Jaime Nunó fue declarado ganador del concurso para musicalizar las estrofas del himno nacional mexicano escritas por Francisco González Bocanegra. ¡Qué chulada! ¡Qué buena onda! ¡Qué padre este día! La verdad es que sí. También la firma de los tratados de Teoloyucan. En 1914 se firmaron las bases para la rendición del ejército federal ante las fuerzas constitucionalistas, un acontecimiento clave para la Revolución Mexicana. Y hoy hay un evento canónico, un evento astronómico, pero que no se va a poder ver en México, tristemente. Hoy también ocurre un eclipse solar total. No obstante, las sombras no cruzarán territorio mexicano, por lo que el fenómeno no será visible en el país de manera directa. Solo podrán seguirse de forma digital a través de las transmisiones oficiales de la NASA. Ahí está la información de todo lo que sucedió un día como hoy. Dice, buen día, Moped, yo te curo. Burro. Dice, Moped, yo te curo la culitis, ¿o cómo era? Buenos días, René. Un licuado de papa para la gastritis. También me habían dicho esa, fíjate, ¿eh? Ok, el vato probando todo, ¿no? Voy a hacer todo, se los prometo que, bueno, voy a empezar con el licuado de papa mejor. Porque si ahorita les digo, empiezo por el plátano. Se me emocionan y para qué va. Mejor empiezo por la papa. El licuado de papa, ok.
3: Come, sacate y trócate como los perros.
0: Pastito de una vez de acá afuera, ¿no? Todo zurrao y miau, qué cosas de veras, cómo son, cómo son. Pero sí, no, lo de la papa y lo del plátano macho sí lo había escuchado, que es buenísimo para la gastritis, ¿no? Dice, un litro, ya me borró. Dice, hola carnal, buenos días, excelente miércoles para la gastritis. Seguramente lo has visto en el supermercado y no lo sabías, pero hay un yogur bebible que no quiero mencionar debido a las marcas. Se llama Gastro. Ok, perfecto, carnal. Sí lo había visto, que tiene lactobacilas y que tiene que no sé qué tanta cosa, ¿no? Una cosa así. Pero, pues bueno, a probar de todo, carnal, porque la gastritis, de verdad, o sea, son las 3 de la mañana y me levanta el ardor y me revuelco como perro en la cama. Y ya nada más a tomar agua fría, es lo que tomo en el momento, y omeprazol para la gastritis. Pero sí, también esa pastillita es la que me tomo para ya tranquilizar la panza. Bueno, hoy, muchachada, vamos a platicar de el Día de la Juventud y quiero que usted me diga, obviamente a través de nota de voz, me diga su presente para saber que ya anda acá conectado y señales de que ya diste el viejazo. Me mandas tu mensaje a través de nuestro WhatsApp 2292-65-105 y hoy vamos a platicar de eso. O sea, ¿a qué edad ya empiezas a sentir los achaques del paso del tiempo? ¿A qué edad te das cuenta de que ya diste el viejazo? A mí me pasa con la rodilla, carnal. ¡Qué cosa tan horrorosa! Quiero caminar rápido y ¡ay, ay, ay! Espérate tantito. Ahora hay que calentar hasta para caminar, canijo. Entonces, está complicado. Así que mándame tu mensaje a través de nuestro WhatsApp 2292-65-105 y platícame de esas señales de que ya diste el viejazo hoy en el Día Internacional de la Juventud. Oye, a ver, por ejemplo, ¿a qué edad te empiezas a emocionar de comprar cosas para la cocina? Ah, ¿verdad? Ay, sí, una licuadora nueva, ya quiero. ¡Sartenes nuevos, sí! Mira, estos tenedores se valían bien bonitos. Oye, vamos a comprar una. Antes te valía queso. Oye, eres toda una ama de casa.
4: Pues buenos días, yo ya me di cuenta a mis 46 años cuando jalo mi bolsita y mi sombrilla para ir al súper. Ahí ya siento que di el viejazo.
0: ¡La tía! ¡Sí, sí es cierto! Ayer, vámonos, voy a ir al súper, agárrate la sombrilla, la bolsita donde llevas ahí los pesos, sí es cierto, ¿cómo no?
1: Pope, para eso es, mi hermano, para eso es la sábila y el plátano, plátano dominico o plátano roatán.
0: Ok.
1: Pero medio maduro, el plátano ratán medio maduro también ayunas, es para las rodillas. Sirve. Pregúntame a mí que tengo 68 años y mira, gracias a Dios, ahí andamos.
0: Qué pecado, diría mi abuela. Qué chulada, carnalito. Gracias por tu mensaje. Ya anotaron todos también, ¿verdad? Ya anotaron todos. Ok.
5: Lupe, buenos días. Mi nombre es Ernesto Presente. Ernesto. Cuando nace el viajazo, es cuando quieres inclinarte y te duelen las rodillas. Ya sea para levantar algo o para hacer otras cosas.
0: O cuando te levantas rápido de la cama y te mareas. Sí, es cierto, también pasa. El típico de, le dices a alguien más, ay, tápate, manito, porque va a llover, ¿no? ¿Antes qué, güey? ¿Antes qué? ¡Te valía! Dice... Ese mensaje no lo voy a leer, cara. Está bien intenso. Pero gracias por tu recomendación. Aprovecha.
5: Un momento. Y para la gastritis, al rato que venga la brócoli, dile que te meta la lengua.
0: Oh, ¿qué pasó? ¡Guácala! Son las 7 de la mañana con 19 minutos. Vamos con música y regresamos a través de la mejor 100.5. Recuerda, hoy platicamos en el Día Internacional de la Juventud. ¿Cómo te diste cuenta que diste el viejazo? Aquí nomás, en lo mejor.

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0: por sus mensajes, vamos a escuchar al público. Dice, para la gastritis, peptovis. Ah, sí, claro, es típico ese, claro, por supuesto.
1: Buenos días, Mopes. Saludos.
0: ¿Qué onda, carnal?
1: Ya siento que di el viejazo al tostón, papi. Ahora que el tostón, ya me cuesta trabajo ya levantarme, ya otros 5 minutitos.
0: Ya sé.
1: Ya ando recolectando, guardando todo lo que encuentro. Ahí esto me sirve. Ahí tengo una bolsa con un montón de cosas. Desde bolsas de plástico hasta maderitas, cosas de así que digo, esto me va a servir algún día y ahí lo voy guardando, ahí tengo ya mi bolsita con cosas, con chácharas de viejito.

0: ¿Cómo te das cuenta? 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
1: Afortunadamente no he pasado por quedarme calvo. Pero, ¿sabes qué? Ah, sí, y tienes razón. O sea, yo a los 35, madre santa, me dieron achaques al por mayor. O sea, yo no usaba lentes, carnal. A los 35, ¿qué crees? Lentes. ¡Qué horrible!
2: ¡Hola, Mopet! ¡Bonito día!
1: ¡Hola, Duche!
2: ¡Bendiciones! ¡Feliz miércoles!
1: Igualmente, Duche.
2: Yo me di cuenta que di el viajazo cuando tenía 17 años.
1: Ajá,
2: y
1: a la 17.
2: Tenías mucha energía y tenía un sobrinito que siempre me decía, tía, vamos a jugar fútbol. Y ya, ahí va yo y corría para acá y corría para allá. Y ahora ya mi sobrino Gianni me invita a jugar porque ya sabe que le digo que estoy bien cansada y ya no soporto andar corriendo. Y también porque ya todos los días no falta la frase de ¡ah, oh, estoy bien cansada!
1: Gracias, Duche, por tu mensaje. Tienes razón, ¿eh? O sea, ya no es lo mismo.
3: Saludos, saludos. Bonito día, mi Mope. Bonito día, mi Mope. Mira, rapidísimo. Es Ávila. Rapidísimo. Le cortas un pedacito de sábila. Un pedacito de sábila, así.
1: Ok.
3: En ayunas, irá rápido. Yo soy de rancho, viejo. Yo soy de rancho. Fui famoso, pero soy de rancho. El que quiera receta, aquí tenemos. Mira, le haces la sábila así. Le cortas la pulpa. Le cortas la pura pulpita.
1: Y para adentro la pulpa.
3: Le metes la pulpita. Y un vaso de agua.
1: Y con eso, carnalito. Perfecto.
3: Mira, la pulpa y un vasito de agua. Pero la sábila córtala un día antes para que suelte toda la baba. Para que suelte toda la baba y no te sepa tan amarga.
1: Va.
3: Que no te sepa tan amarga porque la baba hace daño después a la larga. Y acá tenemos calanchoe, todo. Receta que quieran por ahí, estoy para servirles. Arturo Muñoz, el mimoso. Un abrazote, mi hermano. Dios me lo bendiga.
1: Eso, mi hermanito, muchas gracias por... Bueno, fue video, muchachos, fue video. Ahorita se los comparto también a través de WhatsApp, porque todos estos remedios nos sirven, ¿eh? A todos. Hola, dice hermanito, acerca del tema, señales de que ya vas para el viejazo. Es que ya en el piso 36 ya tengo canas. Uf, empecé desde los 28 a aparecer, ya no me molestan. Porque dice por ahí, un hombre con canas quiere decir que tiene mucha experiencia. Sí, es cierto. O sea, señales de cuando te das cuenta de que estás dando el viejazo. Las canas, mano, sí, es verdad. Hola, buen día, mi estimado. ¿Cómo andas? Un favor, una canción. Bohemio Loco de Calibre 50, con saludos a la banda de Acatlán, Veracruz. Oye, pregunta, ¿los 30 son los mejores para el hombre? Pues dicen que los 40, ¿no? Es como el segundo aire para el hombre.
4: Buenos días,
1: Carlos. Los nuevos 20.
4: Yo ya di el viejazo a mis 47 años, de que me tiro ya un sprint. Y siento que no voy a aguantar, como voy a infartar ahí.
1: Ok, dice, yo tomo esta pastilla, me funciona muy bien, es una después de cada comida. Yo cuando me di cuenta que ya no soy joven, cuando a mis 28 años me dicen doña. ¡Ah! ¡Oye, es verdad! ¡Qué coraje! ¡Qué coraje que vas a...! Y ya trato de no atacarme, ¿no? Pero, oye, dice el señor que si le... ¡Hijo de su chinita vida! ¿No? Don, inga. Güey, que te digan señor si está bien complicado. Sí. Oiga, señor. Buenos días, presente, soy el Tortas. Órale, Tortita, saludos.
5: Buenos días, Mopre, buenos días. Salúdame por ahí a Axel, que anda en chinga dándole de comer al ganado.
1: ¿Eso?
5: Y me puedes complacer con la canción El beneficio de la duda.
1: ¡No eres! Buena rola.
5: Saluditos.
1: Buena rola. Dice, por cierto, antes de que se me olvide, mi tío me tomaba un medicamento muy efectivo. Se llama. Provecho, canal. Señales del viejazo es cuando repitas lo mismo. Es correcto. Vaya, Mopet, buen día. Pues yo me di cuenta del viejazo de la mente. La tengo de uno de 20, pero el cuerpo dice: ay, güey, ya no estás jovencito. Sí. Y astronauta, sí, es verdad, astronauta. Ya, uno quiere correr, ya no le dan las patas, carnal. Uno quiere trabajar igual y ya no dan las patas ni los brazos.

0: Eso ni la fuerza, no es igual.
1: No, pues yo tengo 49 y ya siento que di el viejazo cuando otro viejo me dice gracias, jefe.
2: Yo me di cuenta que ya di el viejazo cuando me entretienen tus programas.
0: ¡Ándale, desgraciado! ¿Eh? Lo que yo he visto es que a las mujeres les pega en toda la torre cuando les dicen madre, aunque tengan 30 años. Buen día, madre. Fuerte abrazo. Sí, es cierto, tú, que les digan, ¿no? Oiga, doñita, oiga, seño, ala.
3: Yo me di cuenta de que vi el viejazo cuando yo no aguanto una parranda. A la vida de la noche me estuve.
0: Es verdad, tú, ya. También yo, fíjate, ya. A las 10 de la noche ya estoy bien muerto, mano. Ya, no, son 10:20. Ando el otro día, que pa' qué te cuento. Bueno, hoy en el Día Internacional de la Juventud estamos platicando de cómo te diste cuenta de que pasaste ahora sí de dejar de ser joven. Y cómo te diste cuenta de que diste el viejazo. Son las 7 de la mañana con 50 minutos. Vámonos con música. Ahorita regresamos. Dice Moped, yo también di el viejazo cuando me comenzó a gustar escuchar la radio. ¿Qué pasó? ¿Por qué me dicen eso? Oye, ¿cómo me doy cuenta del viejazo cuando a mis chalanes les digo hijo? Y eso nos pasa a todos, ¿eh? Ahorita. Ya, basta. Vámonos con música. Aquí está la arrolladora Banda Limón. Se llama Si las miradas mataran. Regresamos aquí nomás en el Pambazo Morning Show.

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1: Claro que te dije que un día esto pasaría y no me creíste, ¿verdad?

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1: ¡Llegó el momento de jugar! Señoras y señores, enfrentarnos contra el público. El público hoy va a intentar el miércoles ganarle a su Dios. ¿Listo? ¿Chupapatas?
2: Listo. Listo para... Los chavos del día de hoy, ando bien chiclebomba. Uh-huh. Hoy día de la juventud.
1: ¿Es correcto?
2: Entonces, hoy me siento muy jovial y traigo una rola como yo, mano.
1: Vas
2: joven.
1: A con una porquería joven. De canción.
2: No, este no, no, mira, la vas a disfrutar, la vas a bailar y sobre todo va a ganar.
1: Ya ponme en público. Quiero ir a ver qué quiere el
3: buenos
1: público.
3: Buenos días, buenos días. ¿Quién quiere jugar con una canción de Huele a Peligro?
1: Huele a peligro. Huele a peligro. Ok, aquí está, señoras y señores. Rola número uno. Qué milagro que juega Kikín, ¿eh?
2: Sí. ¿Qué juega Kikín?
1: Lo que más le gusta. ¡La Arrolladora!

0: ese rato.
1: Gracias, Arrolladora, ya, gracias. Ahí está rola número uno, escuchamos.
2: Una canción, la de Tebre, Tebre, Tebre, Tebre, Tebre, Tebre, Tebre, Merenglas.
1: La de Tebre, Tebre, Tebre, Tebre, Merenglas. Ok, bueno, la buscamos y te la ponemos, carnalito. Aquí está, señoras y señores, rola número dos. Escuchamos a Merenglas. Bueno, sí, a ver si es esa.
3: Una invasión.
1: Oh my God, oh my God, viene una invasión. Oh my God.

0: Gracias, ya me hartó el tanto tibre, sangoloteo. Tibre, tibre. Sí, sí, ya. Me aburren esas canciones feas, horribles canciones que
1: están
0: con el público.
1: Bad Bunny. Aquí está mi rola, mano.
0: Ya habías jugado con Bad Bunny.
2: Pero no con esta.
0: No, pero ya Bad Bunny ya. No, wey, ya
1: pero esta le gusta
0: vato.
1: A los chavos, güey.
0: A nadie le
1: un
0: gusta.
1: Un honor,
0: canción,
1: una rola chinda que se llama Nueva York.
0: No manches.
1: Ni he ido y yo creo que nunca voy a ir porque no tengo papeles, güey. Pero la rola 3, la mía. Sí.

0: güey, ya me aburrió. Ya, no, o sea,
1: estabas baile, nomás, baile. Nomás,
0: yo no bailo esas canciones, güey. No, qué aburridas. ¿Y quién pone eso, güey? Ni un voto vas a tener. Ni un voto vas a tener. No, hombre, mi hijo, mira. ¡Señoras y señores! ¡Aquí está la rola que se iba a ganar en este agarrón para todos ustedes! Esta canción

0: ilusión, aquí está Selena. Bam, ahí está. Listo, ya gané. Ya.
1: Tenemos audio.
0: Escucho mis votos.
2: Voto por la 3.
1: Oh, ahí está.
0: Ese cambiaste la voz con IA, con inteligencia artificial. No. Sí, ya lo sé.
1: No. Tampoco soy tan maníaco.
3: Sapo. Tú eres el sueño erótico del Kikín. Lo malo es que tu sueño erótico es el brócoli. Voto por ti, panza de Patubara.
0: Gracias por tu voto.
4: No, la neta, ni a quién irle, la verdad.
0: La 4, güey.
4: Pusieron rolas bien feas. No voto por ninguno, para que se les quite y pongan rolas buenas.
0: Es la 4, adiós. Loco.
5: Voto por la tuya, Zapito, por la tuya. Y esa de brócoli, la neta, me da cáncer de oído.
0: ¿Verdad que sí? A todos, güey, a todos, escuchando esa porquería de canción.
1: No, a tu papá le pasaba lo mismo con Pachuco, mano.
0: Dice Pachuco.
6: Voto por la 3, voto por la 3.
1: Estamos empatados, ¿no?
0: Sí.
1: Ahí está.
0: Vamos empatados en estos momentos, señoras y señores. Dos votos para la 3. Dos votos para la 4.
2: Vámonos por la 3. No sé para qué fue el Kikín, si el último termina votando siempre por el Sapo.
0: ¿Me explican cómo es que una canción de reggaetón?
1: Los chavos de
0: ¿cómo es que una canción tan cochina, tan puerca, tan asquerosa, con puro tamborazo asqueroso, acaba de ganar?
1: Pues los tamborazos son de tiempos de las cavernas, mano. Tiempos ancestrales.
0: No puede ser que haya ganado esa canción tan horrorosa y tan cochina.
6: Canción de gay que agarraste, Sapo.
0: ¿Qué pasó, gorda?
6: Vamos por la 3.
0: Otro.
7: Buen día, Sapo Tóxico. Vamos por la tuya.
8: Yo no sé si sea por final de quincena, pero nada, me cayeron 500 baros hoy. Voto por la de brócoli.
0: No puedo creerlo,
9: Moped. Muy buenos días, ¿me escuchas?
0: Te escucho.
9: Moped, ¿me escuchas? Uh-huh. Yo voy contigo y Selena. Saludotes para la bandera, para toda la bandera de aquí del taller Waldi Manuel Alois.
0: Saludos.
9: Son perros, huevones, pero como quiera hay que saludarlos por la mañana.
0: Saludos.
9: Son 5.
0: A los perros, huevones esos.
10: Buenos días, Kiki, vota por el Sapo Tóxico.
0: ¿Para qué, Kiki?
2: Buenos días, Sapo Tóxico. Vámonos por la 1. Por la 1, las demás están re feas. ¿Sí? Saludos.
0: Estaba jugando la 1.
9: Sapito, vamos por ti, vamos a recordar los sapos rucos.
0: La verdad.
11: Por la número 3. Ajá. Ya cayó el depósito de 1500.
1: Para ir a Pajes.
0: 1500.
6: Vamos contigo, Sapo. Vamos contigo. Saludos.
12: Buen día. Vamos a votar por la rola del Macatruzas. Sea la rola número 3.
0: Ya ves, Macatruzas.
13: Votamos por la 4. Por la 4. Tu amigo Semillas.
0: Gracias, Semillitas. Gracias por votar por mí, Semillitas.
14: Oye, qué canción tan fea, tú, zanahoria.
0: ¿Verdad?
14: Con las 4, Sapo.
0: Gracias,
14: este
0: hijo.
14: Es para ti.
0: Es que no lo entiendes.
6: Oye, Rana, así te va a hacer el verete, pero en tu boca. El brócoli. Papatas. Vámonos por la 3, papá.
15: Hermano Mope, me voy con la 3 con el Lambepatas.
0: Sí, es Lambepatas, ¿eh?
7: Mope, no le hagas caso, vámonos con la 4, con la tuya, Mope.
0: Gracias.
6: Buenos días, Mope. Para mí que el Kikín se te está declarando con esa rolita. Votamos por la tuya, Sapo Tóxico.
0: Gracias.
6: Votamos por la tuya.
1: ¿Qué harías, güey?
0: No, hombre, le pego.
6: Buen día, chico y sanaria salvaje, sexy.
0: ¡De beso!
6: Todas tan feas. Pero vamos a ponernos de viva con el Sapo Tóxico. La 4.
0: Es que es la mejor, güey, la neta.
16: Buenos días.
17: Vamos con Kikín.
0: O sea, date cuenta, ¿tuviste?
15: Buenos días. Voto por la 3, por la 3.
0: Llegaste más rápido a los 3 votos, pero tengo más votos yo, güey.
1: Ah, pero
0: tu canción
1: atrás,
0: está bien fea, güey.
6: Por la 3, vámonos rápido, para que sea rápido esto.
18: Buen día, par de guangos, vamos por la 4.
0: Sí, güey.
19: ¿Qué tal? Buenos días, Mope, zanahoria. Hoy vamos a votar por el Kikín. Hoy sí se rifó con esa rolota.
10: Yo me voy por la 2. Porque estos no depositan las transferencias a tiempo.
0: Sí.
1: Nada de transferencias.
20: Pito tóxico.
0: ¿Qué pasó, mijo santo?
20: La tuya está buena, pero votamos por la 3.
0: Por la 3. Es que la 3 no tiene nada, güey.
21: La 3, vamos por la 3.
0: La 3 no tiene nada, se los juro.
22: Brócoli,
0: que la
22: 3
0: no,
22: ¿cómo le haces buena para cargarte el canastón del sapo? Tremendo.
1: Ah, no es mañoso.
23: Voto por la 1, voto por la 1. Las otras están bien gachas, güey. No mames, ya no pongan eso.
0: Ya sé lo que
22: te volvieron a parar de patas, sapo. Ya mejor entrégate al sacagüel de
0: desnudo. Entrégate.
24: Buenos días, Brócoli. Yo voto por la 4.
0: Sí.
24: La 4. Bad Bunny.
0: Yo también digo lo mismo, mija. Bad Bunny.
1: Baile, baile.
0: Yo no bailo esas canciones.
1: Ni tú ni yo ni ganó.
0: Ya sé.
1: Fue de dolor.
0: Sí.
25: No, hombre, para el perro, para llorar, ¿eh? Se ve que esos que votaron por el brócoli nada más fueron al Conalep porque para la renta, ¿eh?
0: Primaria trunca.
1: No, no, no. Que el hecho de que tengas una licenciatura no te quite los
0: güey, a ver, espérate, pero es que ¿quién escucha Bad Bunny, güey? Nadie.
1: Los chavos, güey. No, los chavos de ahora.
0: Bueno, chavos de ahora.
26: Buenos días, Moped. Voto por tu canción. Voto gracias por tu canción, Moped. Buenos gracias días.
0: Buenos días, Padre Santo. Soy sapo
27: la
0: tóxico,
27: tres,
0: ¿eh?
27: Sapo
0: tóxico,
27: húmeda,
0: por favor. La brocha húmeda. La Duche, te odio, Duche.
28: La pita tóxico, voto por ti, soy el torta. Me
0: ay, torta, cuando quieras, torta, cuando quieras, hijo,
29: Estaba jugando el Moped, que estaba jugando el Moped.
0: Ándale, desgraciado, vas a ver tú.
1: Titi, babun.
0: ¿Eh?
1: No sé qué quiere.
0: Bueno, ahí está, dale.
1: Ahí está, mano. La rola ganadora.
0: Voy a ir al baño a su rancho.
1: Nada, creo.
0: Va a tardarme lo mismo que tarda esta canción.
1: Ah, dura 10 minutos.
0: Y ya regreso al rato, por eso.
1: Ah, rolota. Dale. Rolota.
0: Dios te cuide, Dios te guarde. Ahí está su rola.

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1: Aquí nomás en el Mejor FM, las 8 de la mañana con 39 minutos. Llegó el momento de la información deportiva. Listo con el Chupapatas 2000.
2: Buenos días. Un gusto poder saludarte, Moped. ¿Y qué agasajo estar aquí?
1: Yo lo sé.
2: Una pata, más o menos.
1: Así. ¿Eh?
2: Así.
1: Ok.
2: Y, pues, bastante información.
1: Échale.
2: Comenzamos, si quieres, con temas medio polémicos.
1: Claro.
2: Te late.
1: Sí.
2: Ese tema. Mira, lo que pasa es que ya sabemos que Santiago Jiménez no cuenta mucho para lo que es la estructura del Milan, ¿no?
1: Claro.
2: Y él tiene intenciones de salir. De acuerdo con distintos reportes en medios europeos, todo está puesto para que se vaya al Porto, un viejo conocido de futbolistas mexicanos. Ahí estuvo Héctor Herrera, HH, el Tecatito Corona también estuvo, Miguel Ayun, hubo varios mexicanos en ese equipo. Bueno, ahora Santiago Jiménez se perfila para ser uno más de en esa lista de mexicanos que han jugado en los Dragones de Portugal. Y, bueno, pero el motivo está en que también el nuevo técnico del Milan, Gennaro Gattuso, no entre comillas porque llegó también desde la temporada pasada, pero también llegó a salvar un barco que se estaba medio hundiendo, y hizo el comentario de que en el Milan va a estar quien quiera estar y quien tenga ganas de estar, o sea, dejando en claro y tirando el dardo a Santiago Jiménez, que si se quiere ir, pues que se vaya, ¿no? Y si se quiere ir, pues que le vaya bien, diría por ahí los hijos de Barrón. Entonces, ese es el tema con Santiago Jiménez, que básicamente, en caso de que no se concrete una salida hacia algún club, yo creo que va a tener pocos, o por no decir absolutamente nada, de minutos con el Milan, a menos que sea muy necesario porque hay algún lesionado o algo, pero entonces eso dejaría a Santi Jiménez sin minutos, al menos de que no salga del Milan.
1: Pero a ver, ya se había hablado que se iba al Porto, ya se había hablado también por ahí otras ofertas que traía
2: incluso del MLS.
1: Santi Jiménez, allá mismo en Europa, fue lo que estuve viendo, que sí. Gattuso tuvo por ahí unos comentarios medio complicados contra Santi Jiménez, que dijo que aquí va a estar quien quiera estar, yo no le voy a andar rogando a ningún futbolista,
2: sí,
1: ¿no?
2: Sí, del claro,
1: Lazio,
2: claro.
1: Lazio, creo que no me acuerdo de Valera.
2: Ah, sí, la Lazio también estaba interesada.
1: Ah, estaba interesado, ¿no?
2: También, sí.
1: Y bueno, el caso es que Santi Jiménez, vaya, triste ver al mexicano deambular, o sea, prácticamente nadie lo quiere, y qué triste porque en el Feyenoord fue referente, hizo cosas importantes, eso lo catapultó a que lo vieran,
2: sí.
1: A que lo vieran también en otros lados, no nada más en el Milan, se hablaban de otros también equipos, y bueno, cae en el Milan, un Milan muy malo también.
2: Sí, o sea, no es lo que fue, ¿no?
1: En totalmente de acuerdo, o sea, nada más le queda el nombre,
2: sí.
1: Pero tampoco se pudo acomodar Santi Jiménez ahí, no se sintió cómodo, lo vimos en selección mexicana, lo único que fue hacer fue lesionarse, eso fue lo más importante que vimos de Santi, y qué triste ver al mexicano pasar por este bache importante de su carrera.
2: Sí, bueno, pero pues así son las carreras de futbolistas, ¿eh? De altos y bajos, por ahí dicen que...
1: Pero no lo vemos con jugadores de élite.
2: No.
1: A lo mejor con un Neymar, tal vez. ¿No? Que también pasó por un bachizón.
2: Es que, por ejemplo,
1: Cristiano Ronaldo y un Messi no han pasado.
2: Es que esos dos nos malacostumbraron, güey. Que hacernos creer que era normal que metieras 30 goles por temporada y que ese era un rendimiento normal, y ellos teniendo una mala temporada, eso era un torneo malo, pero no es normal. De hecho, apenas pasó, creo que recién cuando se fue Haaland y se fue Lewandowski de la Bundesliga,
1: uh-huh.
2: El campeón de goleo creo que metió 15 goles.
1: Ok.
2: O sea, y los otros dos monstruos metían 30 y 35 goles por temporada, entonces era como de, ¿qué pasó? ¿Por qué bajó el nivel? Pero no, pues es que al final hay monstruos del fútbol y del deporte en general que te malacostumbran a que, para mí es normal meter 3 goles en este partido, ¿por qué? Porque el equipo de enfrente es malito. Entonces, así. Veremos en qué para Santiago Jiménez ya para el futuro, pero de momento queda muy claro que con el Milan, absolutamente nada, ¿eh? O sea, si se llega a quedar, creo que podría ser lo peor. También uno de los que se queda y va a jugar en segunda división de Inglaterra con el West

0: por todo el fútbol mexicano y sobre todo que aspiran a algo interesante. Hugo Cambero es el elemento de las Chivas y que deslumbró ahorita en el premundial de CONCACAF de la categoría sub-20, el chamacón de 19 años y que tiene unas entradas y salidas espectaculares, así como sus pases, estaría en la mira de dos grandes de Holanda, Feyenoord y Ajax, dos también conocidos por futbolistas mexicanos. En el Feyenoord por Santi Jiménez, ya lo mencionaste, y en el Ajax, Edson Álvarez, que estuvo también ahí militando y que de hecho fue donde mostró su mejor fútbol. De hecho, ambos futbolistas mexicanos mostraron su mejor fútbol
1: ahí. No sé qué sucede con los mexicanos. O sea, llegas a un equipo de no tan alta categoría y eres la figura, pero cambias a uno de élite y...
0: También la exigencia tiene que ver, y yo creo que los modos y los técnicos tienen que ver ahí con el mexicano, porque acá, en el caso de Santi, que fue Arne Slot, casi lo traía como su hijo y como que eso ayudó a que Santi explotara de forma brutal. Yo creo que si hubiese ido al Liverpool, como se mencionó en aquellos años, que fue el equipo donde terminó Arne Slot, yo creo que otro Santi hubiéramos visto definitivamente. Claro. Pero bueno, terminó llegando al Milan, ya lo hubiera, no existe. Y así las cosas con los mexicanos. Ojalá que Hugo Cambero llegue a algún equipo europeo y que pueda tener algo interesante. De ahí nos vamos con la Leagues Cup, ¿te parece?
1: Échale.
0: Pumas perdió en penales, me lleva la verdura, contra el Columbus Crew en su último partido y se despide con 0 victorias, 1 empate y 1 derrota en penales contra los equipos estadounidenses. Y para sorpresa de muchos, es el único, yo creo, que chambea Keylor Navas cobrando en la tanda de penales y, ¿qué crees?, metiendo el penal y atajando uno. O sea, este hombre hace de todo en Pumas y los demás, ¿cuándo se ponen a chambear? No lo sé. Bueno, por ahí tal vez un Uriel Antuna, que fue el que metió el centro para el gol de Pumas, el único gol en Knicks Cup de Pumas, de ahí en fuera. Pero ¿cómo puede ser tu referente en ataque Uriel Antuna?
1: Claro.
0: Y también ahí hacer la mención, uno que salió lesionado en el partido anterior, Sebastián Córdoba, el nuevo y reciente fichaje de los Pumas, rotura de ligamento de la rodilla. Fuera toda la temporada. Y pues básicamente triste esa situación. Un futbolista que mostraba cosas interesantes, destellos de lo que fue en algún tiempo cuando estuvo en América, cuando se fue a Juegos Olímpicos de Tokio 2020. Bueno, ahora se rompe la rodilla y esperemos que la recuperación sea pronta y sobre todo pues que regrese mejor el futbolista mexicano. Al final era uno de los prospectos en aquellos años de ser referentes en selección mexicana. No terminó sucediendo, se terminó estancando, terminó llegando a Tigres con buenos torneos, sobre todo en liguilla, pero pues perdiéndose de repente en el camino. De ahí, más resultados que hubo el día de ayer en Leafs Cup. El Atlas le pegó 2-1 a Cincinnati. Los rojinegros le dieron la vuelta al equipo estadounidense. Iban perdiéndolo, pero con un gol, pues prácticamente al 80 y otro más, ya casi sobre los minutos finales, dieron la vuelta a este resultado. Y los dirigidos por Hernán Crespo se llevaron su única victoria en ese torneo. De ahí el Atlante se despidió de la Leagues Cup. Cayó 3-1 ante Minnesota United, un equipo que pues intentó, ganó su primer partido, pero de allí se vino para abajo el equipo que dirige Miguel El Piojo Herrera. También otro que ganó, Pachuca 1-0 a Charlotte. De ahí Juárez FC, que venía con 2 victorias al hilo en Leagues Cup, bueno, cae contra el Real Salt Lake 3-0. Entonces ahí peligra su clasificación a la siguiente ronda para el equipo fronterizo. Tigres volvió a ganar en penales a un equipo del MLS, en este caso a Vancouver Whitecaps. Y pues Tigres se quedó con 3 empates, pero ambos, las 3 partidos de empate se lo llevaron en los penales y les dieron el punto extra, por lo que están peleando y buscando que se clasifiquen a la siguiente ronda, a menos de que pase algo con otros de los equipos que faltan por jugar. Pero para hacer la mención y una expulsión muy tonta, Nahuel Guzmán, el portero argentino de los Tigres, hizo una expulsión tontísima. Va a intentar despejar porque hay una falta y adivina quién se le ocurre empujar.
1: ¿A quién?
0: Al árbitro.
1: ¡No!
0: Y por roja directa, por conducta violenta.
1: No, pues.
0: Y a bañar, pero... Y tú dijeras, no lo vio. Espejeó 2 veces y vio que era el árbitro y aún así decidió empujarlo. Creo que algo pasa en la cabeza de Nahuel Guzmán de repente con ese tipo de situaciones. Pero bueno, ya roja y ahora a esperar qué es lo que sucede con los equipos que juegan el día de hoy, que es Santos contra Philadelphia Union, que no se juega nada. Tampoco Necaxa contra el New York City. Ya están eliminados ambos equipos mexicanos. El América a las 6:30 de la tarde contra Austin, el líder del grupo de los mexicanos. Pues América, esperemos que mínimo sea el 3-3 de esto. También Cruz Azul a las 7 de la noche contra Chicago Fire. Y Portland Timbers contra Tijuana, que ya tampoco se juega nada. Pero pues que veamos una buena actuación, sobre todo de Gilberto Mora, que ya lo dijo uno de sus compañeros, el guardameta del

0: Equipo de los Xolos de Tijuana, este es su último torneo con nosotros, lo tenemos muy claro y sabíamos que se va a ir a Europa.
1: Claro, no tocando mal. Llegando a los 18 años, ahí nos vemos.
0: Sí, y también ya lo dijo su representante, Rafaela Pimenta, que está buscando venderlo lo más caro que se pueda, porque dice que no se le da valor al futbolista mexicano.
1: Ok.
0: Se me hace, la verdad, interesante esa situación, sobre todo porque al final es una... a gente que busca como que promover al futbolista mexicano, así como lo hacen con los sudamericanos. Bien por ella, y ojalá que Gilberto Mora sea, pues, el renacer, ¿no?, de estas nuevas figuras mexicanas que en algún momento tuvimos, como Hugo Sánchez, como Rafa Márquez también.
1: Es que así venimos desde hace rato, carnal. Venimos así con Santi Jiménez. Ahí viene, ya, no, ya. Nada. El que quieras. Todos los seleccionados mexicanos, el que quieras. Siempre venimos con... Nada.
0: Me salió un video de un príncipe que prefirió las coronas, mano, de Gio Dos Santos. O sea, de qué fue de él, pero pues al final, mira, también tenía mucho talento, canterano del Barcelona, y terminó, pues, ni siquiera como que anunciando bien su retiro, nada más de repente ya lo vimos sacando fondos de inversión y ahora dedicándose a otros negocios fuera del fútbol, man.
1: Pero son información. 9:09 de la mañana, 9:09. Continuamos en el Bombazo
0: Morning Show.

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1: Aquí nomás suena mejor, señoras y señores. Hace rato ganó el Chupapatas 2000. ¡Pero es momento de que gane el dios de este juego! ¡Es momento de que gane el sapo tóxico! Prepare sus oídos para la potencia musical que traigo. Bueno, ponemos al público primero.
2: Hola,
1: salen con alguna jalada.
2: Yo tengo una duda.
1: ¿Qué duda tienes?
2: ¿Qué eres más?
1: ¿Qué?
2: ¿Tóxico? ¿Qué eres más? ¿Tóxico? ¿Baboso?
1: ¿Qué pasó?
2: ¿Viscoso o gordito? Es que así dice el intro.
1: Que te valga queso. Yo no lo hice. A mí me lo hicieron. No sé en qué se fijaron. Pero a mí me lo hicieron. Que te valga, ¿no?
2: Ah, tóxico entonces.
1: Ah, puede ser, ¿verdad?
2: Ah, sí.
1: Bueno, que te valga. Ya te...
2: A ver, dale. Tenemos audio.
1: ¡Ponme al público!
3: A ver si ahora puedo participar la de cómo pudiste del recodo.
1: ¿Cómo pudiste hacer el marionetro? Fue canción, güey. Pura rola fea, están poniendo el público. En la mañana, todavía está tempranito, pues hace rato. Feas. Y ahorita esta del recodo. El recodo tiene mejores, güey.

0: Sale, gracias, Recondo, gracias. Escuchamos dos.
1: Me vuelvas a dejar que el sapo participe. Pone cada porquería.
2: ¿Qué te crees tú? ¿Qué te
1: no
2: crees?
1: Manches, el sapo ya se fue por la coladera, ya está por China, ¿o qué onda?
3: No pidió rola, nomás.
2: ¿No? Nomás viene a...
3: Nomás tiró pactos.
2: Viene a hacer... ¿Perdón? Nomás, para mí vino a hacerse el chistoso ese cuate. Quiere sus 5 minutos de fama, güey. ¿No? ¿Qué quieres, güey?
4: Buenos días.
2: Una vez, nomás
4: con
2: que digas buenos días una vez.
4: En realidad de
2: sí.
4: Abracadabra.
2: Saluditos.
4: A
2: la bestia, ok. Esa canción, aquí está. No puede ser.
3: Oh, ya sé cuál es.
2: ¿No sabías cuál es esta?
3: Ah, me sé los nombres.
2: No manches, güey. ¿Ves? Estás bien, babo. Morro. Sí.

0: 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Sí, eso es. Jugué contigo, ya lo ves. 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
1: ¿En qué momento le bajaste a la canción?
2: Yo quería escuchar.
1: Perdón, avísenme que ya le quitan. Perdón, ya, ¿qué sigue?
2: Sigo yo.
1: ¿Y esto qué, güey?
2: Hoy, ombligo de semana.
1: ¿Qué, güey?
2: Señora bonita, señor de casa, levántese.
1: Señora bonita, no es cierto, güey.
2: Momento, momento de la zumba conmigo.
1: Hipócrita. Vete, pero a hacer zumba. Para que bajes esa timba ya.

0: ya. Ya, porque sentí como un hombro se me empezaba a mover. Y no me gustan esas canciones, me aburren esas canciones. Pero si fueras tan amable de poner la 4, por favor, para que el público se deleite con esta canción. Para todos los chavos rucos, para todos los que hoy nos duelen las rodillas. Aquí está esta canción de Garibaldi. Ya sabes cómo se llama la canción, ¿no?
1: Banana. Plátano, ¿no?

0: tú le pegaron a la papaya.
1: Basta de banana. Ahora sí. Escuchamos ahora sí al público votar por mí.
2: Sapo, ¿crees que haya la manera, la posibilidad o la oportunidad de encuerarme contigo? ¿Qué son 5 minutitos?
1: ¡No! ¡Qué asquerosidad es esa! ¡No! ¡Ay, güey! ¿Qué te crees tú?
0: ¡Qué padre!
3: La 2 y la 3 están buenísimas.
1: Pero vamos por la 4.
3: Ya no deberías de jugar. ¿Eh? Sin tus paleros no puedes.
1: ¿Cómo eso?
3: Vámonos por la 3.
1: ¡Eso! No puedes volver a ganar hoy. O sea.
4: Ey, mi brócoli, ya sácale la ñonga al sapo porque ya iba a chillar. Está muy buena sus rolas, pero voto por el recodo. El sapo está feo.
2: Vamos contigo, Mople.
1: Gracias.
2: Mople. Vamos.
1: Gracias,
2: contigo,
1: carnal.
2: Con la banana.
1: ¡Qué miedo!
5: Es como Minion.
2: Vamos con la Minion, con la banana. Contigo, Moped. Moped, te quiero. Besito en el mamá.
1: Hasta lo aprendí.
3: Yo también estaba llorando contigo, sapito. Vámonos por la 2.
1: ¡No!
3: ¡La 2!
1: ¡No! ¡No! ¡No!
2: Sapo tóxico, vamos con la 2, con la 2.
1: ¡No! ¡Ya aburre! O sea, siempre, cada... ¡No!
6: Voto por las 4, por las 4. Siéntate en la banana. ¿O cómo se llama? No me acuerdo. Oye, cómo se llama.
1: Espérate, apachurra. Este, mira, espérate. No pongas más, más, porque en estos momentos vamos a hacer recuento. La rola número 1 lleva un voto. La rola número 2 lleva 2 votos. La número, la 3 que es de chicle, lleva un voto. Y la 4, 2 votos. En estos momentos escuchamos al que puede ser el que me dé, el que me dé el gane. ¿Te gustan las
2: remontadas? Voto por la 4.
1: ¡Gana!
2: Voto por la 4, por la banana, porque me ven la rodilla.
1: El sapo.
7: Oye, sapo, si no querías ir a trabajar, te hubieras quedado en tu casa viendo Venga la Alegría, me cae.
1: Hoy, me gusta más
7: brócoli,
1: hoy.
7: Vámonos con el brócoli.
0: Se lleva la verdura.
6: Vámonos por la 3, vámonos por la 3. Al rato te doy tu banana, René.
1: ¿Qué pasó? No.
8: Hola, sapo tóxico. La banana es la que te encanta. Te encanta agarrar la banana. Voto por la 2, voto por la 2.
1: Puro acomplejado aquí, ¿te das cuenta?
0: Sí.
1: Voto por la 3. Sacan sus verdaderos yo.
0: Puro antojado, diría. Sí. No.
2: Yo también me quiero ir contigo, sapo. Me voy atrás de ti, sapo.
1: Agarrados de la mano, banana. Gordo.
4: Sapo, ponte a hacer zumba para que bajes esa panza de barril.
2: Como te dijeron toda la mañana que comieras plátano, Moped, ya hasta le pegaste al sapo tóxico que ya quiere pura banana. Banana.
1: Pero bien que la cantas, la cantas.
6: Voto por la 3, por la 3.
1: La 3.
0: Sí traía con que.
2: El recodo por el recodo.
3: Ya que no le pudiste ganar al brócoli al sapo, remóntalo, remóntalo.
1: ¿Qué pasó?
6: ¿Cómo te va, René? ¿Cómo te va, René?
1: Los odio. Con eso, ¿cómo me hacían bullying?
2: ¿Entonces qué? ¿Nos encueramos o no, sapo?
1: ¡No! ¡No! ¡No!
0: Así, de cotorreo, de compas.
1: No. ¿Cuál de compas?
9: Sapo sácatelo. Tóxico, la 4 está para el perro. Ya como gano, mejor voy a apagar mi bocina.
0: ¡Oh, no!
1: Qué pesada eres, ¿eh?
0: Banana.
1: O sea, disfrútala conmigo, chiquita. Aquí les dejo la banana. Las 9:15. ¡Súbele a este rolón de Garibaldi! ¡Banana! Aquí nomás en el bombazo.
0: Morning Show.

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0: Aquí nomás en la Mejor FM, las 9 de la mañana con 28 minutos. 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

0: Pues oigan, hoy en el Día Internacional de la Juventud estamos platicando de cómo te diste cuenta que ya eres todo un chavorruco.
1: Uy, tengo que dormir en todas mis horas.
0: Sí, si no, vaya, te desvelas y parece que andas crudo.
2: Sí, neta, sí.
0: Es que eso pasa, ya el cuerpo no es igual.
1: Cuando hacía las madrugadas acá, yo tenía que estar tomando agua al día siguiente porque andaba
0: crudo. Sí, eso pasa. De repente también cuando te truenan ya las rodillas, ahí fue su chinitas vida. A mí me pasó a los 35, valió queso con los lentes, ¿no?
1: No, yo desde chiquito.
0: Ay, viejazo. No, yo con los lentes hasta los 35 y las canas a los 35 también.
1: Ay, la bestia.
0: Qué horrible, de veras, qué horrible. Pero, oye, gracias a toda la gente que manda sus mensajes a través de nuestro WhatsApp 2292-6515.
1: Tenemos audio.
0: Escuchamos.
3: Pope, ¿por qué no te quedas hasta más al rato con el brócoli? Que no entre la pantalla.
0: Mira, te voy a decir algo. Yo tengo que ir a chambear, carnal. Yo tengo que ir a trabajar. Ya sabe usted, vamos a meter un pequeño gol. Pequeño gol. Vendo coches.
1: ¡Gol!
0: Vendo coches. Entonces, si usted quiere uno, me avisa.
1: Sí, Está chulo.
0: Sí, como depende.
1: Mira, bueno, yo me di cuenta que...
0: ¿Qué te diste?
1: Que ya andaba dando el viejazo.
0: Uh-huh.
1: Cuando vi que íbamos a estar regalando gasolina y dije, aliviado
0: sí, sí
1: para
0: sí
1: el bolsillo.
0: Oye, sí es verdad, güey, que soy, ¿verdad?
1: Sí,
0: uy, ¿a qué hora es?
1: A las 11 de la mañana.
0: ¿A las 11?
1: De nuestro compa el Conde.
0: Oye, ¿y en dónde? Ya sabemos dónde.
1: Pendientes.
0: No, ya dime,
1: por
0: favor.
1: Que nos digan voz de mando, Raquel, que nos diga dónde, ¿no?
0: No, ya, güey, ya quiero saber dónde, porque mira, que ahí donde vendo coches.
1: Ajá.
0: Necesito echarle a donde vendo coches.
1: El requisito, mano. ¿La calca la traes bien pegada?
0: Sí, solo en uno, en el que traigo ahorita.
1: Ahí está.
0: Valiendo.
1: En ese.
0: China.
1: Porque es requisito primordial y principal traer la calca.
0: Entonces, si nuestros radioescuchas que no les pegaron las calcas ayer, ¿no van a poder participar?
1: No
0: pueden participar.
1: No. Tienen que traer su calca pegada, después va a haber más gasolinazos y
0: no
1: más
0: manches,
1: premios.
0: No,
1: porque
0: manches.
1: Es la llave, es el acceso.
0: O sea que si ayer no vine acá donde estaban pegando las calcas, ya me la perdí.
1: Sí, ya.
0: No, güey.
1: Ya te la Pérez Prado, ya.
0: No manches, pero. A ver, yo espero que alguno de nuestros radioescuchas que pase por ahí y que no tenga la calca pegada, que se la peguen para que participe después en otras promociones.
1: Sí, ¿no? En otras promociones, en otros gasolinazos, tenemos más cosas. Aquí regalamos. No regalamos la antena porque no se la pueden llevar.
0: Sí, ¿no? No,
1: pero.
0: Porque si no, ¿cómo transmitimos la voz?
1: Sí, pero.
0: Espérate.
1: Por eso te digo, no se la pueden llevar. Si no, la regalábamos.
0: Pero regalamos a la pantera, no hay problema.
1: Ándale. Al potro que no ha venido.
0: Ah, ese che, huevas, desgraciado.
1: Se veía el coctelito.
0: Ayer se fue a comer el desgraciado mugroso.
1: Volvió mamá y papá.
0: Ahí al mercado Hidalgo estaban echándose un cóctel de camarón. Nada más se me antojó.
1: A ver, regalen los calzones, dicen. ¿Los usados o...? Sí.
0: Ya sé, pero bueno.
1: Te vas a enamorar de mí, güey.
0: Oye, pues entonces invitamos a toda la flota a que al ratito esté pendiente de la promoción de la mejor 7.5 porque tendremos...
1: De las 11, mira. De las 11.
0: Escuchar.
1: Que estén pendientes de la regaladora donde
0: todos
1: anda. Para que vayan y los que tienen la calca bien pegada de la 100.5 se lleven pues su carguita de gasolina cortesía de la mejor.
0: Es correcto, así que a participar, muchachada, por favorcito santo. Recuerda, si tú tienes la calca de la mejor, cáele a ella donde va, al ratito va a ser.
1: Sí.
0: Si tienes la calca más vía, ahí va a ser. Ahí puedes llevarla. Ahí
1: te
0: esperamos.
1: Renovamos. Si la tienes vieja, te la renovamos.
0: Te pegamos una nueva.
1: Sí.
0: Nomás no lleves a tu vieja porque así no la cambiamos.
1: Sí, no. Nada más
0: No sonó la
1: risa. No. Ajá. Pero yo la hago.
0: Bueno. Señoras y señores, entre otra de las promociones y regalos que tenemos para ustedes, tenemos nada más y nada menos que...
1: ¡La Mochila Loca! Llegó la Mochila Loca y pues está llena de todo, trae regalos, sorpresas, muchas cosas más. El día de hoy hasta pizza trae... O no traía dentro la pizza, sino que traía ahí un cuponcito.
0: Un cuponcito para que tengas tu pizzita, qué rico.
1: Mira, mochilita y pizza.
0: Coleto.
1: A la mochila le metes los envases.
0: Ajá.
1: Retornables.
0: Para que no haga.
1: Y ya, mira, hoy se armó el plan de miércoles.
0: Y es miércoles.
1: Es miércoles.

0: Hoy es miércoles también de nominación en la Casa de los Famosos. Fede, ayer, güey. Yo también lloré con el Fede, güey.
1: ¿Sí?
0: Me desvelé viendo la Casa de los Famosos. Yo soy un chavorruco con eso, wey. Definitivamente. Me desvelé viendo la Casa de los Famosos México, güey. No puedo creer. Y regresó Mariana.
1: ¿Ah, sí?
0: Así regresó Mariana. Porque la tenían en el exilio. No, no, ya lo tenían planeado, el exilio. El exilio era donde se iban los dos primeros, porque obviamente Fede iba a salir y él no era un participante, era nada más era el infiltrado. Entonces, obviamente se iba uno y tenía que regresar uno. Y el público votó porque regresara Mariana.
1: Quieren ver el mundo arder, la gente no le gusta el amor y paz, gusta la violencia.
0: Pues obvio, o sea, Jimena, que también la sacaron el domingo pasado, era más tranqui, no estaba dando tanto contenido. Mariana sí tiene, Mariana tiene mucho que contar y de chismear, entonces
1: es que,
0: y agarrarse ahí.
1: No sé, porque ella subió un video a sus redes sociales y estaba en la calle.
0: Ah, sí, claro, a ver, ella sí salió, claro.
1: Porque ella ya vio qué rollo con el pollo, ya
0: hasta
1: sabe
0: tuvo
1: cómo
0: entrevista, con nuestra estación hermana XFM.
1: Ajá, o sea,
0: en CDMX.
1: Sí. Con entonces, los grandes, sí.
0: Entonces, imagínate.
1: Sí, o sea, ya sabe, claro.
0: Sí.
1: Entonces, es trampa. Para mí es trampa. A mí díganme lo que quieran, pero para mí es trampa y yo sigo.
0: Regálame la mochila, por favor.
1: Ah, la mochila. 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
1: Sí. Pues el primero que marque, ¿no? Las líneas telefónicas 2291-00105 y 2299-2191-21. Nos contesta el pequeño examen de tres preguntas de cultura general y una de cultura de la 100.5. Ayer no se fue la mía, güey.
0: No manches.
1: Porque no se supo la pregunta de la 100.5.
0: No,
1: güey.
0: Manches.
1: No me vengan con cuentos, definitivamente.
0: Bueno, pues entonces, ¿qué tiene que hacer ahorita el público?
1: Que nos marque 2291-00105 y 2299-2191-21.
0: Llame ya, en estos momentos esperamos su llamada telefónica para participar y llevarse la mochila loca y un cupón para una pizza sabrosa, rica y deliciosa, para que la goce ahí con su familia, como debe de ser.
1: Uy, ya se me antojó.
0: ¿Ah, cómo no?
1: Sí. La mochila.
0: La pizza.
1: Ah, también.
0: Es que soy gordo, acuérdate.
1: No, sí, o sea.
0: Me toca así con pepperoni.
1: Uy.
0: Y extra queso.
1: Sí. De las que son rellenas de orilla.
0: Orilla rellena de queso. Así debe de ir.
1: Sí. Bueno, la otra vez que fue una mexicana.
0: ¿Qué fruta vendía?
1: Sí, no. ¿Qué fue la que pediste? Estaba chida.
0: Ah, la mexicana. Ah, sí.
1: Sí, no.
0: Ah, sí, cómo no. Sí, estaba bien mendiga también. Buena,
1: y eso que no soy tan fan de.
0: Asu, ya tengo hambre. Sí, unos tacos de pibil también. Bueno, pues entonces, si usted le vamos a regalar una mochila, la mochila loca, que está padrísima. La mochila loca que le caben todos los útiles. Ya vimos que el Atlas lo descontinuaron, así que ya caben todos los libros, todas las libretas. Y en este regreso a clase, su chamaco va a tener la mochila de la mejor mochila para que, pues ahora sí todos le digan, ay, no manches, ya viste la mochila que trae, güey. Yo quiero una, güey. ¿Cómo le hago, güey?
1: Escuchando la 100.5.
0: Nada más con eso, güey.
1: Con eso, güey.
0: No es más que suficiente, güey.
1: Y pues ya, que nos marque.
0: Nos pueden marcar teléfonos de la cabina 2299-21-9121, 2299-00105. Vamos a hacerle tres preguntas. Son facilitas, son sencillitas. Son tres preguntas de conocimiento general y una de la estación.
1: Si nos escucha, mira, está regalado.
0: Es correcto.
1: Porque es el nombre de alguno de nosotros, el nombre de algún programa, sí, algún horario, no sé, algo muy sencillo.
0: Está bien fácil.
1: ¿Hasta cuál es nuestra frecuencia? Vaya, así de fácil está.
0: Oiga.
1: Está el asunto.
0: ¿Cuál es el número de cabina? Una cosa así. ¿Cuál es el número de WhatsApp? No sé. O sea, todas las preguntas. Usted tiene la respuesta.
1: Chécate, yo ayer pregunté que cómo se llama el dueño del programa que estoy invadiendo en la tarde.
0: Sí.
1: No se lo supo.
0: No manches.
1: Y eso que lo digo cuando entro.
0: Le voy a decir Pepe Cota el Potro.
1: Ajá, Pepe Cota el Potro. Todavía le di pista.
0: No manches.
1: Que es como un caballo, pero chiquito, güey. Un potro.
0: Y ni así. Me lleva la que me trajo.
1: Sí,
0: bueno, ¿no? Pues yo. Mira, es que está marcando el teléfono de WhatsApp, pero el teléfono de WhatsApp no.
1: No, ahí no contestamos.
0: Por favor, güey. Mira, estoy desviándole, al menos que sea para cobrar.
1: Ah, bueno.
0: No contestamos.
1: No, tampoco.
0: Marque los teléfonos. A ver, se los repetimos.
1: 2291.
0: Despacio, 00, despacio, despacio.
1: 2291-00.
0: ¿Cuánto espacio?
1: 10-05.
0: Ajá. ¿Y el otro?
1: 2299-21-91-21.
0: Es correcto. Cualquiera de las dos líneas telefónicas están disponibles para usted. Si no, vámonos con música. Ah, ¿verdad?
1: Ah.
0: ¿Cómo somos los mexicanos hasta final?
1: Ahora sí, ya. Ya se va, ya. Ay, mira, ya.
0: Y las dos.
1: Sí.
0: ¡Pero! ¡Pero! ¡Pero! ¡Bueno! ¡Bueno!
2: ¡Bueno!
0: ¡Cuando quieras!
2: No lo escuchaba.
0: No, ¿de quién lo escuchaba? ¿Quién habla?
2: Gustavo.
0: ¡Gustavo! Para entrar a la llamada, Gustavo, tienes que hablar como ranchero, Gustavo.
2: Ah, Gustavo.
1: ¿Cómo andamos, Gustavo?
2: Muy bien, trabajando.
0: ¡Eso, Gustavo!
1: A ver, júnteseme, Gustavo, júnteseme.
0: Oye, Gustavo.
2: ¿Sí?
0: ¿Te gusta, Gustavo?
2: Bastante.
1: Dime algo al oído, Gustavo.
2: Bien, apetecible.
0: ¡No, ya, espérate, viejo! ¡Viejo cochino! Oye, Gustavo, ¿listo para participar por la mochila loca?
2: Claro que sí.
0: Oye, Gustavo, ¿cuántos hijos tienes?
2: Uno.
1: Ah, bueno. Sí.
2: Y una sobrina.
0: Órale, pues. ¿Y qué edades andan rondando?
2: 12 y 14.
0: Perfecto. Entonces, le caben bien todos los libros y las libretas en esta mochila loca. Arrancamos con las preguntas. Ponte buzo, escúchalas bien. Y aquí va la primera.
1: La primera pregunta dice así: ¿cuál es la capital de México?
2: Ciudad de México.
1: Ahí está, la primera es correcta, mano.
0: Muy bien. Número dos.
1: Número dos. ¿Quién inició la independencia de México?
0: Está bien fácil.
2: Don Miguel Hidalgo Costilla.
1: Hasta donde. Apellido, ¿eh?
0: Don Miguel Hidalgo Costilla. ¿Y qué traía puesto, don Miguel?
2: Su sotana.
1: Esa no era pregunta, pero.
0: No, no, no, pero tercera, ahí va la tercera.
1: La tercera. ¿Cuál es la mitad de 100?
2: La mitad de 100.
0: Ajá.
2: 50.
0: Ah, ese vato sí sabe, güey. Gustavo sí sabe. Si sí fuiste a la escuela, güey, sí le sabes.
1: Se ve okay. Que sí le sabes.
0: Ya. Y ahora, ¿cómo se llama este programa?
2: El Pambazo Morning Show.
0: ¡Gustavo! ¡Gustavo! ¡Gustavo! ¡Gustavo! ¡Muy bien, Gustavo! ¡Ya ganaste, mijo! No nos cuelgues porque tenemos que tomar tus datos, ¿sale?
2: Ok, perfecto.
0: Sale, Gustavo, cuídense mucho. Ya nos vamos tú también porque llegó el tiempo de 9:58. Cuídense mucho. Aquí nomás en el Pambazo.
1: Morning Show.
0: Digo, bye.

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0: aquí nomás a lo mejor 100.5. Qué gusto, qué agasajo volverlos a saludar el día de hoy, miércoles. De nueva cuenta, invadiendo todos los horarios aquí en la 100.5. ¿Por qué? Porque se me pega la gana. Oh, hay mucha chamba, hay mucho relajo, pero sobre todo muchas actividades que van a estar, pues básicamente todos ocupados. Entonces, hoy me toca acompañarte de nueva cuenta de 10 de la mañana hasta las 8 de la noche antes de entregarle los micrófonos al Panda Show. Y qué chulada, qué bendición, mano. Qué bendición recordarte y sobre todo hacer hincapié que más al ratito, literalmente en una hora, la regaladora de la mejor 100.5 en compañía de todo el Team Promo de la mejor, junto con Marlene Ramón La Pantera, estarán en el gasolinazo. Hoy, hoy es el mítico gasolinazo de la 100.5. Así que atento dónde va a estar ubicada la regaladora. ¿Para qué? Para que vayas con tu calca bien pegada, que es el requisito primordial para que puedas ser acreedor de esta carguita de gasolina. Es liviana al bolsillo y sobre todo a tu carro, al motor de tu carro. Con gasolina de calidad y cortesía de la 100.5. De esas, sin gas, sin gastar, mano. Entonces, pendientes porque no vamos solos, ¿eh? Va con toda la banda del Team Promo. Va el señor del Conde. Nuestro compa el Conde, mano. ¡Uy! Imagínate estar cargando oxígeno y estar escuchando esto de fondo. ¡Qué bendición! Recargas gasolina y te recargas tú con una, mano. Porque, bueno, hace ratito hacía calor, pero hace poquito empezó a tronar. Igual ahorita te digo el pronóstico del tiempo. Pero mientras, pues pendientes todos los que ya tienen su calca de la 100.5. Si ya la tienes viejita, no te preocupes, ahí te la renovamos. Y pues también, si se puede, haciendo la fila, hacemos que te pongan tu recargón de gasolina, mano. Que te den tu recargón. Es que mamá, mira, qué chulada y qué bendición. Hoy acompañados del Conde. Es que estas están como para que me recargue yo, pero en la pared de los, hasta las chanclas que ando.
1: No quiero problemas.
0: Pero recuerda, hoy gasolinazo a las 11 de la mañana, muy pendientes de dónde anda la regaladora. ¿Para qué? Para que te formes, para que hagas la fila y te llenemos de gasolina el tanque, mano. Mientras yo te dejo con más música, ahorita leo los mensajes del WhatsApp, ponte en contacto conmigo porque tengo el tema del día de hoy, uno de los 45 temas que tengo para el día de hoy, pero tengo una. Ahora, ¿cómo que verga? Dice, recárgate en un palo, mi chupapata.
2: Maldita sea, René, maldita sea.
0: Pero bueno, ¿qué le vamos a hacer? Mientras me digan chupapata, sino otra cosa. O matracas, no. Patas. Mientras yo te dejo con más música, puedes ponerte en contacto conmigo, 2292-651005. Lo repito, 2292-651005. ¡Qué bendición! Las 10 de la mañana con 11 minutos. Y regresamos. Aquí nomás a lo mejor.

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0: 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Las 10 de la mañana con 25 minutos marcan exactamente las manecillas del reloj. Y traigo el tema del día de hoy. Hoy, día de la juventud, día de los chavos, día de nosotros los chavos, banda. Porque usted y yo somos jóvenes, somos almas jóvenes. Aunque ya la edad y las entradas digan otra cosa, somos jóvenes, mano. Jóvenes en este cuerpo de señor chiquito. Y por eso el tema del día de hoy es simplemente recordar, añorar eso que ya se nos fue un poquito, mano. Y hoy queremos exhibir nuestra edad, porque hay cosas que hicimos en nuestra más juventud, cosas de más chiquitos, de más chavitos, que simplemente un chavo de hoy en día no entendería. Por eso, el tema del día de hoy: cosas que hice de chavo que uno de hoy en día simplemente no entendería. Ah, qué chulada, mano. Cosas que un chavo de ahora no entendería. Bueno, a mí me pasó, pero poco. Sería, de que las llamadas eran, pues obviamente por cobrar, pero era como de, se me va a acabar el saldo, porfa, márcame tú, porque, márcame por cobrar, porque no tengo con qué, mano. Las llamadas por cobrar, para que pues no te cobraran a ti, le cobraran a la otra persona. Cosas que un chavo de hoy en día no entendería. Cuéntame a través del WhatsApp de la mejor, 2292-651005, ¿qué cosas que hacías tú en tu juventud, simplemente un chavo de ahora no entendería, mano? Tenemos audio de la banda a través del WhatsApp de la mejor, 2292-651005. ¿Qué dice el público?
1: Brócoli, ¿cómo se ve que no tienes nada que hacer? No tienes novia, no tienes nada.
0: Chale.
1: Cuéntame. Búscate, aunque sea un patito, hijo. No todo en la vida es trabajo.
0: Eso.
1: Te vas a volver loco.
0: Es buen consejo, sí. También otro que me decía mucho era, primero lo que deja y luego lo que apentonta. Pero pues sí, mano, pues sí, también. Por acá dice, yo quiero que me recargues a mí. ¡Ora! ¿Qué le pasa? ¿Qué le pasa? Los que vamos a andar recargados son lo del gasolinazo de la 100.5. En compañía de nuestro compa el Conde. Pero pendientes, porque a las 11 les decimos la ubicación precisa para que vaya y se dé vuelo allá al rato.
2: Brócoli, mi brócoli, recárgate en el pirul. En el pirul te puede recargar.
0: Sácate. No, mano. Ya empezamos de albureros, pero bueno, cosas que los chavos del ayer, que los chavos de la hora no entenderían, mano. El tema del día de hoy, cosas que hice yo de chavo que uno de ahora no entendería. Por acá ponen, hola mi brócoli, tóxico. Ahora yo no soy tóxico. Bueno, sí, es lo normal. Te mandamos saludos desde los dos hermanos. Saluditos para allá. A ver si me puedes poner la canción de Naila de Bronco. Y saludos para todos desde la taquería. Saluditos a los dos hermanos. Y la de Naila. Cosas que un chavo de ahora no entendería. Pedir una rola en la radio. Que se han perdido un poquito esos valores. Pero ojalá los retomemos. Porque los chavos de ahora definitivamente merecen escuchar la radio, mano. Y aparte estas rolas, tengas la edad que tengas, jala igual, güey. Naila de Bronco, aquí nomás a lo mejor.

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carretera. El brócoli al aire, mano, aquí invadiendo todos los programas de la 100.5, porque hay bastantes actividades y el único que está disponible soy yo, mano. ¿Querían a alguien más? Pues no había, güey, nada más yo. Pero tenemos mensajes de la banda. El tema del día de hoy: cosas que hacía de joven que los chavos de ahora no entenderían. No entienden la maldita vibra, mano. Tenemos mensajes por acá, 2292-65-1005, para que te pongas en contacto conmigo, para que participes en el tema del día. Dice, hola, corazón. Ay, coqueta. ¿Será que me pudieras poner la canción de Dosis de Xavi? Porfa, es para una persona muy especial, Juan Manuel Costales, que lo amo y lo adoro con todo mi corazón. Porfis, please. Cosas que los chavos de ahora no entenderían. Dedicar una rolita en la radio, ¿no? Ahí, como en los viejos tiempos. Como en los viejos tiempos, mano. Pero pues sí, qué lindo, ¿no? Qué agasajo y qué privilegio que digan, ¿sabes qué? Mira, conéctate en la 100.5, ponle, porque te estoy dedicando una bonita rola, mano. Ahí, díganme ustedes, sobre todo, me imagino que más los caballeros, ¿no? Que dedicaron por ahí alguna canción. En la radio, ¿no? Que dijeras, oye, ¿sabes qué? Yo recuerdo que le dediqué tal a tal. Bueno, no sin nombres. Sin nombres, nada más el pecado, más no el pecador, mano. Así, sí, sin nombres. Pero dime tú a través de WhatsApp del mejor. Cosas que los chavos de ahora no entenderían, mano. Mensaje a través de WhatsApp 2292-65-1005. Mientras, pues te dejo aquí para los enamorados. Dosis a cargo del compa Xavi. Aquí nomás en la mejor.

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1: Amigos de la Mejor 100.5, ¿qué tal? Muy buenos días. Les saluda Marlene Ramón, la Pantera. Oigan, salimos a las 3 y la regaladora porque ahora sí, señores, esta promoción que muchos taxistas, amigos automovilistas, estaban esperando. Se arranca el gasolinazo en unos minutos más, así que si tú ayer te pegaste la calca con nosotros sobre la avenida Ruiz Cortines, y o si ya la traes también pegada, pues bueno, es el momento de que vengas por tu gasolina, chamacos. En media hora más arrancamos con el gasolinazo, pero ya estamos aquí exactamente en Ejército Mexicano, con esquina en la calle es Topacio, ¿verdad? Aquí nos encontramos todo el Team Promotion de la Mejor 100.5, te estamos esperando. Y si no traes la calca, pues ya ni modo, ya, era ayer. Y si no traes la calca, pues era ayer, ni modo. Oigan, aquí los esperamos, Ejército Mexicano. Si usted viene de zona sur a norte, de este lado estamos exactamente en la gasolinera verde, la BP. Aquí nos encontramos, vamos a estar hasta las 12 del día, así que córrele con tu calca de la Mejor 100.5. Repito, Ejército Mexicano. Somos el team de la mejor, y porque tú lo dices, ¡somos!
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1: Aquí nomás en lo mejor 100.5, las 11 de la mañana con 11 minutos. Piden un deseo. Hora mágica, mano, hora mágica. Y por acá tenemos mensajes a través del WhatsApp de la mejor, 2292-651005, con el tema del día de hoy: cosas que hacía yo de chavo que los de ahora no entenderían. Porque hay una brecha y hay sobre todo diferente crecimiento entre cada uno de los chavos de cada generación. Tenemos audio.
2: Cosas que los chavos no entenderían, poner esas de los Tigres del Norte, de Bronco. No, pero ahora imagínate si le pones la del gato volador o la de la vaca, sí, men, no van a decir qué es esto.
1: Buenas rolas, buenas. Es que también hay rolas buenas ahorita, o sea, hay para todos los gustos, ¿no? A lo mejor y a nuestros abuelos de que la de fuiste Pachuco no les agradaba, pero para nosotros es un rolón, güey. Entonces, ahí para gusto los colores, ¿no? Tenemos más audio.
3: Adiós, mi brócoli.
1: Buenas.
3: Yo apagarle mi radio, ¿eh?
1: Ahora, ¿por qué, güey?
3: Pero qué bueno que estás tú. ¿Me puedes complacer con la rola del ruido de tus zapatos de la arrolladora?
1: Ahorita te la pongo y también la rola, mano. Tenemos acá otro audio.
4: Hola, Cori.
1: Saludos, Cerrín.
4: Limpieza, haciendo mi limpieza en mi casa, teniendo las camas.
1: Algo bien.
4: Luego abadebre, luego limpia, coja boe, baño, porque está medio asqueroso y de todo. Oye, chido. Tú dijiste ese tema, pues, ajá. ¿Cómo te diré?
1: ¿Cómo me dirás?
4: Vaya de pasito duranguese, Muchos que dicen que, ay, ese es para ridículo. Ay, ese es para ridículo, el pasito duranguese. ¡No! El pasito duranguese ha sido el mejor género de toda la infancia y adolescencia. Y más a los que tenemos ahorita que tiene 30 o 40 años, ¿cuáles son mejores de pasito duranguese, Ahorita te digo la segunda y tercera parte.
1: Ya estás, mi Cerrín. Pero cuéntame tú a través del WhatsApp de la mejor, 2292-651005. Cosas que hacías tú de chavo que los de ahora no entenderían. Mientras yo te dejo con más música, y esa porque me la pidieron. También la de Bohemio Loco me la habían pedido, pero voy por orden. Ahí les va. El ruido de tus zapatos, quítenla, por favor. Por favor. Es que me hace daño, güey.
5: Le voy a marcar, güey. Permítanme.
1: Aquí no me hacen la mejor.

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2: Amigos de la mejor 100.5, nos encontramos en la avenida Ejército Mexicano porque todavía nos quedan unos minutitos, ¿verdad? Para arrancar con el gasolinero. Le vamos a llenar el tanque y estamos con el Conde.
3: Muchísimas gracias de estar saludando a todo el auditorio de la mejor aquí en esta hermosa tierra de Veracruz. Y pues la verdad, nosotros contentos de venir a llenarle el tanque, efectivamente.
2: Él no lo quería decir, dice que le va a llenar el tanque ahorita, sabroso. Es que ayer tuvimos una dinámica donde estuvimos pegando calcas, pero no importa si no se la pegamos ayer, si usted ya trae la viejita también, pásele, porque estamos aquí en Ejército Mexicano, recuerde, con la esquina, la calle que es la de Topacio, siempre se me anda olvidando, yo creo que porque ando viendo al señor aquí sombrerudo, con botas, sombrero y toda la cosa. Mijo, vamos a estar aquí un rato nada más, hasta las 12, así que invita a toda la gente.
3: Claro que sí, déjese venir, por favor. Aquí vamos a estar en Ejército Mexicano. Vamos a estar llenándoles el tanque, conviviendo, platicando con nuestros amigos de la mejor 105. Entonces, 100.5. Así que déjense venir. Déjense.
2: ¡Cállense, chamacos! En unos minutos empezamos. ¡Córrele, córrele! Soy la pantera porque tú lo dices. ¡Somos
3: la mejor!
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1: Amigos de La Mejor 100.5, continuamos en Ejército Mexicano, aquí en la ADP, la gasolinera verde, no hay pierde porque tenemos la carpa de La Mejor 100.5 y aquí estamos todo el Team Promotion de La Mejor. ¡Ánimo, chamacos! Porque estamos con el Conde, Juan Carlos el Conde, que está listo para llenarles el tanque.
2: Listísimos, mi amiga La Pantera, que aquí pues estamos platicando, esperando que se den tiempo para venirse aquí a Ejército Mexicano y nosotros les vamos a estar llenando el tanque, su amigo el Conde y La Pantera.
1: Eso, de una vez, chamacos, de una vez, porque ustedes lo pidieron y es el momento de que aprovechen estos litros y litros de gasolina, porque nuestros problemas no son económicos, son mentales. ¿Y por qué tú lo dices, somos?
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1: Aquí nomás a lo mejor 100.5, las 11 de la mañana con 44 minutos. Regresamos a la guarida de la pantera con el brócoli al aire. Tenemos audio de la banda, mensajes del WhatsApp 2292651005. El tema del día de hoy: cosas que hacía yo de chavo que los de ahora no entenderían. No entienden la maldita vibra. Tenemos audio por acá, a ver qué dice.
2: Lo que yo, mi banda hacía los de morros, era tocar los timbres en la casa y salir corriendo. Mi foto el último.
1: ¿Eh? ¿Y qué?
2: Eso lo usamos de ahora, no saben qué pedo.
1: No saben. Yo sí lo he hecho, la neta, o sea, no me enorgullece, pero sí lo llegué a hacer con unos amigos en alguna ocasión que estábamos medios hasta las chanclas y tocábamos y le corríamos, pero, o sea, es que era como inoportuno, solo tenías que correr cuando veías que uno tocaba, ya de ahí. ¿Por acá qué dice?
3: Hola, hola, muy buenos días, mi brócoli.
1: Buenas.
3: No, ahorita lo que no puede hacer la juventud es trabajar. Eso, lo que sí, son más flojos los chamacos de ahorita. No quieren trabajar para nada, puro estar en el celular y encerrado en su cuarto. Mi brócoli, si quieres te presento una hermana, se llama La Torcuata.

0: decías tú de chavo que ahora, los de ahora no entenderían. Yo, por ejemplo, algo que hacía muy, muy de chavo era desvelarme sin hacer nada y levantarme como si nada. Y ahorita siento que como que sí les cuesta levantarse. La neta, como que ya no son tan guerreros como antes. Los chavos de antes aguantábamos infidelidades, dice por acá. Ya, ahorita ya pesa más, güey.
1: Ya duele más, güey.
0: Por acá ponen, buen día, ¿podrías ponerme la canción del beneficio de la duda? Porfa, bendiciones para ti. Ah, qué bonito, mano, qué bonito. Pues los dejo con Grupo Firme y el beneficio de la duda. Todavía tengo ahí pendientes algunas complacencias, así que mándame tu mensaje 2292-65-105. Mientras escuchamos esto a cargo de Grupo Firme, el beneficio de la duda. 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

0: 100.5, continuamos desde la avenida Ejército Mexicano, aquí con el Conde, mi Conde. El jefazo dijo que media hora más de gasolina, ¿cómo la ves?
1: No, pues de lujo, entonces déjense venir, tienen media hora para venirse y llenarles el tanque. El gasolinazo está a todo lo que da con sus amigos, con mis amigos de la mejor 100.5 y su servidor, el Conde. Está echando la casa por la ventana a lo mejor, así que aprovechen.
0: Bien contentos de regalarles litros y litros de gasolina. Si usted tiene la calca pegada, si ayer se la pegamos, también córrale porque tenemos pocos minutos y nos extendimos para que usted le dé tiempo, porque entendemos que andan de altingo a altingo, sobre todo los amigos taxistas que se mueven por toda la ciudad. Bueno, pues tienen tiempo todavía, media hora más aquí los esperamos. El Conde, su servilleta, Marlene Ramón La Pantera, y porque tú lo dices, somos
1: la mejor.

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9: ¿Qué tal, amigos de La Mejor? Oigan, muy pero muy buenas tardes. Qué gusto, qué placer saludarlos en esta activación de gasolinazo que nos encontramos, bueno, con un mega artista que nos visita desde Nayarit. Nayarit es correcto. No, no me vaya yo a equivocar con los datos y al rato le estoy cambiando hasta de lugar de estado. Oigan, bien contentos de tenerte por acá, mi conde. Cuéntanos, por favor, ¿a qué se debe esta visita?
10: Bueno, mira, primero que nada saludando a todo el auditorio de La Mejor de aquí de Veracruz. Yo contento, disculpándome por ando un poquito afónico.
9: No me digas, te las tomaste frías, ¿verdad?
10: Me las tomé frías, efectivamente. Pero mira, vinimos, primero que nada, ahí estamos acá en la celebración de Adén Latina. Ajá. Y vinimos a hacer, pues a saludar grandes amigos. Ahora sí que vinimos a echar el rondín. Y la verdad, pues, contentos ya de estar promocionando también nuestro nuevo sencillo que se llama, nuestro sencillo que se llama De Vez en Cuando, que el cual ha sido sonado y muy bien apoyado por nuestros amigos de acá de Veracruz. Y aquí andamos picando piedra.
9: Muy, muy sonado, la verdad es que lo hemos gozado en la cabina este temita, ya que ya es del repertorio, del playlist de La Mejor, y pues bueno, también agradeciéndote también que te des el chance de con nosotros hacer esta activación, que la verdad es de las consentidas de los radioescuchas, oye.
10: Sí, claro, no, mira, yo al contrario, agradecido por este bonito espacio, estamos aquí en el gasolinazo, ya estamos casi a punto de arrancar, pero contentos de poder convivir con el auditorio de acá de Veracruz, de La Mejor, con todos ustedes.
9: Y nosotros, mira, y lástima, anda disfónico este muchacho, le hubiesen dado la mielecita, porque lo queríamos hasta escuchar cantar, oye, ¿qué sí, pasa? ¿Qué
10: le voy a hacer? Idea. Me decía el señor Ismael, me decía, oye, la guitarra, pues, se me hace que nomás la vamos a tocar, instrumental, no podemos cantar, pero con la ideología de posteriormente ya venir con guitarra en mano y cantarles ya un poquito más a detalle.
9: Oye, sí. Oye, hace rato, cambiando un poquito el tema, platicando de tu nombre, de tu apodo, el Conde, pues estábamos diciendo, oye, ¿tú de dónde eres? ¿Qué onda? Y me comentas que, bueno, hablando que eres de Nayarit, tú eres de un lugar que se llama así, precisamente el Conde, ¿no?
10: Sí, claro, soy de un pueblo que se llama El Conde, prácticamente del estado de Nayarit. A mí me dicen El Conde. Yo me salgo de mi pueblo a estudiar a la ciudad de Tepic y me preguntaban, ¿de dónde eres? Del Conde. Y de ahí en fuera el mote del Conde se me quedó. Ya lo aprovechamos de repente cuando empezamos a dedicar más en forma a la música, el Conde para allá, y así se me quedó como el Conde. El Conde está situado más o menos a las faldas de la Sierra Madre Occidental del estado de Nayarit, por eso. Allá andamos nosotros.
9: Oye, no solamente el sombrero de adorno, le decía, es que el hombre le sabe a los caballos, a los ganados, a todo, ¿verdad?
10: Sí, efectivamente, hoy en día estamos llevando a cabo y desarrollando un espectáculo ecuestre con 6 caballos educados al alto.
9: ¡Ay,
10: pueblo.
9: A poco!
10: ¿En serio?
9: ¿Dónde los hacen?
10: No, es un proyecto que iniciamos allá en el estado de Nayarit. Ya lo empezamos a traer todo lo que es el centro occidente, lo cual nos está yendo bastante bien. Y pues realmente es un sueño que yo tenía desde chico. Ahorita que tocas el tema de los caballos, yo que nací en el campo, entre las vacas, entre las siembras.
9: Es que para allá iba yo, no era donde hacían el proyecto, era donde hacían los hombres, así que les guste todo eso.
10: Allá para el estado de Nayarit.
9: Se están perdiendo, chamacos, pónganse bota y sombrero.
10: No, y fíjate que pues es algo bonito. Yo siempre te digo, me siento muy honrado, muy orgulloso de mis raíces. Y de repente, pues sí, yo te decía, sabes que yo no me quito el sombrero ni para dormir, o me lo quito de repente cuando me estorbo, me lo ladeo poquito. Pero la realidad de las cosas es la personalidad de uno que viene del campo. Y pues a uno se le hace normal entrar a una plaza con sombrero, entrar a donde vais, porque es parte de, ahora sí que la indumentaria de uno mismo, y la porta uno con orgullo.
9: Conde, es que dices algo muy importante, o sea, la originalidad, ¿no? Que tú siempre sepas a dónde vas, ¿no? Que sepas de dónde vienes y qué es lo que quieres también demostrar a tu público. La gente siempre percibe esto, la sencillez, la autenticidad con la que tú trabajas, tu sello, el toque que tú le das a tu proyecto, y yo creo que se nota el amor también por lo que haces y por el género que eliges, ¿no?
10: Claro que sí, pues yo creo que trata uno de poner los pies sobre la tierra y demostrarte tal cual eres. En el caso mío, no ser nada más de aparador, sino que demostrar la esencia. Entonces yo creo que la esencia, como tú lo dices, se nota y uno la aporta con mucho orgullo. Aparte, te digo, en lo musical, pues siempre hemos traído como que ese aire de exponer lo que hacemos. Yo te digo, desde chico siempre yo soñaba con tener un espectáculo ecuestre, admirando la carrera de un don Antonio Aguilar, un Joan Sebastián. Hoy en día, digo, es una realidad que no nos comparamos, obviamente, pero estamos trabajando para llegar al corazón del público. Hoy traemos un espectáculo, como te lo comentaba, con 6 caballos educados a la alta escuela. Estamos también involucrando lo que es la charrería en un espectáculo de nosotros.
9: Es difícil cantar a caballo,
10: Es difícil porque vas, ahora sí que con la rienda, con la atención al público que merece todo el respeto. Entonces, son muchos factores y de repente ir cantando.
9: Más o menos, si, por ejemplo, dices tú, la paltera quiere aprender, ¿no? A cantar a caballo, porque una cosa es montar a caballo y ir por la vida platicando, pero ya agarrar a cantar, más o menos, si yo me lo propongo, ¿en cuánto tiempo estoy cantando arriba de un caballo?
10: Mira.
9: Que no se escuche ese cortadito del trote.
10: Mira, siempre se escucha, a mí se me sigue escuchando, pero llevo como unos 16 años montando las 24.
9: Oye, pero yo luego me pongo a escuchar a Joan Sebastián y como que no le escucho tanto.
10: No se nota. Bueno, Joan Sebastián era ahora sí que un máster en esa parte. Bueno, él, mis respetos.
9: Habrá que verte entonces en ese show, ¿eh? Tienen que venir a Veracruz para hacer un espectáculo así y poder disfrutarte pues en un concierto.
10: Con el favor de Dios, pronto vamos a estar aquí con todo el bello público de Veracruz y va a ser un gusto poder cantarles toda nuestra música.
9: Eso, va que va. Bueno, nos vamos a despedir, pero vamos a seguir en el gasolinazo a mi Conde. Regresamos a la cabina porque tú lo dices, somos
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1: ¡Ay, amigos de la mejor! Oigan, qué relajito, qué ánimo traemos y qué calorcito también se siente en esta dinámica del gasolinazo, la consentida por muchos automovilistas desde Ejército Mexicano, aquí con el Conde que se está comiendo un bolobán, mijo. Tranquilo, tranquilo, tú pásatelo.
2: Listo, listo, no... se tomaron a bien ofrecernos un bolobán aquí mi compañero. Delicioso. Nos íbamos a ir sin probarlos. Nomás porque ustedes nos hablaron de los bolobanes que son muy tradicionales de aquí de Veracruz y la verdad pues no se quedaron cortos, buenísimos.
1: Se nos estaba desvielando, chamacos, porque está bueno el calorcito. Repito, dirección rápidamente en la gasolinera, la ABP, la verde, en Ejército Mexicano, aquí delante de un motelito, ¿verdad? Muy conocido en la calle Topacio. Aquí los encontramos, aquí va a haber todo el Team Promotion de la Mejor 100.5 y la bellísima regaladora. Soy la Pantera y porque tú lo dices, somos mi Conde.
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1: Aquí nomás a lo mejor 100.5, las 12 del mediodía con 11 minutos. Regresamos aquí a la guarida de la Pantera con el brócoli al aire, invasión del brócoli. Y el tema del día de hoy, cosas que los chavos de ahora no entenderían, mano. Y es que, pues hoy día de la juventud, pues estamos recordando esos años mozos para algunos. Pero cosas que tú hacías antes que definitivamente los chavos de ahora no entenderían. Por acá dicen, buenos días, pedir tu rola favorita a través de la radio y grabarla en el cassette. Qué recuerdo de alguno, ¿eh? A más de alguno se le desbloqueó algún recuerdo. A mí no me tocó esa parte porque, pues ajá, ¿no? Lo que sí tenía, y por ahí todavía hay alguno que otro perdido, discos. Y también un tío que le mandó un saludo, tenía carpetas de discos, o sea, llena de discos, y les ponía como que títulos sobre el disco, así como de, este es para limpiar, este es para, y así, ¿no? O sea, tener ese tipo de situaciones que ya ahorita, por ejemplo, yo ya no tengo, o sea, en mi casa, su casa, ya no tengo, ya, oh, pues, escuchando con la aplicación de la 100.5, estoy más que contento, y pues con las aplicaciones para escuchar música también, ¿para qué? ¿Para qué les miento, no? También las utilizo. Por acá ponen, quemar tus canciones favoritas y ponerlas en un disco. Ah, pues sí, mano, ¿cómo de que no? Que de hecho ya ni siquiera las computadoras nuevas tienen para quemar discos, o sea, ya también. Ir al ciber, ponen por acá, y conectarte al Messenger. Ah, la bestia. Con tus 10 varitos para una hora de computadora. Uf. ¿Qué no hacía uno en esas, mano? Yo era de las que escuchaba. Ah, no. Escribía la canción y repetía y poner pausa y regresar y escribir, man. Ponen por acá, ¿eh? ¿Tú qué hacías, mano? ¿Tú qué hacías para que los chavos de ahora no entendían? Cosas que hacías tú que los chavos de ahora no entenderían. ¿Tenemos audio?
2: Dame el beneficio de la duda, chupapata. Dame el beneficio de la duda de tu...
1: ¿Quieren abusar de mí? ¡Ayúdenme!
3: Buenos días,
1: Brócoli. Buenos días, buenas tardes, ya.
3: Buenos días, Brócoli.
1: Buenos días, canalito.
3: Con una canción de Nelson Cancela.
1: Ah, ¿cuál, mano?
3: La Pepocumbia.
1: La Pepocumbia. Ahí estás.
3: Gracias.
1: Oh, gracias a ti. Yo también te quiero, mano. Yo también te quiero, Oscar Mateo. Pues les dejo con esta, mano. Más porque me la pidió Oscar Mateo, Pero, pues dedicada para todos, El rey del baile, Nelson Cancela, la Pepocumbia. Aquí nomás a lo mejor.

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1: Regresamos con la mera verdura del caldo. 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
3: Amigos de La Mejor 100.5, oigan, mi conde, ya nos vamos. Le decimos hasta aquí la dinámica del gasolinazo, esperando que pues no sea la primera vez y que tampoco sea la primera vez que nos acompañes.
4: Efectivamente, tristemente ya nos tenemos que ir, pero vamos a volver con el favor de Dios con más gasolinazos. Pero agradecemos a todo el auditorio de La Mejor 100.5 por todo el apoyo y pues ahí les encargamos este nuevo sencillo que se llama De Vez en Cuando y lo próximo que ya lo estarán escuchando.
3: Así es, y esperemos tenerte pronto en cabina, por favor, no te olvides de La Mejor 100.5 Veracruz, que siempre será tu casa.
4: Claro que sí, con el favor de Dios pronto vamos a estarlos visitando por ahí y ahora sí con guitarra en mano para cantarles unas 3 o 4 canciones.
3: Eso, y también bien pendientes para que vean que La Mejor sí cumple, bien pendientes a las dinámicas cuando le digamos, oigan, estamos en tal punto para ponerle la calca para que o que descarguen la aplicación, porque estas dinámicas pues se ponen buenas, y quién le dice que no a unos litros de gasolina.
4: No, efectivamente, fíjate que ahorita me tocó el corazón un señor que dijo, ¿sabes qué? Nos sirve de mucho, nos da para trabajar gratis un buen ratito, entonces todo eso yo creo que nos fomenta más para seguir haciéndonos y nos motiva para seguir echándole más ganas. Y pues escucha lo mejor. Escuchen la música de su amigo el Conde.
3: Así es, mañana de estreno, ¿eh? Ya lo dijo. Ya tenemos ahí la rolita.
4: El lunes, hoy lo pago caro.
3: Hoy lo pago caro. Bueno, el lunes ahí tenemos la rola, entonces hoy lo pago caro para que lo pidan a través de La Mejor 100.5. Mi Conde, soy la Pantera, todo el Team Promotion de La Mejor por acá. Y gracias a El Brócoli, también en cabina, regresamos. Y porque tú lo dices, somos. Adiós.
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1: Claro que te dije que un día esto pasaría y no me creíste, ¿verdad?

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1: Aquí nomás a lo mejor 100.5, las 2 de la tarde con 44 minutos. Regresamos a la guarida de la Pantera. Sin la Pantera, obviamente, con el brócoli al aire. Y tenemos mensajes de la gente por acá. Dice, buen día, aquí mandándole saludos a mi tío Guadalupe desde San Marcos, trabajando duro en los cafetales, mano. Qué chido, mano, qué chido. Como dirían por ahí, mano, aquí estamos, porque acá es donde nos puso la vida, mano. Pues saluditos para ti, mano, para tu tío y para toda la familia. Bendiciones. También por acá tenemos mensajes a través del WhatsApp de la mejor, 2292-65-105. Dicen, mi plataforma para ver pelis era rentarlas en el videocentro y la lab era la máquina de escribir cosas que ya no entenderían los chavos de antes, mano. De ahora, perdón. Sí, pues sí. Sí, pues también me tocó. Esa. Yo lo que hacía que no entenderían los chavos de ahora porque el internet está más chido. Era, y saluditos para mi mamá porque fue la que me puso ese mensaje. Besos, abrazos, mami, te extraño. Y también para mi papá. Y que teníamos una computadora, éramos agradecidos porque teníamos una compu de escritorio. ¡Yeah! Y lentísima, como ella sola. Entonces cuando yo a veces quería escuchar mis rolas, mis canciones, tenía que dejar cargadas como que 10 páginas de las canciones que yo quería escuchar en YouTube. Y ya, pero son cosas que los chavos de ahora definitivamente no entenderían, porque ahora el internet es más fácil, está más cómodo para hacer pues todo eso, ¿no? Buscas y de volada el internet agarra. Por acá ponen también con el tema del internet, que alguien levantara el teléfono y se te fuera. Es que, pues, es eran cosas que apenas íbamos implementando en los hogares. Pues obviamente no teníamos tanto conocimiento, pero mira, ya ahorita ya esas situaciones ya definitivamente no la entienden los chavos de ahora. Definitivamente. Pero muchísimas gracias por acompañarme el día de hoy. Hoy miércoles, en este horario extendido del brócoli al aire. Eso de chambear a mí se me da. Cosa de los chavos de ahora, ¿qué te puedo?

Así que pendiente, pendiente, porque la mochila loca puede llegar en cualquier momento y decirle, ¿sabes qué? Vamos a ponerte a prueba con preguntas de primaria y te la llevas, mano. Y también agradecerle allá a campo, a todo el team promo que anduvo con Marlene Ramón y con el Con, también a la buena Lynn, que estuvieron por ahí chambeándole en el gasolinazo con los litros y litros de gasolina que se regalaron el día de hoy. ¿Todo por qué? 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Mira, está la mochila loca, está ahorita el gasolinazo, vienen más cosas, incluso hasta boletos de cine, mano, para que te vayas a ver Spider-Man, a la Odisea, la que tú quieras, peliculón, por cierto. La de Spider-Man no la he podido ver, Dios plan y mañana, pero peliculones. O también puede ser Loco México Mágico, que es una película ambientada acá en Veracruz, en el puerto de Alvarado, en el bello y nada grosero puerto de Alvarado. Entonces, ¿qué te puedo decir, mano? ¿Qué te puedo decir? Cosas y regalos solamente porque tengas y nos escuches aquí en la mejor 100.5. Me despido, los dejo con el noticiero de Saúl Esteves, MBC Noticias, para que te mantengas informado. La información de primera mano de la zona conurbada Veracruz, Boca del Río, y también de todo el estado, de la capital del estado. Tenemos bastante información, pero ya ahorita eso lo veremos con Saúl Esteves. Yo regreso a las 2 de la tarde para que me vayas pidiendo tu rolita ahí a las 2 para que nos pongamos en complacencias. Y también a las 4 ya en Palaflota, sin el Cota. ¡Último programa! No voy a andar solo, voy a estar todo el día de hoy otra vez con Irlanda Landa. Ya amenazó con volver. Entonces, nos escuchamos al ratón. Ahorita regreso y los dejo mientras con más música y con una que me pidieron acá a través del WhatsApp de la mejor. Mira, dice por acá. Buenas, mi brócoli, ¿me puedes poner la canción de La Vida Ventajosa de los Dos Carnales, por favor? Soy Samuel Hernández López. Saludos para mi familia, a mi esposa que se llama Rosa, a mis hijas que se llaman Fátima y Ana Belén. Por favor, mi brócoli. Ya estás, mano, ya estás. La Vida Ventajosa de los Dos Carnales. Con esta me despido y porque tú lo dices, somos la mejor. Adiós.

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1: Evacuan clínica 57 del IMSS en la ciudad de Veracruz por incendio. Gobierno de México envía 19.5 toneladas de ayuda humanitaria a Colombia. En contraste, el gobierno de Colombia rechazó la ayuda de los topos. Dicen que a través de un comunicado, el gobierno de Abelardo de la Espriella solo analiza aceptar la ayuda de rescatistas de tres países, Estados Unidos, Ecuador y Chile. El eclipse solar que en estos momentos está ocurriendo no es visible en México, solo en Europa, Islandia, Groenlandia, pero le tengo una buena noticia, hoy por la noche habrá lluvia de estrellas, esta noche de miércoles y en la madrugada del jueves, y sí, sí puede ser visible en Veracruz. México premia a sus medallistas luego del triunfo en los Juegos Centroamericanos y del Caribe 2026 en Santo Domingo. Oiga, en total, los deportistas ganaron 407 medallas, 167 de oro, 125 de plata y 115 de bronce. Bueno, todo esto y mucho más en MBS Noticias Veracruz. Muy buenas tardes, gracias, gracias por estar con nosotros en sintonía en el 100.5 de la mejor FM. Mi nombre es Saúl Esteves y me da gusto saludarte en esta tarde, tarde calurosa, tarde de mucho tráfico, tarde también pues de mucha actividad, y desde aquí te mandamos un cordial saludo. Y mira, me voy a ir de inmediato con lo que hace unos minutos acaba de ocurrir luego de que se evacuara el Instituto Mexicano del Seguro Social, vamos, la clínica 57, la de Cuauhtémoc, como todo mundo la conocemos aquí en la ciudad de Veracruz, por un incendio. Fue necesario que el personal, ¿no?, sacara a los pues a los que estaban en ese momento tanto esperando una cita, que de eso ya hablaremos más adelante, y se confirma que efectivamente fue un incendio, no un conato, sí fue un incendio, sí hubo fuego. Y aquí escucharemos a la directora de Protección Civil, quien hace unos minutos acaba de rendir pues esta explicación, dar rueda de prensa a los medios, y en donde nos detalla qué fue lo que ocurrió en la clínica del IMSS de Cuauhtémoc.
2: Bueno, se están realizando labores de rehabilitación y mantenimiento de la unidad. Como ustedes pueden observar, se encuentra una empresa externa haciendo las labores, y dentro de estas labores ocurrió un conato de incendio en uno de los ductos del clima, ya que se está realizando el cambio de las láminas. Al hacer el corte de la lámina, pues se provocó este fuego incipiente que dio pie a la movilización de las unidades internas del propio instituto, atendiéndose con extintores de PQS y, bueno, finiquitándolo en su totalidad, revisando ahorita por el cuerpo de bomberos del municipio de Veracruz. Y ahorita lo que continúa es realizar las labores de mantenimiento para el piso, donde también se encontraba bastante humo acumulado. Y pues de manera natural se va a reanudar la actividad de manera posterior. No tenemos un horario en específico, únicamente hasta que garanticemos que ya se encuentra seguro para la derechohabiencia.
3: ¿Cuántos lesionados, intoxicados?
2: Afortunadamente no tuvimos ningún lesionado. De acuerdo al protocolo de Hospital Seguro y de acuerdo al protocolo de Protección Civil, se evacuaron 186 personas en total, mismos que no podrán hacer el ingreso a la clínica hasta en tanto no se terminen las labores.
4: ¿Es de personal
2: y derechohabientes?
5: ¿Hubo fuego o solo fue el...?
2: No, sí, hubo fuego, hubo un conato de incendio en esta parte de los ductos que le comento. Es un área donde son los ductos del clima, y al estar realizando este cambio de las láminas, bueno, se provocó esta situación.
3: ¿Pérdidas materiales o daños a la infraestructura?
2: No hubo daños a la infraestructura. Como les comento, pues es un inmueble que se encuentra actualmente en remodelación. y afortunadamente también se controló de manera inmediata.
4: ¿En qué área en específico fue, directora?
2: Fue en el área de rehabilitación. Ajá. Y esto fue en la azotea, no fue en el piso como tal.
5: El humo se filtró
2: y eso fue lo que ustedes observaron. Okay, okay. Pero la realidad es que no fue al interior de la unidad, todo fue de manera exterior.
6: ¿Qué va a pasar con las consultas vespertinas?
2: Bueno, al momento no tenemos un horario en el cual ya pueda ser seguro el ingreso, tanto del derechohabiente como de los trabajadores. Sin embargo, entendemos que al momento las urgencias serán atendidas en la UMAE y algunas otras atenciones se derivan a la 68.
4: Pero, bueno, si hay algún del personal del IMSS, si le informaron usted, ¿qué va a pasar con las personas que perdieron las consultas el día de hoy que fueron evacuadas?
2: Eso ya será a través de un comunicado de manera oficial.
1: Bien, pues es lo que explica la directora de Protección Civil en el municipio de Veracruz, Guadalupe Tapia Hernández. Pues sí, sí hubo fuego y fue por estas labores en lo que hay de mantenimiento de los ductos del clima. Afortunadamente no hubo lesionados, no hubo intoxicados, no hubo pues más que afectaciones materiales y pues efectivamente quienes tenían cita, pues eso a partir de mañana es que se van a reanudar. Y por otro lado, los pacientes pues están siendo algunos reubicados o atendidos en otras clínicas del IMSS. Es lo que comparte y explica la directora de Protección Civil Municipal de Veracruz. Para quienes tengan dudas, pues deben estar al pendiente con directamente con el comunicado que va a emitir el Instituto Mexicano de Seguro Social. Nosotros, en tanto pues eso ocurra, con mucho gusto se lo estaremos compartiendo. Bien, vamos a otros temas, y es que están reportando un accidente en la carretera hacia Córdoba, en el trébol de Amatlán, lo que está provocando una gran, gran fila de vehículos para quienes van a toda esa zona de Amatlán y hacia la carretera, quienes van de Cuitláhuac a Córdoba, dicen ni para atrás ni para adelante. Así que tengan mucha precaución para quienes pues van por carretera debido a este accidente en lo que es la carretera, dice kilómetro 294 para ser exactos, donde está el trébol de Amatlán, y es lo que está provocando pues que haya largas, largas filas de vehículos, dicen ni para atrás ni para adelante. También nos reportan un accidente entre dos vehículos en las calles de Cortés y Allende, aquí en la ciudad de Veracruz. Maneje con mucha precaución, ahí están dos vehículos en Cortés y Allende para quienes transitan por esa vialidad el día de hoy. Tengan mucho, mucho cuidado. Bueno, vámonos a otros temas, vamos a noticias agradables, y es que durante la conferencia matutina, la presidenta Claudia Sheinbaum recibió a la delegación mexicana que participó en los Juegos Centroamericanos y del Caribe Santo Domingo 2026, y en donde dijo van a ser premiados. Fueron más de 400 medallas. México ocupó el primer lugar en el medallero. Y bueno, esto fue lo que dijo, hablando de los estímulos a los deportistas, a los medallistas.
7: Porque dieron un gran resultado y además se lo merecen. Así de sencillo. Entonces, Rommel ya me había dicho lo de las medallas, que no solamente se premiara una medalla, sino todas las medallas. Y obviamente le pregunté qué presupuesto representa eso. Y lo podemos hacer, no tienen problema. Y además, la medida que los bequemos, que sus familias no tengan esta angustia de que y cómo se van a ir a la competencia y quién les va a pagar el boleto, y al mismo tiempo que pues ellos tengan lo mínimo indispensable para desarrollarse, pues en esa medida los apoyamos. Y a la otra parte, pues es el esfuerzo de sus entrenadores, de ellos mismos, de las instalaciones que tiene que haber para desarrollar el deporte. Pero lo que podamos hacer para ayudarles, lo vamos a hacer.
1: En otra información, se habló también pues de la ayuda humanitaria que México ha enviado ya a Colombia luego de este sismo que dejó pues y sigue dejando muchas afectaciones. Dos aeronaves de la Fuerza Aérea Mexicana con 854 despensas, que representan 19.5 toneladas de ayuda, pues ya partieron hacia Colombia. Y se anunció que pues tanto el día de mañana y también el 14, o sea, 12, 13 y 14 de agosto, se enviarán 2,562 despensas más, que representan en total 58.5 toneladas de ayuda, además de agua, medicamentos y personal del ejército mexicano para apoyar en las tareas requeridas en la emergencia.
7: De hoy sale ayuda para Colombia, qué bueno que lo preguntaron. Tenemos una, no sé si el general nos mandó la presentación, si no. Ayer se nos, a través de la Secretaría de Relaciones Exteriores, nos pidieron algunos temas específicos por parte del gobierno de Colombia. A las 7:11 y 7:40 horas de este miércoles, o sea, ya despegaron dos aeronaves de la Fuerza Aérea Mexicana del AIFA rumbo a Pereira, Colombia, con 854 despensas que representan 19.5 toneladas de ayuda humanitaria, y van también obviamente elementos del ejército mexicano para apoyar en todas las labores. 12, 13 y 14 de agosto se enviarán 2,562 despensas que representan 58.5 toneladas de ayuda humanitaria, se envía agua, se envían también medicamentos. Entonces, salieron ya temprano y vamos a estar en contacto con, a través de las cancillerías, para todo el apoyo que requiera Colombia.
1: En contraste, el gobierno de Colombia rechazó la ayuda de los topos mexicanos. De hecho, ya habían anunciado que partían, y pues a través de un comunicado el gobierno de Colombia pues dijo que no, que solamente va a recibir ayuda. Bueno, para empezar, dice el comunicado, y se lo voy a leer textual para no salirnos entre líneas, que efectivamente solo van a recibir ayuda de tres países: de Estados Unidos, Ecuador y Chile. Dice: la presidencia y la dirección operativa de la Brigada de Rescate Topos Tlatelolco informa que mantuvieron comunicación directa con la licenciada Silvia Ballén, coordinadora nacional de gestión de riesgos en Colombia, para coordinar el apoyo ante la actual emergencia. Sin embargo, el gobierno de Colombia pues rechazó la ayuda, ya que dijo: tienen todo controlado, tienen ya el personal necesario, y respecto a la soberanía apoyamos la autodeterminación y su postura de seguir estrictamente los lineamientos INSARAC ONU, restricción de ayuda internacional, no permiten el ingreso de grupos de rescate externos, ya que la emergencia está cubierta por sus rescatistas nacionales, y solo evalúan aceptar el apoyo de Estados Unidos, Ecuador y Chile. Así las cosas. Así que, pues no sabemos qué va a pasar con este anuncio que hizo la presidenta, donde dijo que va personal del ejército, pues no los van a dejar trabajar. Lo cierto es que, bueno, la cifra de muertos lamentablemente sigue aumentando, de edificios dañados sigue aumentando, imágenes que circulan por todo el mundo, pero pues así, les mandamos ayuda a Colombia, pero dice el gobierno que a los topos no, y que nada más tres países. Hablando de otros temas de que están y de lo que está pasando también a nivel pues mundial, es este eclipse solar del que tanta publicidad se hizo, y no es para menos. Y le voy a explicar por qué. En España llevan más de 114 años esperando que haya un eclipse solar. Desde 1912 no ocurría, y cuando pasó solo duró 5 segundos. El eclipse solo será visible en Groenlandia, Islandia, Europa del Norte, es decir, en México no. Pero si le sirve de consuelo, la NASA publicó una animación, búsquela así en sus redes, animación eclipse solar de la NASA. La verdad es que está pues bastante interesante, porque por la trayectoria y el movimiento de la Tierra. Sin embargo, le tengo una buena noticia. El día de hoy habrá lluvia de estrellas para aquellos que disfrutan de los eventos astronómicos, y las condiciones del tiempo lo van a permitir. Hay poca probabilidad de lluvias. El cielo de Veracruz va a ser escenario de esta próxima lluvia de estrellas, manteniendo su punto máximo hoy por la noche, hoy miércoles 12, y la madrugada del jueves 13, para aquellos que así decidan pernoctar y disfrutar de ese evento astronómico. Y hablando de condiciones del tiempo, vamos a lo que nos depara en las próximas horas, el pronóstico meteorológico en la voz de Elsie Salas.
5: Hola, ¿qué tal, Saúl y amigos de La Mejor 100.5? Desde la Secretaría de Protección Civil del Estado de Veracruz, les informamos el pronóstico del tiempo para este martes 11 de agosto del 2026. Durante este día continuará la probabilidad de lluvias y tormentas, principalmente en las regiones montañosas y en el sur del estado, donde podrían presentarse las precipitaciones más importantes. También continuará el ambiente caluroso y bochornoso durante el mediodía y las primeras horas de la tarde. El viento será del noreste, este y sureste, con velocidades de 20 a 35 kilómetros por hora y rachas en zonas costeras y en áreas de tormenta. En la región norte se espera un día caluroso y bochornoso con baja probabilidad de lluvias, aunque no se descartan algunas precipitaciones ligeras y aisladas, principalmente en zonas de montaña. Para la región montañosa central aumentará la probabilidad de lluvias de ligeras a moderadas y tormentas aisladas durante la tarde. Por la noche y madrugada el ambiente se espera fresco a frío, con posibles nieblas en las partes altas. En las costas y llanuras del centro, se espera ambiente caluroso y bochornoso durante el día, con baja probabilidad de lluvias, aunque podrían presentarse algunos eventos ligeros y aislados. Finalmente, en la región sur, se mantiene la probabilidad de lluvias y tormentas aisladas durante el día, la tarde y la noche, algunas de intensidad moderada a fuerte. El ambiente será caluroso y bochornoso durante el día y templado por la noche. Se recomienda mantenerse hidratado, evitar la exposición prolongada al sol y tomar precauciones ante las posibles lluvias y tormentas, especialmente en zonas de montaña y en sur del estado. Para MBC Noticias, Elsie Salas.
1: Una breve pausa y enseguida regresamos.
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1: Continuamos con más información en MBS Noticias, Veracruz. La gobernadora Rocío Nale y el director general del GC1 México, Juan Carlos Molina Robledo, inauguraron la Fábrica de Negocios Región Sur-Sureste 2026, un encuentro de vinculación comercial que por primera vez tiene como sede Veracruz. Estuvieron empresarios, emprendedores y representantes de distintos estados. La mandataria destacó la vocación productiva de Veracruz, su ubicación estratégica, infraestructura y principalmente el talento de quienes generan bienes y servicios desde sus comunidades.
28: Veracruz es un estado de gente muy trabajadora. Desde las Chuapas en el sur hasta Pánuco, 212 municipios donde hay infinidad de productos, pero que están ahí y que lo único que requieren es la oportunidad y el apoyo. Y les voy a comentar cómo este evento tan importante se une a la estrategia que traemos en Veracruz. En Veracruz iniciamos hace un año y medio con un programa que se llama Apoyo a la Palabra. Hemos dado más de 15,000 apoyos. ¿Y saben cuántas personas han regresado porque quieren segunda apoyo? El 50%. La gente cumple, la gente quiere una oportunidad, pero estoy segura que aquí pues hay empresarios ya establecidos y que quieren crecer, o aquellos que tienen una preparación o herramientas de innovación tecnológica. ¿Qué tenemos que hacer? Ayudarlos. Mi gobierno al 100% está para ayudarlos. Porque en Veracruz la fuerza económica tiene que salir de con nosotros. Por eso cuando me comentaron de este evento de la zona sur-sureste, dije por supuesto, y recibimos aquí a todos los compañeros, amigos, porque estamos trabajando en transformar la realidad de Veracruz y apoyar a la presidenta Claudia Sheinbaum. Así es que les doy la bienvenida a este evento, que sin duda será de gran relevancia. Estamos abiertos a apoyar, estamos abiertos a la inversión, estamos abiertos al intercambio comercial, porque las mercancías se mueven de un lado para otro. Tenemos aquí en Veracruz todos los productos. Lo que digan, hay en Veracruz. Estamos dispuestos a tener este intercambio e ir sumando para beneficio de México y, por supuesto, para beneficio de Veracruz y de los veracruzanos.
1: El director general del GS1 México, Juan Carlos Molina Robledo, destacó la colaboración con la Secretaría de Desarrollo Económico y Portuario, la SEDECOP, para llevar por primera vez este encuentro a Veracruz. Reconoció la respuesta del sector empresarial, explicó que esta jornada permite tanto a fabricantes y emprendedores pues presentar sus productos directamente ante compradores, y hablamos de 20 cadenas nacionales y regionales de sectores de autoservicio, farmacias, tiendas departamentales, hotelería y comercio electrónico. Escuchemos lo que dijo Alejandro Trejo.
3: Es un honor estar en Veracruz, la sexta economía del país y la puerta de entrada al mundo, al ser la principal vía de entrada de cultura, comercio e industria, además de ser una entidad que se distingue por su número de unidades económicas, su capacidad productiva, su infraestructura logística, su talento humano y sobre todo su espíritu emprendedor. Este estado es cuna de miles de micro, pequeñas y medianas empresas que todos los días generan empleo, innovación y bienestar. Realizar este encuentro aquí, en el estado de Veracruz, tiene un profundo significado, porque las empresas veracruzanas y del sur sureste del país representan la esencia del emprendedor nacional. Son resilientes ante la adversidad, innovadores por naturaleza y constantes en su visión de trascender. Desde esta región se gestan proyectos, artículos y mercancías que conquistan no solo los puntos de venta físicos y anaqueles digitales, sino también mercados de exportación, con orgullo, calidad y profesionalismo. Hoy Veracruz y el sur sureste del país está de moda. Fábrica de Negocio está alineado con la visión del fortalecimiento e impulso a las pymes y emprendedores promovida por el gobierno del estado de Veracruz, encabezado por la gobernadora Rocío Nale García. A través de la Secretaría de Desarrollo Económico y Portuario, ha impulsado crecimiento productivo regional, apostando por la inclusión, la innovación y la sostenibilidad con motores de progreso. A todos los asistentes les invito a aprovechar este día al máximo, a generar alianzas, descubrir nuevas oportunidades y, sobre todo, seguir soñando en grande. Porque...
1: Y con este evento, el cual pues es un buen escenario para todos los emprendedores o los que van a presentar algún producto directamente con compradores y con cadenas. Hablando también de otros temas que tienen que ver con la actividad económica, ¿qué ha pasado luego del anuncio del cierre del Ingenio San Pedro en Lerdo de Tejada desde el pasado 4 de agosto y que tomó por sorpresa pues a trabajadores, a productores, incluso al propio gobierno? Con respecto a ello, la gobernadora de Veracruz, Rocío Nale, le dijo que ya tuvo comunicación con el dueño de la empresa, el dueño de este grupo Porres, quien pues estaba fuera del país y calificó como pues irresponsable el que se haya dado el anuncio del cierre definitivo y después fuera del país. Dijo que así no son las cosas y que se tenía que haber avisado antes, porque se habla de la afectación económica a toda la región. El grupo azucarero San Pedro, SADCB, argumentó en su momento a través de uno de los representantes que pues ahí frente a los trabajadores daba algunas explicaciones, que las condiciones del ingenio y de la industria ya no permitían seguir operando, cosa que la gobernadora desmintió. Dijo, no es cierto, hay condiciones, hay caña, hay mano de obra, hay trabajadores, y en este sentido dijo que ya el caso está en manos del secretario de Hacienda, Edgar Amador Zamora. Dijo que, y recordó, que el ingenio fue subastado en el sexenio de Vicente Fox, prácticamente regalado y a precio de ganga, por lo cual, dice, van a ver la manera de que el ingenio siga trabajando. Escuchemos lo que comentó la gobernadora.
28: No sé lo que sean, no nos avisaron, nada más de repente me enteré igual que ustedes, y así no se hacen las cosas. Por eso es que me puse un poco firme, dije no, las cosas se tienen que hacer bien, tienen que avisar, tienen que mostrar sus estados financieros,
6: ¿verdad? Buscarían que alguien más entonces entre.
9: Vamos a buscar a ver qué hacemos, sea alguien más, hablar con... Ayer hablé con el presidente del Consejo de Administración, que ya es ganancia, porque pues, no habíamos hablado más que con un representante que no tiene toma de decisión. Y viene, ya me dijeron que si es necesario está en Europa, pues que viene. Le dije, sí, pues por favor necesito que venga, porque tenemos aquí un tema fuerte. No puede ser que aviente una noticia así y se vayan de vacaciones un mes a Europa. Es una irresponsabilidad. ¿Cuándo? Ese tipo de empresas tienen responsabilidad social en México.
10: ¿Sabe cuántas familias tenían afectadas por este cierre?
9: Cerca de 5,000. ¿Por qué? Entre cortadores, productores, los que trabajan adentro del ingenio, los eventuales. Y en la zona vive de la movilidad económica del ingenio. Entonces, sí, estoy preocupada y ocupada.
6: ¿Descartaría que se queden sin empleo estos?
9: Estamos trabajando para eso. Es mi obligación. Mi obligación es, pues, generar empleo o mantener los que ya están.
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16: Ante el anuncio del cierre del Ingenio San Pedro en Lerdo de Tejada, la gobernadora Rocío Nale García emprendió gestiones para buscar alternativas que permitan mantener en operación esta fuente de empleo y sustento para más de 6,000 productores cañeros. Su gobierno instaló mesas de trabajo y de propia voz, Rocío Nale García informó que se reunirá en la Ciudad de México con representantes del Grupo Porres y funcionarios estatales y federales, particularmente de las Secretarías de Economía y Hacienda, para analizar opciones de apoyo. La mandataria reiteró que su prioridad es proteger el empleo, la producción de caña y la economía de la región.
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1: Bien, pues vamos a otros temas y pues están reportando a través de redes y que pues los amantes de lo ajeno robaron a plena luz del día el pasado fin de semana a través de redes. Miriam de Hernández dice, robaron los faros de mi auto a un costado de la plaza en Villa del Mar, ahí donde está la nueva plaza, un vehículo rojo, se aprecia a través de las cámaras de videovigilancia, los screens de pantalla, que le robaron los faros. Tengan mucha precaución de en dónde dejan su vehículo, pero sobre todo, pues la vigilancia, son parte de lo que nos están reportando a través de redes. También en anuncios, el día de mañana, como parte de la conmemoración de la Semana Scout, habrá cierre vial en el municipio de Veracruz, en el centro histórico, desde donde está el tranvía del recuerdo, prácticamente la calle de víctimas del 25 de junio, toda la avenida Independencia, mañana estará cerrada desde las 5 de la tarde y hasta las 7 de la noche. De 5 a 7 habrá un desfile conmemorativo por el día del Boy Scout o la Semana Scout. Toda la avenida Independencia irán de sur a norte hasta Mario Molina y luego hacia el malecón, para que lo tenga presente. Y bueno, pues también hablando de cierres viales, en la colonia Remes, por obras de repavimentación, está cerrado en esta vialidad que desde la avenida Díaz Mirón toma el Comercial Mexicana, ruta Texcoco. Todo esto está cerrado, estas calles, entonces puedes subir por avenida Magnolias, para que lo tenga en cuenta, porque es la hora pico, y por si es una vialidad que muchos utilizan para prácticamente atravesar estas colonias Remes, Linda Vista, la Nueva Era, y salir hasta Lázaro Cárdenas. Pueden hacerlo, y si no de plano, mejor tomen Juan Pablo II. Es la parte de que está menos accidentada, porque no hay tantos hoyos ni topes. Bien, vamos a ir a la pausa, es 1:29, y enseguida volvemos.
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5: Hacemos contactos a la capital del estado con Isaúl Zúñiga. Muy buenas tardes, mi querido Isaúl, adelante.
6: Bueno, pues el tema del ingenio San Pedro de Lerdo de Tegala, dio conferencia de prensa Rafael Lindo Chaga del Frente de Organizaciones Campesinas. Dice que hay confianza en que la gobernadora lo pueda rescatar. Esto fue lo que comentó.
7: Rafael Lindo Chaga, ¿cómo va el asunto del ingenio?
8: Fíjate que yo tengo la confianza de que todo va a salir bien, porque realmente la he visto muy interesada la gobernadora en que el ingenio no se cierre. Ya ayer estuve checando unas noticias de ella de manera pública, lo dice, no debe de andar buscando al empresario, ¿eh? Yo como ejecutivo no lo buscaría, yo lo citaría a que venga, porque tiene obligaciones de estar aquí, tiene que responder por los productores de caña, tiene que responder por esos obreros. Y así que, digo, ahí sí le pido a la gobernadora, lo cite o lo cite la Secretaría de Hacienda para que responda por qué cierra ese ingenio y se va de vacaciones, ¿o qué onda? La gente tiene que comer. O sea, los obreros hasta ahorita han estado en calma, hicieron una marcha pacífica de Santa Barranca al ingenio, no hubo escándalos, no hubo desastres. Entonces, bueno, yo creo que una persona o un empresario no puede estar por encima de más de 30,000 habitantes en la zona de los turistas.
7: ¿Y qué te dicen los productores de caña?
8: Mira, algunos comerciantes están apáticos, que piensan que si el ingenio se cierra no les iba a causar tanto daño. Pero bueno, en la reflexión lo hemos estado platicando con ellos y realmente pues ya empiezan más que nada a interesarse. Tienen la confianza, yo escuché a muchos de la zona ahorita el fin de semana que estoy por allá, tienen la confianza de que la gobernadora está haciendo bien su trabajo.
5: Adelante.
6: Bueno, pues Teresa Carvajal del Barzón Resistencia Civil, esta abogada, pues dice que cuidado con las deudas con los bancos, y que es muy, muy alto el cobro que se están dando de intereses. Esto fue lo que señaló.
9: Hemos estado haciendo un exhorto a las autoridades financieras, al sector, al Banco de México, a poner atención especial en los altos porcentajes que se están cobrando por tarjetas de crédito. El 47% de aumento en relación con el año anterior. Bueno, esto nos habla de una situación bastante grave en la presión económica que sufren las familias. Los meses de julio y agosto implican la segunda cuesta del año, la entrada a clases, y hoy las familias están requiriendo una ayuda económica para poder solventar los gastos de sus hijos, de la entrada a clases, etc. Y bueno, lo que se busca es... lo que se busca es hacer este llamado a las autoridades para que revisen las tasas de interés, y esto derivado de que tenemos tarjetas de crédito que están cobrando más del 100% de intereses, y bueno, el interés legal permitido es el 6% anual. Entonces tenemos...
7: ¿El negocio es que no paguen para los bancos?
9: No, que paguen.
7: Por eso, pero son impagables las deudas después de tanto, ¿no?
9: Ya son impagables. En julio 2026 está implicando un nuevo reto para la ciudadanía, para la población, porque habrá nuevos endeudamientos, y pues obviamente esto aunado a la incapacidad de pago ya que se trae.
5: Adelante.
6: Marco Salas, coordinador de candidatos independientes, lo recordarán, exdiputado panista, pues hace ver que hoy es la oportunidad para las candidaturas independientes. De ahí partieron un pastelito. Esto fue lo que comentó.
10: Con otras organizaciones alguien que no pertenece a ningún partido, y creo que de ahí va a surgir muchos candidatos ciudadanos. Seguramente los partidos, en virtud de que no cuentan con una plantilla de gente que la sociedad califica adecuados, creo que van a aplicarse mucho en los ciudadanos independientes. Es por ahí donde nosotros estamos trabajando con otras organizaciones. De que vamos a participar, ya vamos a estar, y creo que va a ser la opción, porque la gente sí se va a animar a salir a votar siempre y cuando haya un rostro ciudadano que lo represente.
11: ¿Cómo ven estos nuevos partidos que somos México y el de
10: Ecuador? Pues bueno, de entrada, qué bueno que se sigan desapareciendo algunos, apareciendo otros, pero creo que en el caso de Somos México, se asoma mucha gente, la sociedad civil, ojalá que en realidad no pierdan ese contacto con la sociedad civil, que puede ser que en esa sinergia se logren hacer buenos
6: acuerdos. Bueno, pues también el tema que se sigue dando, Saúl, es el tema del agua en la capital del estado. Mira que hay otro tema también, el de salud, que es muy importante. Nosotros tuvimos con algunas personas que dicen que lamentablemente pues van a la mayoría de los centros de salud, y llámese como se llamen, ¿sí? Aquí sobre todo en cancerología, y la atención no es nada, pero nada buena. Y en los otros centros de salud, aquí el Hospital Civil y el CAE, también en urgencia dicen está así me dijeron, atascado. No quisieron que tomáramos el audio, sí, el video, pero dicen ojalá que muchos periodistas hagan ver esto. Ya es insoportable, uno de los grandes flagelos en el estado de Veracruz, y también se puede decir en México, precisamente es el tema de salud.
5: Bien, y Saúl, oye, y solo para comentar sobre este supuesto brote de varicela en una estancia infantil, te lo consultaba hace unas horas, y bueno, me dices que queda desmentido, que no es cierto.
6: Pues sí, mira, yo te voy a decir, la realidad es que ha habido situaciones en que tal parece que es eso que comúnmente le llamamos varicela, ¿sí? Y no es de hoy, que quede claro. Eso es de hace un buen tiempo. Pero hoy te puedo decir que esta información que se filtró, que un brote de varicela había en cierta estancia, cierta escuela, pues no. La verdad, platicamos con algunas personas y lo confirmamos que al momento no tenemos datos como para decir que sí hay un brote. Puede ser que alguna persona, algún niño haya tenido ciertas situaciones. Hay muchos ahorita, hay mucha gente que está muy enferma de otro tipo de situaciones, alergias y cuanta cosa, pero tanto como esto de varicela, sí te puedo afirmar que no es.
5: Correcto. Muchísimas gracias, y Saúl, estaremos al pendiente. Excelente tarde.
6: Buen día.
5: Buen día. Vamos a hacer una brevísima pausa y enseguida regresamos con más en MBS Noticias Veracruz.
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13: Ante el anuncio del cierre del Ingenio San Pedro en Lerdo de Tejada, la gobernadora Rocío Nale García emprendió gestiones para buscar alternativas que permitan mantener en operación esta fuente de empleo y sustento para más de 6,000 productores cañeros. Su gobierno instaló mesas de trabajo y, de propia voz, Rocío Nale García informó que se reunirá en la Ciudad de México con representantes del Grupo Porres y funcionarios estatales y federales, particularmente de las Secretarías de Economía y Hacienda, para analizar opciones de apoyo. La mandataria reiteró que su prioridad es proteger el empleo, la producción de caña y la economía de la región.
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5: Continuamos con más información, y el Congreso del Estado inició la jornada de capacitación a los 212 gobiernos municipales para la integración de sus proyectos de ingresos. presupuesto de egresos y plantilla de personal. Al respecto, el diputado Esteban Bautista recomendó a los ayuntamientos no perder el rumbo.
11: El Congreso del Estado, a través de la Secretaría de Fiscalización y en coordinación con el órgano de fiscalización superior del Estado, ORFIS, inició la jornada de capacitación dirigida a 212 gobiernos municipales de Veracruz para la correcta integración del proyecto de ley de ingresos, presupuesto de egresos y plantilla de personal para el ejercicio fiscal 2027. El presidente de la Junta de Coordinación Política, Esteban Bautista Hernández, dio la bienvenida a las autoridades municipales y recomendó atender la recomendación del Poder Legislativo para la elaboración de dichos documentos.
15: Un buen plan elaborado con bases reales, eso nos va a permitir de gastar el recurso en base a lo planeado. ¿Qué es lo que quiere el Congreso del Estado de Veracruz? El Congreso, que me honro en presidir, queremos un ayuntamiento sólido, un ayuntamiento firme, un ayuntamiento que no pierda rumbo, que no pierda dirección. Hay un pueblo que espera de nosotros una obra pública, un canal pluvial, un drenaje, una introducción de agua, un pavimento, un domo. Eso es lo que esperan las comunidades.
11: En el citado evento estuvieron presentes la titular del órgano de fiscalización superior del Estado, Delia González Cobos, autoridades municipales, aquí el presidente de la Comisión de Hacienda Municipal del Congreso del Estado, Paul Martínez Marié, destacó que además de la correcta integración de la ley de ingresos y presupuesto de egresos, deben cuidar que ningún funcionario gane más que un edil, porque eso puede implicar sanción.
16: La ley de ingresos es un instrumento en el cual se establece los montos de los ingresos del gobierno municipal que deberán recaudarse u obtenerse a través de diversas fuentes de financiamiento durante un ejercicio fiscal. Describe la cantidad de recursos con las que contará el municipio para hacerle frente a los gastos e inversiones derivados de los proyectos o programas prioritarios que se establezcan dentro del ejercicio en cuestión.
11: Con información generada en el Congreso del Estado, Máxima García.
5: Y siguiendo con temas legislativos, la diputada local Yanix Liliana Castro Muñoz hizo un llamado a la Federación para sumar esfuerzos con el gobierno de Veracruz en el rescate del Ingenio San Pedro.
11: La diputada Yanix Liliana Castro Muñoz se congratuló con el plan de rescate emergente del Ingenio San Pedro propuesto por la gobernadora de Veracruz, Rocío Nale García. La factoría se ubica en el municipio de Lerdo de Tejada y la semana pasada anunció su cierre.
17: El Ingenio San Pedro recibe la caña de alrededor de 7,000 productores. De su operación dependen de manera directa e indirecta miles de empleos, entre obreros de fábrica, portadores, alzadores, transportistas, cañeros y trabajadores de temporada. En su última zafra, molió más de 1,300,000 toneladas de caña. En una región como la nuestra, esa molienda no es una estadística, es la nómina de un pueblo entero. Nuestra gobernadora Rocío Nale García ha establecido una mesa de diálogo con los involucrados y ha planteado un plan de rescate emergente para el ingenio.
11: La diputada local utilizó la tribuna legislativa para solicitar la intervención del gobierno federal y para atender la emergencia económica en la zona.
17: Para atender sobre todo la caña ya cortada y la caña en pie, que se garantice su recepción y molienda en los ingenios de la cuenca del Papaloapan y de la región de los Tuxtla. Pedimos también la intervención de la Secretaría del Trabajo y de Previsión Social y de la autoridad laboral competente, a efecto de que se vigile el estricto cumplimiento de la preferencia de los créditos laborales y de las indemnizaciones que legalmente correspondan. Me permito hacer un llamado al gobierno de la República para que en el ámbito de sus atribuciones instrumente de manera urgente acciones para atender esta emergencia económica y estructural. Que se instale una mesa de atención interinstitucional encabezada por la Secretaría de Agricultura y Desarrollo Rural y el Comité Nacional del Desarrollo Sustentable de la Caña de Azúcar, con la participación de los gobiernos estatal y municipales.
11: Con información generada en el Congreso del Estado, Máxima García.
5: Y en medio de la polémica por señalamientos que hay en contra de la diputada local Doreni García Cayetano por un presunto cobro de moches, pues, ¿no? Decían que le pedía mochada a los trabajadores. Un trabajador que señala que de 20,000 le quitaban, le rebanaban 14, nada más le daban 6. Habrá que, pues, probarlo, ¿no? Tendría que probarlo. Pero bueno, en este sentido, también, pues, la gobernadora de Veracruz pidió que se demuestre, ¿no?, con pruebas, y el presidente de la Junta de Coordinación Política, de igual manera, dijo que se debe presentar la denuncia formal o acercarse al Congreso.
18: Por medios de comunicación, pero concretamente, todos los temas que llegan aquí, nosotros le damos seguimiento. Okay. Como por ejemplo, el año pasado llegó temas de la zona norte, de unas zonas municipales que no le pagaban, tuvimos que meter. Este tema solamente lo conozco a través de medios de comunicación.
19: La diputada no ha buscado acercarse a usted, contarle su versión, porque digo, ya ha llamado la atención este tema, y no es el primer caso, o sea, es el segundo caso con otra diputada de Morena, que también es señalada, pues, de tener ahí unos temas con las nóminas de los, no olvidemos a la diputada Victoria, ¿no? Que sí, también estuvo involucrada.
18: Yo coincido con la gobernadora del estado, porque hoy le preguntaron precisamente ese tema, y yo le invito a la persona quien hizo el video, pues nosotros aquí hasta tenemos un espacio los miércoles ciudadanos que atendemos a todo el mundo.
19: Okay.
18: O sea, el muchacho pudo haber llegado, pudo haberme dicho, ¿sabe qué pasa esta situación? Yo con todo gusto atiendo a todos, sean diputados, no sean diputados, empresarios, obreros, sindicatos, aquí a todos. Y más bien este tema lo veo como un tema mediático. Si tiene todos los elementos, la persona puede proceder. Ahí está, nosotros pusimos a la fiscal anticorrupción, la licenciada Fanny, que lleva todos esos temas.
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0: calle Margarita Maza de Juárez, entre Lerdo y Obregón, el camión de la basura está atorado y ahí brotan otra vez las aguas negras. No duraron ni 3 días que lo fueron a reparar luego de estas aguas estancadas. Y bueno, en estos momentos, debido a ese hundimiento y a estas aguas negras, el camión de la basura está atorado. Repito, es en la colonia Revolución, en Boca del Río, calle Margarita Maza de Juárez, entre Lerdo y Obregón. Bueno, vámonos con otra información de Veracruz, y es que, pues, de manera reciente se dio a conocer de un incidente en donde, pues, una persona resultó lesionada. Y bueno, pues, al respecto, en este lugar en donde la empresa que estaba laborando, un trabajador cayó. Dice la alcaldesa que no estaba trabajando para el ayuntamiento, pero esto fue lo que dijo. Los detalles con Ana Osorio.
1: El trabajador que estaba realizando mantenimientos de fachadas en locales y viviendas del centro histórico y que se cayó de una altura aproximada de 5 metros no pertenecía al ayuntamiento de Veracruz ni tampoco la empresa en la que trabajaba estaba realizando labores para este ayuntamiento. Así lo dio a conocer la alcaldesa Rosa María Hernández Espejo.
2: Que ni trabajaba para el ayuntamiento ni era del ayuntamiento, era una empresa que daba servicio a un comercio de la ciudad y pues no cumplió con los requisitos y pues el empleado no tenía las medidas, no estaba.
3: ¿Se le va a sancionar a la empresa por no?
2: Sí, Protección Civil ya tomó cartas en el asunto y ya está sancionada.
1: Señaló que se aplicarán las multas correspondientes a la empresa, puesto que deberá servir como ejemplo de que todas las empresas deben cumplir las reglas necesarias para poder realizar un trabajo. Reportó para Noticias MBS, Ana Osorio.
0: Vamos con información de Boca del Río, y es que la alcaldesa María José Gamboa supervisó Playa La Bamba para garantizar orden y buen servicio a turistas y boqueños. La alcaldesa hizo un recorrido sorpresa en esta Playa La Bamba para verificar personalmente las condiciones en las que se brinda el servicio a turistas y supervisar a prestadores de servicio. También hizo el anuncio de la instalación de nuevos bebederos urbanos para las personas que salen a correr, a patinar, a pasear. Estos bebedores no son exclusivos de deportistas, también para los turistas, para todo aquel que vaya a lo largo y ancho del bulevar de Boca del Río. Se instalaron en varios puntos, escuchemos.
4: Hola, hoy con mucho gusto les presentamos estos bebederos que se instalaron a lo largo del bulevar más bonito de todo Veracruz, aquí en Boca del Río, desde luego. Y bueno, pues ahora para toda la gente que viene a correr, a caminar, a patinar con sus familias, a disfrutar, evitamos que haya más botellas de plástico contaminando las playas. Diles, Jorge, ¿dónde están los 5 puntos
5: de
4: bebederos?
5: Tenemos 5 puntos de bebederos. Tenemos uno en Playa Vicente Fox, en la entrada, Plaza del Sol, adelantito de Plaza del Sol. Siguiente ya es este de Camino Real. De ahí seguimos a Plaza Dorada, en Playa Sacrificios, que está adelantito del Ronison.
4: Muéstrales cómo funcionan. Tiene agua fría, que fue todo
5: agua fría,
4: un tema.
5: Y filtrada.
4: Y filtrada, claro, 100% potable. Ese es uno. ¿Y para el que no traiga termo?
5: Para el que no traiga termo, digo, pueden ser de este lado.
4: Ya saben, ya sea que tienen su botellita o tomen agua directamente, es agua potable, es agua fresca, es agua fría.
5: Sí.
4: Que fue un verdadero reto para poder meter las conexiones de luz y de agua en cada uno de los bulevares, pero bueno, por fin se lograron estos bebederos que también vamos a instalar en algunas paradas de camiones, que tanto nos solicitó la gente, porque si algo tenemos aquí, aparte de mucha gente que viene a disfrutar de los bulevares, es mucho turismo también de deportes. Entonces...
0: Bien, pues así las cosas en Boca del Río. Efectivamente, sigue habiendo presencia tanto en Veracruz y Boca del Río y a lo largo de todo Veracruz de turistas. Y bueno, ante el intenso calor, pues se instalaron estos bebederos de agua para quien vaya por el bulevar, pues puede darle incluso a su mascota. Vámonos a la pausa, es 1:52.
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4: Bien, es tiempo de los deportes con nuestra compañera Irlanda Landa.
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5: Hola, ¿qué tal, Saúl y amigos de La Mejor 100.5? Les compartimos lo más destacado del deporte hasta el momento. Iniciamos con malas noticias, ya que el padre de Lionel Messi, Jorge Messi, falleció a los 68 años después de enfrentar una delicada enfermedad. Días después de la pérdida de su padre, Messi compartió un emotivo mensaje que conmovió al mundo del fútbol. Durante este Mundial 2026, la familia Messi se mantuvo muy unida debido al estado de salud de Jorge. Aunque Lionel tuvo una agenda muy ocupada por sus compromisos con la selección argentina, siempre buscó estar cerca de su padre y acompañarlo, incluso a la distancia. Tras conocer la noticia, importantes figuras del fútbol, entre ellas Cristiano Ronaldo, expresaron sus condolencias y enviaron mensajes de apoyo al argentino. Y hablando de fútbol, también hubo polémica en la Leipzig Cup, ya que Tigres se enfrentó al Vancouver en un partido que terminó bastante caliente. Luego de que Diego Lainez y Nahuel Guzmán fueran expulsados en el último minuto, dejando al equipo mexicano con 9 jugadores. En el caso de Lainez, todo comenzó al minuto 88 cuando reclamó una posible falta dentro del área sobre Fernando, que al árbitro Iván Bartón decidió no marcar. El mexicano se molestó y le reclamó al silbante, incluso cuestionando si tenía que ganar la MLS a como diera lugar. Tras sus reclamos y algunos ademanes, Bartón decidió mostrarle la tarjeta roja. Y en redes sociales se han mostrado varios videos de diferente ángulo en donde Diego Lainez le empieza a reclamar y también llega un punto en donde pierde la cabeza después de esta expulsión. A pesar de quedarse con 9 jugadores, Tigres logró llevarse el triunfo en la tanda de penales y sumó 6 puntos en el torneo. Sin embargo, el resultado no fue suficiente para avanzar. Tigres quedó eliminado porque el primer criterio de desempate toma en cuenta los triunfos conseguidos durante los 90 minutos y hay 4 equipos que tienen 2 victorias en tiempo regular. Así que, aunque los felinos lograron ganar este partido, su camino en la Leipzig Cup 2026 terminó aquí. Y así cerramos este recorrido por la información deportiva del día de hoy. Soy Irlanda Landa, gracias por acompañarnos por La Mejor 100.5 y seguimos al pendiente de todo lo que ocurre en el mundo de los deportes.
4: Gracias a Irlanda Landa con pues toda la información y pues ya le adelantamos también en el inicio de este espacio informativo la felicitación para todos los medallistas en los Juegos Centroamericanos. Allá en Santo Domingo, 407 medallas, mi querido Omar, se destacó. Es un récord olímpico en la serie de Panamericanos. Nunca se habían obtenido tantas medallas, tantas de oro, pero además en justas deportivas donde jóvenes que sin tanta publicidad, sin tanta, vamos, sabemos de deportistas que de repente traen una campaña fuerte en redes y son promesa y de repente se levanta demasiado ruido. Miren, pian pianito y acá en la discre total, entrenando, y justo en un momento en el cual pues se pone, ayer dábamos el anuncio de el cambio en el Instituto Veracruzano del Deporte, con la salida de Crisanto Grajales. No queda fuera totalmente, dijo la gobernadora, él es más deportista que administrador, y pues el que se va a hacer cargo de que se den las becas a quienes no se les estaban dando o no se les daban es precisamente control interno. Pero ¿cómo pasa todo esto en medio de justas deportivas en donde también deportistas veracruzanos, imagine usted, que no tienen luego para el camión, para el equipo, para nada, tienen que con sus propios medios desplazarse, viajar, ver cómo le van a hacer resolver? Y bueno, al final, traen medallas, y bueno, pues ahí están, ahora el premio a los medallistas, pero esperemos también en lo que concierne a Veracruz, pues los apoyos lleguen a deportistas que también empiezan y que también pues deben destacar, que son promesa. Bueno, vamos a otros temas, y hablando de premios, quien no ha recibido, ese es un caso en particular, punto y aparte de lo deportivo. A un año de que ganó el primer lugar en un concurso de fotografía organizado por el Instituto Veracruzano de la Juventud, el INJUVE, una joven de origen náhuatl, Cecilia Tzitzúa, está en espera del premio. Hace un año que ganó y lleva un año esperando el premio que hasta ahora no le ha sido entregado. Los detalles con Ana Osorio.
6: Luego de casi un año de haber ganado un concurso de fotografía organizado por el Instituto Veracruzano de la Juventud, la joven náhuatl Cecilia Tzúa dijo que continuó esperando el premio que le correspondería, pues hasta ahora no le ha sido entregado. La joven expuso el caso en redes sociales y recordó que viajó desde su comunidad hasta Jalapa para recibir el reconocimiento. Además, esta fue la primera ocasión en que viajó sola, por lo que tuvo que aprender a desplazarse por la capital y valerse por sus propios medios. Sin embargo, hasta el momento no ha tenido realmente la entrega de este premio tal y como le habían prometido. La falta de entrega del premio podría ser la situación que atraviesa el Instituto Veracruzano de la Juventud, que desde marzo permanece sin una directora titular. Mariana Núñez, quien fue designada en la administración de Rocío Nale, fue separada del cargo en marzo de este año, luego de que su madre Daisy Mariana fuera señalada en una denuncia presentada ante la Fiscalía General del Estado de Veracruz. Reportó para Noticias MBS, Ana Osorio.
4: Bueno, pues esperemos que sí le den el premio, pero caray, un año esperando ese premio, el concurso de foto. Bueno, ya nos vamos, solo para recordarte la invitación para participar en la carrera AMANC, corriendo por la vida, en su edición número 14, el próximo 20 de septiembre. Susana Lara García, presidenta del albergue, nos hace la invitación.
7: El día de hoy queremos hacerles una atenta invitación a toda su audiencia a que participen en la 14ª carrera AMAN Corriendo por la Vida. Para nosotros es muy importante que la sociedad nos siga apoyando, ya que los 21 años que llevamos aquí establecidos en el estado, apoyando a muchos menores del estado de Veracruz, así como por colindancia Oaxaca, Chiapas y Puebla. Esta carrera se llevará a cabo el día 20 de septiembre en Plaza de los Valores. A las 7 a.m. dará inicio y ustedes pueden participar ya sea caminando 3 kilómetros o corriendo 5 kilómetros. Entonces les reiteramos la invitación, ustedes pueden llamar al 2299-317264, 2294-6261-67 o bien entrar a nuestras redes sociales en Facebook AMAN Veracruz e Instagram AMAN Veracruz también. Muchas gracias a todos y gracias por permitirnos estar hoy con ustedes.
4: De esta manera nos despedimos. Gracias, estás informado. Esto fue MBS Noticias Veracruz. Mi nombre es Saúl Esteves. Gracias, Omar, en los controles. Yo te invito para que sigas disfrutando del 100.5 La Mejor FM.
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1: Amigos de La Mejor 100.5, ¿cómo están? Oigan, muchas gracias por allá también, agradeciéndole al señor que nos prestó a Chillón un águila. ¿Cómo se llaman? Mundo. Mundo Rapaz. De la Ciudad de México, que nos prestó a Chillón, que es un águila que traen aquí precioso. Oigan, porque seguimos desde el ADEM 2026 en esta convención donde se reúnen figuras del espectáculo y el entretenimiento. Y pues bueno, ayer la verdad es que la pasamos increíble. Conocimos muchos artistas de todo lo nuevo que están haciendo, de toda la propuesta musical que nos están presentando. Y pues bueno, hoy ya finalizamos esta convención. Así que váyanse a las redes sociales de La Mejor 100.5 porque ahí les vamos a seguir. Pues compartiendo todo lo que se vive, ¿verdad? Hoy, ahorita están los Flammers en el escenario y en un ratito más les estaremos comentando quién sigue, quién va al escenario. Así que, bueno, pendientes, soy Marlene Ramón La Pantera, síguenos en redes sociales y porque tú lo dices, somos La Mejor.
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0: Uno, dos, tres.
1: A bailar. Aquí nomás a lo mejor 100.5. Qué gusto volveros a saludar.
2: Volví.
1: I'm back, baby. Las 2 de la tarde con 7 minutos. Esta horita que voy a estar es para que tú me pidas tus rolas a través del WhatsApp activado de la mejor 2292651005. Para que yo te complazca. Esta horita es para que yo te complazca, para que te haga lo que tú quieras. Entonces mándame tu mensaje a través del WhatsApp de la mejor 2292651005. Lo dije muy rápido. Despacio. 2292651005. Ponte en contacto conmigo, mándame tu audio y pídeme tu rol a través de WhatsApp de la mejor. Aquí nomás. Mientras te dejo con esto.

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1: Hola, hola brócoli. Buenas tardes. Oye, compláceme por ahí con la melodía Polvo Rosita. El Polvo Rosita. Por Medel. Gracias.

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1: Amigos de La Mejor 100.5, ¿cómo están? Oigan, les saluda Marlene Ramón La Pantera y como siempre, un placer de saludarlos porque seguimos en el ADEM 2026, esta ADEM que reúne a grandes expositores del entretenimiento. En esta edición hemos visto desfilar a grandes artistas, a gente del espectáculo, también a grandes compañeros medios de comunicación, y bueno, esto se pone interesante porque en estos momentos, bueno, hace ratito estuvieron los Flammers en el escenario, bajan y ahorita posiblemente sube otra de las queridas por el regional mexicano. Estamos hablando de Diana Reyes. Estamos ansiosos, estamos contentos de participar una vez más en este ADEM, ahora en la edición 2026, y pues bueno, por aquí le estamos llamando todo lo que está sucediendo en esta convención, así que no se despegue de la programación y también de las redes sociales, porque ahí le estamos compartiendo estas entrevistas que tenemos con grandes del medio del entretenimiento. Repito, soy La Pantera, regresamos a cabina, mi brócoli, porque tú lo dices, somos la mejor.
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Aquí nomás a lo mejor 100.5, las 2 de la tarde con 46 minutos. Regresamos aquí a tu espacio de Brócoli al aire. Y pues en las ruedas que me estuvieron pidiendo de las complacencias, me pidieron ahí uno de Grupo Firme, también me pidieron La noche que Chicago se murió. Qué buena rola. Bueno, pasarle la promo porque la neta me cae a todo dar y porque luego tenemos rolas de ella sonando. Pero la guapi, bellísima, preciosa, la canija Carolina Ross tiene una versión de La noche que Chicago murió de Banda Toro. Pero es como en un podcast, pero la neta, yo digo que lo vean ahí a través de las redes sociales. Mira, la neta está chulo. Y ella también, güey, la neta. Pero tiene muy chidas, también tiene una versión de Me vas a extrañar de Banda MS que también está chula. Entonces, ahí para que lo dejen. Pero ¿saben qué también está precioso, divino, encantador? Es las redes sociales de la 100.5. ¿Por qué? Porque ahí se está subiendo todo el contenido que se está haciendo allá en el ADEM con Marlene Ramón La Pantera. También estuvo el Mope temprano con Raquel, todo el team promo de la 100.5. También ahí en las redes sociales de la 100.5 tenemos lo que fue el gasolinazo en compañía del Conde. Ayer la megapega de Calcas con nuestros amigos de Son de Vainilla. Entonces, yo digo que te vayas a dar la vuelta en las redes sociales de la mejor. La mejor Veracruz, nos encuentras en Facebook, en Instagram, en TikTok, en donde nos busques, así aparecemos. La mejor Veracruz, porque eso somos, la mejor. Y sobre todo de Veracruz, ¿vale? Entonces, pues nada, por acá tenemos más mensajes a través del WhatsApp de la mejor 2292651005 con las rolas y que me andaban pidiendo. Por acá me ponen saludos desde San Lucas. ¿Me puedes poner la canción de Lagunas de Peso Pluma, porfa? Buena rola, La neta está llega, Pero ahí está. Lagunas de Peso Pluma y Jaciel Núñez. Aquí nomás a lo mejor.

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1: Amigos de La Mejor, desde el ADEM 2026, la cosa se puso sabrosa. Ya andábamos por ahí cantando con Diana Reyes. Qué bárbaro, querida socia, que por supuesto ustedes la escucharán aquí a través de la frecuencia azul. Llegó el momento de despedirnos. Oigan, gracias por la invitación. Hay harto todavía contenido que vamos a estar subiendo en las redes sociales, así que bien pendientes. Mañana nos escuchamos en punto de las 10 de la mañana, ahora sí en cabina. Gracias a Omarcito también, que pues está por ahí controlando la tornamesa, y por supuesto aquí a todo el Team Promotion de La Mejor 100.5, al buen Capi también, gracias a Raque, a todos, a Lynn también, gracias a todos los que hacen posible que pues este contenido llegue con todo el amor y todo el cariño para todos ustedes a través de redes sociales. Aquí vamos a seguir un ratito más, vamos a grabar a los artistas, a ver qué podemos captar para las redes, y que por supuesto ustedes se enteren de cómo se sigue viviendo el ADEM 2026. Soy La Pantera, porque tú lo dices, somos La Mejor.
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saludarlos de nueva cuenta aquí. Qué privilegio estar con ustedes una vez más aquí a través de la 100.5 en Palaflotas y en el Cota. Qué precioso, verdaderamente. Y qué bonito, qué divino. ¿Cuánto tiempo sin escucharnos, banda? Como una hora más o menos, ¿no? Pero vengo con el tema del día de hoy, vengo con más cosas, vengo con buena charla, con buena vibra. Deja tú que se vaya el malayuyo, mano. Ya, mucha toxicidad. Ahorita algo chido, algo padre, traigo tema del día, ya les dije. Recordarles que pueden ir a checar todo lo que se está haciendo a través de las redes sociales de la mejor 100.5, la mejor Veracruz. Están ahí todavía los chavos del Team Promo, Raquel, la Pantera, también estuvo un rato el Moped, Alin, todo el team de la 100.5 en el ADEM y también estuvieron en el gasolinazo de la 100.5. Por ahí, quien tuvo el privilegio, el agasajo de ponerse gasolina el día de hoy, mándenos mensaje a través del WhatsApp de la mejor 2292-651005 y dime, oye, mi brócoli, ¿sabes qué? A mí sí me tocó que me llenaran el tanque de gasolina, mal pensados. Pero es que fue una dinámica chida de esas que hacíamos hace mucho y ahorita se recuperó, entonces está chido. Qué chido que todos los que también se dieron cita el día de ayer en la megapega de Calcas con nuestros amigos de Son de Vainilla, que son a todo dar, la neta, aparte de talentosos, vibran alto. Es que no se me ocurrió otra palabra. Pero, pues también el día de hoy con el Conde, que con todo y que no tenía voz, se anduvo ir rifando, se estaba echando su bolobancito. Yo supongo que con su respectiva... con su respectivo cocón. Ah, mira, por acá ya me pusieron, ahí me tocó gasolina, el taxi, sí, ya me habías dicho que querías la fotito, ¿verdad, carnal? Sí, ya me acordé. Nada más deja que regrese el regalafón de la 100.5 que traen allá, para que no la pasen y ya te la mando, porque yo no la tengo en mi poder, pero ya cuando la tenga ya te la mando, mano. Mientras, yo te voy a dejar con más música. Te recuerdo que, puedes mandarnos tu mensaje, tu saludo, tu felicitación aquí a través del WhatsApp de la mejor 2292-651005 y también, si lo prefieres, a través de las líneas telefónicas 2291-00105 y 2299-2191-21. Es momento de que nos pongamos en contacto. Ahorita regreso para que platiquemos sobre el tema, decirte cuál es el tema del día de hoy. Mientras, te voy a dejar con más música y espero tu mensajito aquí a través de la mejor. Y porque tú lo dices, somos la mejor. ¿Dónde? Aquí nomás.

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1: Aquí nomás a lo mejor 100.5. Regresamos a Palaflota sin el Cota. Y antes de continuar con todo eso, les tengo que decir que hoy es pues básicamente es el último programa de Palaflota sin el Cota, porque la leyenda está de regreso en In the House el día de mañana. Entonces, hoy es mi último programa aquí con ustedes. Todavía voy a seguir viniendo, no, tampoco se emocionen, ¿eh? Todavía voy a seguir. Yo amenazo con estar aquí como 405 mil años, ¿eh? Pero hoy es el último, al menos de que se vaya otra vez de vacaciones, mi carnal. De Palaflota, man. Entonces, el tema del día de hoy es uno también nostálgico. Uno de esos que te va a hacer recordar, mano. Y es que la pregunta del día de hoy, mano, la pregunta del día de hoy tiene que ver, pues, con lo que hemos hablado, pues, básicamente todo el día, ¿no? Pero las preguntas son distintas y sobre todo el enfoque también, mano. Porque hay cosas que hacíamos, decíamos, e incluso que podíamos comer, que ya no, mano. Hay personas que dicen, cuando yo era joven podía tomar leche. Y lastimosamente, ese día ha cambiado, güey. Ha cambiado tristemente. ¿Por qué? Porque uno crece, uno deja de ser joven. Entonces, el tema del día de hoy es cosas que hacía de joven. Cuando era joven, yo. Ese es el tema del día de hoy. Cuando era joven, yo. ¿Qué cosas hacías, decías, comías, repetías o te la pasabas haciendo cuando eras un chaval? Cuando todavía no le sabías al SAT. Coméntame a través del WhatsApp de la mejor 2292651005. Cuando yo era joven, ¿qué cosas hacías? ¿Qué cosas decías, mano? Por ejemplo, es que esto es muy personal, güey, pero ya han de pensar que yo era un completo tonto, güey. Y sí, no se equivocan, pero cuando yo estaba más chavo, o sea, refiérase casi infante, yo creía que todos los años eran el mismo año, güey. Hazme el bendito favor, ¿qué pasaba por mi mente? No sé. Sí me regañaban en mi casa, claro que me regañaban, güey, pero no sé qué pasaba en mi mente. ¿Qué pensamiento tenía yo en mi mente? De esto, pero pues era algo que yo pensaba de chavo. Cuando era chavo, yo, es el tema del día de hoy. Mándame tu mensaje a través del WhatsApp de la mejor 100.5 2292651005. Y tenemos mensaje de la banda a través del WhatsApp. Tenemos audio, vamos a escuchar. Ah, espérame. No, ahí está. Seguimos bien nostálgicos. Aquí está el audio.
2: Muy buenas tardes, Brócoli.
1: Buenas. ¿Puedes
2: hacer una canción? Grupo Brindis.
1: ¿Estás?
2: Que dicen que los hombres no deben llorar o volcán en erupción, por favor. Gracias, excelente tarde.
1: Ah, va. El otro día puse.
2: Saludos a mi hijo Oscar Mateo.
1: Los hombres no deben llorar, así que hoy.
2: Gracias.
1: Hoy ponemos volcán en erupción. Mandó como varios audios. Primero me puso, oye, ya pusiste mi rola porque me tuve que salir un poquito. Descargue la aplicación, señora Gina, para que nos vaya escuchando todo el tiempo. Pero si va manejando, no, ¿eh? También. Espejele tantito o así, o si va caminando también, no se arriesgue tanto. Pero descargue la aplicación de la mejor 100.5 para que pueda estar más conectada y más pegada de nosotros, para que sepa qué estamos regalando, en dónde está la regaladora y todo lo que andamos haciendo. Saluditos, amigo
3: Brócoli. Saluditos,
1: hermano.
3: Te quiero mucho.
1: Yo también te quiero, Oscar Mateo. Saludos, hermano.
3: ¿Pongo la canción?
1: Ahorita la pongo, hermano. Ya está. Hace rato la pusimos, pero ahorita la repetimos, hermano. ¿Cómo de que no?
3: Es el Brócolito. Te vamos a extrañar, amigo Brócoli.
1: No. Les digo, yo voy a seguir. A mí me van a poder escuchar en la mañana porque estoy con el moped. Pero Y ahorita es el último programa de Palaflota en esta breve temporada llamada Vacaciones del Potro. Merecidas, por cierto, porque mi carnal, la neta, se fleta. Es uno de los grandes, o como yo le digo, la leyenda, güey. Y no se lo digo de broma, neta, se lo digo porque no cualquiera entra a los 18 años aquí, ya tiene el rato que tiene, con todo y que es medio extravagante de repente. Míralo, míralo, lo que ha vivido el chamaco. Pero coméntame del tema, 2292-65-105. Cuando era joven yo, es el tema del día de hoy. Y mientras, pues, los dejo con esta rola a cargo del grupo Brindis, Volcán en Erupción. Cuando era joven yo, estas canciones me daban hueva. Pero hoy las entiendo porque ya las viví, güey. Aquí nomás a lo mejor.

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1: Aquí nomás a lo mejor 100.5, las 5 de la tarde con 11 minutos, ahorita va a cambiar el reloj, pero tenemos tema del día de hoy, y es que hoy, por ser el día mundial de la juventud, de los chavos, del futuro de México, pues tenemos tema, ¿no? Hemos estado platicando bastante el día de hoy sobre esta situación, porque pues al final, pues sí, ¿no? Sonará broma y lo que quieran, pero pues sí, el futuro de México son los chavos, somos los chavos. O los que nos sentimos chavos también, porque no, mano. Tenemos mensajes a través del WhatsApp de la mejor, 2292-651005. El tema del día de hoy, me sentía cosas que hacía de chavo. Hasta se me fue el rollo porque lo tenía aquí hasta apuntado y todo. Y mira, por andar enojándome yo solo, güey. Por andarme peleando yo solo y voy perdiendo. En mi juventud, yo... ¿Qué cosas hacías, decías, cuando eras más chavo, cuando eras más joven? A lo mejor y pues aún tenemos nuestros 20 muchos, nosotros 20 siempre. Pero pues no pasa nada, estuvimos más chavos y estuvimos más tontos, ¿no? Entonces, ¿qué creíamos, qué pensábamos, qué decíamos, qué hacíamos? Que para nosotros era como de, ¡ah!, de chavos. Y pues ya ahorita pues ya no se puede, ¿no? Por acá tenemos mensaje del tema, me dice, ¡brócoli, no! El último día de Palaflota sin el Cota. ¿Qué te puedo decir, bueno? Todo lo bueno se acaba, güey. Y lo malo también. Entonces, pues sí, dice... ya también se extraña el queso. Sí, güey, se le extraña a Pepe Cota, el patro. Que la neta es que mi carnal se rifa machina, está bien loco y sobre todo muy ocurrente, güey. Así como lo ven que es en su programa, así es en su vida diaria, güey. Dice, bueno, pero las cosas que vas dejando de comer picante, menos grasas en la noche, ya vas agarrándole, ya ves con amor el cereal, dice. Güey, yo siempre lo he visto con amor al cereal, güey, a los licuados también, dice. A los licuados verdes, ¿no? Porque de licuados, ah, te haces uno de platanito y... Ya ahorita de que el de papá Antonio y todo, ya... Uy, los chicharrones con... Dice, los chicharrones con harto limón y salsa. Ah, la bestia, es que sí. Ese era el platillo predilecto, diría yo, ¿eh? Diría yo, mi vida de cuando recién llegué acá hace 8 años, ya llovió. Pero hay veces que neta era mi cena, güey, unos chicharrones, unos... De esos que son, de queso y que son como bolitas así, güey. Con limón y salsa. Y, cena de campeones. Y en la mañana... No podía faltar, pues el bolobán y el cocón, güey. Eso. Y antes había una promo para los que vivan por acá o han estado por acá, por la zona universitaria, por acá, en la zona de Mocambo, por tal la plaza y todo eso. Antes había una promo de 7 tacos por 25. No me preguntes de qué era, güey, pero yo cuando era chavo, esa orden de 7 tacos por 25 varos era mi salvación y mi perdición, güey. Porque pues era lo que comía diario, porque pues había que economizar, ¿no? El recurso había que utilizarlo con inteligencia, porque después había que ir a cotorrear. Entonces había que economizar en alguna parte. Entonces ahí aplicabas la de los tacos de 7 por 25. Ya si no traías mucha hambre, había la promo de 5 por 30. No eran 5 por 30. 5 por 20 varos, creo. Es que no me acuerdo bien, pero para los que estudiaron por acá en esta zona de la Universidad Veracruzana, mano, entenderán a qué me refiero con esos tacos. Que sepa Dios, pero bendito Dios, de qué eran, ¿eh? Porque pues la neta sí tiraban un paro. Pues para los chavos de ese entonces, para los chavos que éramos en ese entonces. Cuando era joven, yo algo que hacía. Mucho y es que no sé, era medio raro, güey, pero cuando era joven yo podía leer sin tener ninguna luz encendida. Ahorita la neta como que me molesta un poquito. Entonces, mira, cuando era más chavo toleraba un poquito más esas situaciones. Pero mándame tu mensaje a través del WhatsApp de la mejor, 2292-651005, y dime, cuando eras chavo, ¿qué cosas hacías, decías y podías hacer? Y a lo mejor ahorita ya no, mano. a lo mejor ahorita ya el tema de edad nos dice, ¿sabes qué? Detente, mano, detente, hijo. Dirían los chavos de hoy en día, ¿no? Que el, para que no sepa, un hot es un hot dog. Así dejamos, ¿no? Ahí, ahí también coméntame, ¿no? ¿Cuántos te echas? ¿Cuántos coches te echas? Mientras, te voy a dejar con más música. Está a cargo de la original banda Limón. La neta, me gusta bastante. Cuando era chavo no me preocupaban este tipo de canciones. Ahorita digo, ¿a quién se la dedico? Bueno, te lo dejo aquí. Aquí es, aquí nomás, la original banda Limón en la mejor 100.5.

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1: Aquí nomás en la mejor 100.5, las 5 de la tarde con 24 minutos. Recordarte que está el tema del día de hoy. Cuando era joven yo, es el tema. Para que recuerdes esas cosas que hacías cuando eras chavo, cuando te dejaba el cuerpo, güey. O la mente también, ¿no? Pues, no. No sabemos, mano, no sabemos. Pero lo que sí te puedo adelantar es que llegó la mochila loca a la mejor 100.5 FM. Una mochila llena de regalos, sorpresas y muchas cosas más. Escucha la programación completa de la mejor 100.5 FM 24 siempre. Y vamos a ponerte a prueba con tres sencillas preguntas de cultura general. Mano, hasta un chiquitín de primaria se la sabe, ¿eh? O sea, sencillita, sencillita, para que te puedas llevar tu mochila loca. Aparte de esas tres preguntas de cultura general, que puede ser, es que pueden ser muy simplonas, porque a nosotros nos gusta que ganes. Somos fáciles para que nos ganes. Unos facilotes nosotros. Pero aparte de esas preguntas que son sencillas, o sea, como de, ¿cómo se llama el satélite natural de la Tierra? No, la Luna, güey, ¿sabes? O sea, así, así de sencillas están las preguntas. Y aparte, todavía te damos opción múltiple para que te pongas bien buzo y la atines, mano, o sea, para que te la lleves. Y ya sobre eso, te vamos a hacer una pregunta de conocimiento general, pero de la mejor 100.5. ¿Cómo se llama algún locutor? ¿Cómo se llama algún programa? ¿En qué horario está tal? O sea, así, así de sencillo está. Y lo hemos dicho muchas, mira, ahorita te doy alguna respuesta de las que pueden ser. Los horarios de los programas de los locutores son el Pambazo Morning Show con René el Moped Viveros de 6 de la mañana a 10 de la a 10 de la mañana. De ahí, de 10 de la mañana a 4 de la tarde, está Marlene Ramón La Pantera con La Guardia de la Pantera. La Guarida de la Pantera, perdón. De ahí sigue Pepe Cota El Potro con Palaflota. Y es de 4 de la tarde a 8 de la noche. De 8 de la noche a 10 está el Panda Show. Los sábados está el Tope con el Topo, que es uno de los programas de cadena nacional. Espectaculares, con las 10 mejores rolas del regional mexicano de la semana. Y también lo nuevecito que tenemos. Entonces, mira, así de sencillo puedes llevarte una mochila loca que trae todo menos tarea. 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La mejor 100.5, mando. ¿Dónde? Aquí nomás. Mientras yo te digo con más música, lo que tú me mandas tu mensajito del tema del día de hoy. Cuando era joven yo, cuando era chavo yo, cuando era chavo, no entendía la rola de esta, la letra de esta canción. Cuando era chavo se me lengua la traba y todavía. Así que seguimos siendo chavos. Mientras te dejo con esta a cargo de Patrulla 81, Desvelado, covercito de una de las rolas más épicas del regional mexicano. Aquí nomás.

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1: Aquí nomás en la mejor 100.5, a las 5 de la tarde con 41 minutos. Y lo amenacé hace rato. ¿Qué me pasa el día de hoy? Hoy ando atarantado.
2: Te pones nervioso.
1: Sí, güey. Así es la vida, ya, así es la vida, ya, ¿qué le vamos a hacer?
2: Después de la gran tragedia que te pasó.
1: Gran tragedia, les diré que vean mis redes sociales, pero no, porque...
2: Nada más fue para las...
1: Para mis amigos verdes, sí, sí, sí. Pero síganos en redes sociales, pero antes de... Yo les dije que hoy iba a estar acompañado en este que es el último programa de Palaflota sin el Cota. Porque no. Pues todo lo bueno se acaba. Y lo malo también, como nosotros. Entonces, el día de hoy, en el tema, en el día de los chavos, dije, voy a traer una chava fresca, única y detergente.
2: Sí soy.
1: Hay que hablarle otra vez a Irlanda Landa.
2: Me invocaron muy bien, chicos, ¿eh? Aquí estamos de nuevo por la mejor 100.5. Muchas gracias, Brócoli, por invitarme. La verdad es que es un honor estar en el último programa, ya para que nuestro querido amigo Potro se integre.
1: La leyenda de la radio.
2: Se vuelva a integrar aquí con nosotros, con ustedes, porque yo soy invitada nada más. Pero muchas gracias, ¿eh? Y justamente del tema, recuerden que nos pueden mandar WhatsApp al 22 92 65 15 para que nos cuenten alguna anécdota que tengan de su juventud, porque para los que no sepan, hoy en la efeméride del día, hoy 12 de agosto, se celebra el Día Internacional de la Juventud.
1: De la chaviza.
2: Entonces, obviamente, como somos muy inteligentes, Brócoli y yo, el tema es en mi juventud yo.
1: En mi juventud yo. Mira, en mi juventud... No, mejor no.
2: Dilo.
1: No.
2: En mi juventud yo me creía la más poderosa de mi casa. La invencible, la que no le podían decir absolutamente nada.
1: Mi hermana, besos a mi hermana, ¿cómo de que no?
2: Claramente no sabía nada de la vida. La vida adulta es muy fea. Por eso el día de hoy vamos a estar recordando algunas cositas que hicimos en nuestra juventud, sí, que claramente fueron buenas o malas. Yo siento que la juventud es para aprender, para encontrarte, para entender básicamente hacia dónde te vas a dirigir en tu vida.
1: Ah, sí, claro. Y si no, déjate que te lleve solita a donde tenga que llevarte.
2: O no, o de la mano. De la mano. Ándale, de algo. Ándale. Ay.
1: ¿De quién?
2: De lo que sea, pero que te guíe.
1: No, pero sí, mira, yo en mi juventud tenía la idea de que vivir solo es fácil, güey.
2: Uy, sí, es muy buena.
1: Y el día que se fueron mis papás, de que me dejaron hace 8 años acá en el puerto.
2: Ya ocho años,
1: ya llovió.
2: Sí, ya ayer.
1: Ayer cuando era un chavalillo de 18 añitos. Y yo me acuerdo que literal vi que el carro se alejaba y como que no volvieron por mí. Y me empecé a agüitar, entonces me metí al departamento. Ay, se escuchó bien, mamá. Me metí al cuarto donde
2: al cuarto de 3x3.
1: Ajá, al cuarto de 3x3.
2: Y que compartías baño.
1: Y que compartía baño con otros 45 canijos. Y como era una litera, me subí a la litera y me estaba comiendo una torta de jamón. Bien triste, güey.
2: Ay, ¿ese es tu recuerdo de juventud de universitario también?
1: Sí. Hace rato decía que cuando yo era joven me comía una promo de 7x25 de ahí de los tacos que están aquí en la plaza. Aquí enfrente, sí.
2: Sí, claro.
1: Míticos.
2: Como todo buen foráneo veracruzano, tenías que pasar por esos tacos.
1: Al menos una vez. Yo pasaba diario, sí. Pero...
2: Era tu desayuno también, Di.
1: Pues
2: desayuno,
1: era comida y cena. No, mi comida, sí. El desayuno, mira, nos lo saltábamos.
2: Pura agua.
1: Sí, no, ya dirían un valedor, cocón y ya.
2: Ajá, y alguna otra cosa para que te baje la ansiedad.
1: Sí, para que te funcione el cerebro.
2: Justamente hablando de eso, en mi juventud yo sentía completamente que la vida foránea...
1: Sí.
2: Iba a ser barata.
1: Ah, la sí. Bueno, es que, sí, ¿sabes qué? Sí, a mí me pasó, pero porque yo hice mi examen de entrar en Jalapa.
2: Ajá.
1: Se me hizo baratísimo todo.
2: Ah, bueno, sí, es que...
1: O sea, de que la comida, o sea, yo cené con mis papás y un tío que me acompañaron a hacer mi examen. cenamos todos como por 300 pesos. Yo dije, güey,
2: la vida no está difícil. ¿Y tú de estos se quejan?
1: Ajá, estos chavos más grandes, ¿qué les pasa? Ya después me di cuenta que no.
2: No, la vida foránea adulta definitivamente es de los eventos más canónicos de algún universitario que quiere luchar por su sueño americano también,
1: sí,
2: ¿eh?
1: Sí.
2: Definitivamente siento que es algo que te deja muchísima enseñanza también, y es lo que mencioné en un inicio, eso es lo que te forma y te forja absolutamente todo también para dónde te vas a elegir, porque vaya, es tu carrera o comer, cualquiera de las dos.
1: Ah, no, pues con razón, elegí la carrera, güey, no sí, comido.
2: Sí. Porque si no tienes vocación, estudia comunicación.
1: ¿Cómo de que no? A mí alguna vez un profe me dijo que ganaba más su ama de llaves que sí, yo, estudiante de comunicación. Y creo que sí, no se equivoca, pero ya ese es otro tema.
2: Ya es otro tema. El tema de día de hoy justamente es en mi juventud yo.
1: Sí.
2: Uy, en mi juventud yo comía muchos dulces con chamoy, recordando el incidente que acababa de pasar.
1: Ah, pero ya limpié, para los que estaban con el pendiente, ya limpié. Los que también pensaron que fue una escena del crimen, ya todo esclarecido, ya hubo ajuste de cuentas, ya quedó todo solucionado.
2: Sí, ya.
1: Porque
2: aquí se resuelve.
1: Aquí
2: mi buen brócoli es un hombre que resuelve de inmediato.
1: Yo soy el problema, pero también lo soluciono, o sea, por eso ya tengo la respuesta. Pero por acá ponían que
2: A ver.
1: Ya no puede comer chicharrones con salsa.
2: Ah, sí. Bueno, es que ya a lo mejor ya es para la tercera edad, vaya.
1: No.
2: Sí, ya estamos hablando de juventud, chavos.
1: No,
2: todavía.
1: Por eso dice que en sus años, pues sí podía, ahorita ya no. Pero, ¿cuántos no chavos no pueden comer lácteos? Que son intolerantes.
2: Ah, ¿qué te hago? ¿Qué te hago?
1: ¿Ves? O sea, hay de chavos a chavos. Mira, yo a mis 26, hasta de la vaca directa, vaya.
2: ¡Ay!
1: Menos de canijo.
2: Hasta la última gota, dime.
1: Sí, menos de canijo, de eso sí no. Pero de ahí en fuera, mira, todas las demás lácteos, eso sí, así.
2: Si te los ingieres, dice.
1: Sí. Yo soy uno de aquellos chapado a la antigua.
2: Sí, que te acostumbraban a que si te sentabas en la mesa, te tenías que comer toda la comida.
1: Sí.
2: No tenías que desperdiciar absolutamente nada.
1: Porque los niños de África,
2: Ándale, sí.
1: Y quedé traumado.
2: Uno se trauma también.
1: Sí.
2: Por eso, en mi juventud, yo no valoraba las cosas.
1: Ni a las personas.
2: No. No nos vamos a meter en temas más tristes de lo que debe de ser. No, por favor. Siento que es un tema nostálgico también, porque estamos hablando del pasado, de lo que, tanto de lo bueno como de lo
1: sí,
2: malo, como
1: claro,
2: lo
1: claro,
2: que hemos estado hablando ahorita, pero por eso quiero saber alguna anécdota que te haya pasado en tu juventud.
1: Sí, ¿tú? Cosas que hacías, decías.
2: O lo que sea, pero que te haya pasado en tu etapa de desarrollo, de chavo. Ahorita supongo que eres chavo ruco como nosotros. ¿Tú te consideras chavo ruco?
1: No, güey, yo.
2: ¿Todavía no? Sí, como si yo no estuviera cerca de los 26.
1: Ah, no, yo
2: no
1: me considero.
2: Mi edad. No,
1: 22.
2: Ajá.
1: No, yo me considero chavo.
2: Todavía chavo.
1: Pero sí me agüito cuando un niño me dice, señor, y yo, no, señor, tu papá que te tuvo a mi edad, güey, yo estoy joven.
2: Justamente es lo que ayer estábamos hablando, Brócoli y yo, que sí, ahorita se veía como papá.
1: No, pero ¿qué hago con el pantalón?
2: Y justamente llegamos a la conclusión de que nosotros cuando en tu juventud
1: sí,
2: estabas pensando que a esa edad ya ibas a tener una familia tradicional afiliada a.
1: Ajá.
2: Y ahora resulta que no, que la vida te traicionó de alguna manera.
1: Pues es que no tengo ni con quién, güey. Hace rato me dijeron que.
2: Que pasaras tu número.
1: No.
2: Ah, ok.
1: Y fue un señor, dice.
2: De Huatusco.
1: Sí, no. Besos hasta Huatusco, mano. ¿Qué ganas tengo de ir y probar las hormigas chicatanas?
2: Ay, ¿qué es eso?
1: No conoces las hormigas, güey.
2: Conozco a nada más a la hormiga González.

0: geográficas.
1: Sí. Pero mira, ahí para todos, o sea, cosas de chavos que hacías o decías a través de WhatsApp de la mejor, 2292-651005. También, si lo prefieres, a través de las líneas telefónicas, 2291-00105 y 2299-2191-21. Y si no me entendió a mí, que las diga Irlanda.
0: 2291-00105. Esas son para las llamadas telefónicas y aquí nos ponemos a chismear un ratito. Otra vez te lo voy a volver a repetir, 2291-00105. Y si te sientes más en confianza como para mandar un audio mejor, o un video.
1: Uy, pero tranquilo, ¿eh?
0: Pero tranquilo, ¿eh?
1: Sí.
0: También.
1: Eso. No.
0: Los o videos mensajito, que... mensajito más tranqui. ¿Qué tal? Porque luego se avientan unas cosas, pero horribles, feas. Entonces, te dejo el WhatsApp 2292-651005. Ese es el WhatsApp. Cualquier cosita, aquí andamos para que nos cuentes su bonita anécdota sobre el tema del día de hoy. En mi juventud, yo...
1: ¿Qué hacías? ¿Qué decías? Cuéntanos, mientras te dejamos con una que nos pidieron acá con mucho cariño, mano.
0: Muchísimo cariño. Yo la pedí por si tenían la duda.
1: ¿Pero trae dedicatoria o no?
0: Trae dedicatoria justamente aquí a la cabina de la mejor 100.5.
1: ¿Sí?
0: Claro.
1: Ah, aquí la dejamos. Kenny Oz y Los Ángeles Azules. Una nada más. Porque tú lo dices, somos...
0: La mejor.

0: regresamos con la mera verdura del caldo. El brócoli al aire. 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